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0: Ella con Amar, fueron macho récord.
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2: 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Ah, sí.

0: República Dominicana. 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
1: Pilla, hay ojos que no se hacen los ciegos porque las paredes no solo tienen oídos, ¿viste? También tienen bemba.

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0: ¿O no me sigue todavía?
1: Yo creo que sí.
2: Si Masi vuelve a poner un ritmo así, lo vuelvo a partir. ¿Qué fue? 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
0: Oasis.
1: La Trinidad.
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4: ¿Cuántas veces al día agradecemos por lo que tenemos? A menudo, vivimos tan apresurados que olvidamos detenernos a valorar los pequeños detalles. El aire que respiramos, el saludo amable de un amigo, o incluso el simple hecho de estar vivos. En Filipenses 4, 6 a 7, la Biblia nos dice: no se inquieten por nada, más bien, en toda ocasión, con oración y ruego, presenten sus peticiones a Dios y denle gracias. Y la paz de Dios, que sobrepasa todo entendimiento, cuidará sus corazones y sus pensamientos en Cristo Jesús. Este versículo nos recuerda que la gratitud no solo es una expresión de cortesía, sino una llave que abre la puerta a la paz interior. Hoy te invito a hacer un ejercicio. Piensa en tres cosas por las que estés agradecido en este momento. No importa si son grandes o pequeñas. Escríbelas. Dilo en voz alta o guárdalas en tu corazón, pero hazlo con sinceridad. Notarás cómo cambia tu perspectiva. Gracias por acompañarnos en este espacio de ultraconexión, donde cada reflexión nos acerca más a la paz, al amor y a la fe.

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1: 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Confiésalo con tus labios. Todo el mundo cantando conmigo.

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¿Sabías que el versículo de la abundancia del corazón habla la boca? Está en la Biblia en Mateo 12:34 y Lucas 6:45. Jesús nos enseña la importancia de un corazón puro, reflejado en nuestras palabras y acciones. Es vital cultivar un corazón lleno de amor y verdad, trayendo vida y aliento a otros. Así cumplimos nuestro llamado a ser embajadores de Cristo. Recuerda, nuestras palabras revelan lo que hay en nuestro corazón. 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

Como dice Filipenses 4:13, recuerda que en Dios encuentras fuerzas para lo que hoy te toca enfrentar. No te rindas, que el cielo te respalda. 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
1: Buenos días. Esto es Ultra Conexión por Ultra 93.7. El espacio donde te conectamos con tu mejor versión. Hoy hablaremos de algo que puede cambiar tu vida. Pensar en grande, soñar en grande y actuar en grande.
2: Las personas exitosas no tienen miedo de soñar en grande. Pero la clave no es solo soñar, sino convertir esos sueños en metas con acción.
1: ¿Cuál es la diferencia entre un sueño y una meta? Un sueño es lo que imaginas. Una meta es ese sueño con un plan y una fecha. Si no tienes un plan, tu sueño seguirá siendo solo una idea en el aire.
2: Sueña en grande, pero empieza en pequeño. No necesitas hacerlo todo de golpe, solo dar el primer paso. Visualiza tu éxito todos los días. Lo que crees, creas. Mantén tu meta presente y trabaja en ella. Rodéate de personas que te impulsen. El ambiente influye en tu crecimiento. Elige bien quién te rodea. Sé constante. No es la velocidad, es la resistencia. Un paso cada día te acerca más a donde quieres estar. No importa qué tan grande sea tu sueño, lo puedes alcanzar si crees en él y trabajas por él.
1: Así que hoy, desafíate a soñar en grande y a dar un paso más hacia esa meta. Porque el mundo pertenece a quienes se atreven a imaginar lo imposible y lo hacen realidad. Nos escuchamos en la próxima edición de Ultra Conexión por Ultra 93.7. Que tengas un día increíble y lleno de logros.

dice Mateo 11:28, ven a Dios con tus cargas y Él te dará descanso. Suelta la ansiedad, respira y sigue con fe. 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

Les aseguro que si tienen fe, tan pequeña como un grano de mostaza, podrán decirle a esta montaña: trasládate de aquí para allá, y se trasladará. Para ustedes, nada será imposible.

La ira no es mala. Es una emoción humana. Lo importante es cómo la manejas. Conviértela en una señal para reflexionar y buscar cambios positivos. Responder con amor y entendimiento es siempre la mejor respuesta. 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
6: Bien, saludos, buenos días. Levantaos el viernes temprano en la mañana que arrancó Fiebruces Radio Show. Hoy veo muchos técnicos, veo un ambiente, sí, está full de técnicos. Veo a la ráfaga. Siempre se ha preguntado el medio de por qué le pusieron la ráfaga, pero eso es una larga historia que después tendremos tiempo para explicar de dónde viene la ráfaga. Hoy en vivo con nosotros, Batista, el Batigol, en los controles, está en su día de asueto, de tranquilidad, el colega JC, lo está cogiendo suave, y anda el espíritu de las redes por ahí, Batista, en el ambiente, anda por ahí en vivo, buscando cortes virales.
7: Yo soy un hombre nuevo.
6: Mano. Un pescador de cortes virales.
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6: ¿Qué sentido tiene un corte si usted tiene que hacerle el cerquillo porque el talento le dice quítale aquí, así no? Usted tiene que dejar que eso fluya. No voy a mencionar nombres, voy a mencionar como 5 nombres de gente que le gusta que le corten, que le hagan cerquillo. Porque dicen A y quieren que después que dijeron A,

0: salga a ver en el corte. Oye, qué vaina. Entonces, no, ya usted lo que dijo, lo que está dicho, está dicho. Bueno, gracias al Todopoderoso. Bendiciones para todos. Esperando que todo sea positivo este viernes para ustedes y para cada uno de sus familiares. Hay que mantenerse contentos. Estamos vivos, que es lo importante. Y no hay problema que no tenga solución. Si no, recuerde hace 2 años cuando usted estaba volviendo loco por una situación y se resolvió. Entonces, olvide y tumbe que si usted no está, va a seguir la vida normal. Entonces, protéjase, cuídase, no se vuelva loco, no se estrese por todo. No es que no se preocupe por las cosas, pero tampoco deje que los problemas lo vuelvan loco. No, manténganse con calma. No haga como esta jovencita en el Hotel Moon Palace de la República Dominicana, que aparentemente unos clientes extranjeros, algunos de ellos, según la reacción de ella y lo que ella está diciendo, alguien le dijo loca, la ofendió. Bueno, pues esa jovencita, lamentablemente, lo que hemos hablado muchas veces en este programa, el tema mental, cómo andamos cargados con tantas cosas en la mente, la muchachita enloqueció, la joven, comenzó a tirarle a esos turistas los platos, le tiró las tazas, tumbó la máquina del café, tumbó la máquina del chocolate, tumbó la licuadora, sacó los tenedores, los cubiertos, le tiró al seguridad, le tiró a uno de sus compañeros y hasta se hizo una pequeña herida en las manos, buscando todos los artículos y tirando para allá y tirando para acá, donde se ve claramente una crisis de esta jovencita en ese hotel. Un compañero trató de calmarla y le lanzó unas cosas. Tuvo que, básicamente, ese compañero irse de ahí. Lo peor de todo eso es que ese lugar puede ser incluso demandado, porque ella pudo haber golpeado a uno de esos turistas, a una de esas personas. Usted dirá, explotó una olla de presión, le dijeron algo que no le gustó. Perfecto, somos seres humanos y esto nos puede suceder, pero no llegar a ese descontrol extremo. Ahí se ve que hay una persona con un cuadro delicado de ira y hay que ver ahí cómo va a responder este establecimiento con esta situación de esta joven, que es penoso, repito, porque se explota, pero lamentablemente usted tiene que tener control emocional en la vida. Porque si usted por cada pique que usted haga, tú sabes los piques que yo he cogido con Batista aquí. Si cada vez que yo cojo un pique con Batista, arranco este brazo del micrófono y le doy unos microfonazos a Batista y le tiro una patada a Fanetti y doy un salto por los aires, le caigo en el cuello a Ravelo y le aplico la polémica a David. Dime tú, ¿a dónde vamos a llegar?
1: Y con un cuchillo en la mano al final tenía, sí, todo, también, o sea, agresiva.
0: Estaba agresiva. Lamentablemente eso me apenó mucho.
1: Sí, da mucha pena.
0: Toda esta situación con la jovencita. Pero la actitud no se corresponde definitivamente. No importa que te dijeran lo que te dijeran, no es la manera de reaccionar. Por eso dicen mucho que a veces uno teniendo la razón la puede perder. Dependiendo cómo uno defienda esa razón, la puede perder. Hay muchas cosas. Ayer hubo un jueguillo de Grandes Ligas. Hoy continúa la final de baloncesto de la Liga Nacional de Baloncesto. Hoy el quinto juego de la final en la Arena de Santiago, donde van unas guaguas de San Francisco, me parece que 4 o 5 guaguas van a apoyar a Gigantes, que tienen el chance hoy de coronarse por tercera ocasión en la Liga Nacional de Baloncesto. Van a apoyar al conjunto en la arena. Me imagino que una gran cantidad de fanáticos de Metros va a salir a tratar de evitar de que eso se produzca en la arena y tratar de extender la serie a un sexto juego, si pueden librarse de este engranaje, de esta reacción de Gigantes, que ha ganado 3 partidos de manera consecutiva. Metros ganó el primero y luego de ahí Gigantes definitivamente ha dominado por completo en términos generales esta serie, con un Fitzgerald extraordinario, un Brown extraordinario, un Juan Miguel que ha entendido su rol, unos minutos espectaculares de Juan Junior Rosario, un Luis Mal que apareció, que está más activo en el último juego a la ofensiva, un equipo técnico de Gigantes muy enfocado, con un plan muy claro, con unos roles muy definidos, Y del otro lado, Melvin López con un gran material, mucho talento, una prueba con dos integraciones para el juego 4, pero eso no es tan fácil que esas integraciones lleguen. Claramente se vio que Ángel Núñez no está 100% de su tobillo. Varias veces se agarró el tobillo mientras estaba en acción. Y Peters, creo que no le explicaron bien, por lo menos esos minutos que vimos de él en cancha, de qué era lo que necesitaba Metro, porque Peters vino a traer puntos y Metro no necesita un armador que venga a ir al aro a buscar puntos, necesita un armador que reparte el balón. Y eso provocó también unas pérdidas y unas situaciones en ese juego 4. Hoy vuelve la actividad de las Grandes Ligas, siguen las informaciones de la NBA porque se presentó a Giannis Antetokounmpo a la gente de Miami. Se le presentó Giannis Antetokounmpo y tenemos el preámbulo de la final, porque Argentina y España es la primera vez, me parece, que se enfrentan, es la primera vez que se enfrentan en finales, Argentina y España, que a propósito de Argentina, más adelante, tengo un comentario un poquito controversial, pero que se prepare el de las redes, porque va a coger funda él, va a coger funda yo, va a coger funda Fiebruce, yo creo. Pero traigo un paralelismo complejo, me duele traerlo, pero desde anoche me está dando vuelta, hasta me quedé en la guagua, él lo sabe, me quedé ahí abajo refrescando la cabeza, porque voy a hacer un paralelismo con relación a Argentina, que puede dividir las aguas en la República Dominicana. El tema Wander Franco sigue caliente, porque ayer se hicieron unas llamadas aquí, se habló del tema, pero las reacciones después de eso están a la orden del día. Han reaccionado peloteros, ha reaccionado gente de todos los aspectos, opinando sobre el tema Wander Franco. Aprovechamos para saludar y dar los buenos días al maestro Fernando Ravelo. Buenos días, Fernando.
1: Buenos días, Orlandito. Buenos días, David Fainetti, que está mejor, parece que está con nosotros.
0: Ya está aquí, gracias a Dios.
1: Fainetti está tranquilito ahí, descansado. Y me alegro que esté ya mejor de salud.
0: Cualquiera cae después de ese juego en San Francisco, cualquiera cae. Yo me he enfermado. Yo me he enfermado así un par de veces, Fernán.
1: ¿Y ese meme que sacaron? Yo estoy preocupado, ¿viste?
2: Me toca hablar en breve.
1: Ah, tú te vas a quitar ahora. Yo te voy a apoyar, ¿viste? Así que mira lo que tú vas a decir.
0: Enfóquese en sus temas, no se deje provocar de gente como yo.
1: Los muchachos están aquí, a JC que está. Ah, pero JC que no está hoy aquí. Y a Batista que está hoy en los controles. Agradecido una vez más de Dios de que nos permite estar aquí con todos ustedes, tanto en redes sociales como en YouTube y en nuestra emisora en Ultra 93.7 FM. Aquí estamos, más la de también Constanza y todas las demás redes sociales que nos siguen. Agradecido, repetimos con eso y vamos a ver, tenemos un programa interesante, la previa hoy, David, vamos a hablar un poquito de esa final y un poquito también del tercer lugar, de la disputa del tercer lugar entre dos equipos que perdieron, querían estar en la final, pero a veces el que gana el tercero celebra y a veces el que pierde el segundo se va triste, o sea que así es el deporte y la vida. El árbitro escogido ya para ese juego fue ayer que celebró, lloró, lo hacen en conjunto, lo sientan a todos y la FIFA entonces, el encargado menciona cuál es el árbitro que va a ser encargado y salió Slavko Vincic, es el árbitro principal, salud, croata, va a estar arbitrando en la final. Y tuvo una gran emoción cuando lo mencionaron, se lloró, se abrazó, porque también es un evento para ellos. O sea, tú dices, los jugadores van a estar, pero el árbitro que le toca esa responsabilidad, además de la remuneración económica que recibe extra, porque la final le pagan más, creo, que los demás juegos, no sé, y la exposición que va a tener también de ser escogido entre una gran cantidad de árbitros para ser el que va a pitar esa gran final de dos equipos, uno de América y otro europeo que van a estar, que son España contra Argentina, que ha concitado mucha... Ya se ha hablado mucho de esa final, que los españoles dicen, que los argentinos dicen, que no tenemos miedo, que miedo a quién, que el otro, que ha sido cuánto. Y están calentando un poquito esa final, así que esperamos hablar de eso más adelante. Entre otras cosas, hoy, como dice Orlandito, Los gigantes quieren celebrar en Santiago, pero la gente de los metros, lo más seguro que vienen a guardar la fiesta, quieren tratar de intentar, y hay que ver si ya con un partido más, con las adquisiciones nuevas, pueden tener un poquito más de coerción, porque han estado solamente dependiendo de un par de jugadores y no han lucido bien como equipo, el equipo de los metros. Muchas cosas más, vamos a darle la oportunidad a otros compañeros porque nos queda. Después vamos a hablar también de una invitación donde se va a inaugurar, nos mandó el hermano Tamarindo, y vamos a hablar de una inauguración. Vamos a mencionarlo de inmediato. Entonces, la gente del Ministerio de Vivienda, Habitat, Edificaciones, MIVET, invita, su ministro Ito Bisonó, le pusieron misión cumplida a la invitación, acto de entrega final de infraestructura deportiva, efectuado por MIVEC en el Juego Centroamericano del Caribe, será este 20 de julio a las 4 p.m. en el Centro Olímpico, con la presencia de la asistencia del excelentísimo señor presidente de la República, Luis Abinader Corona. Estarán entregando en la inauguración del Palacio de Voleibol, profesor Ricardo Royber Arias, y el pabellón de Taekwondo también se va a entregar, entre otras cosas. Así que MIVET invita y vamos a estar apoyando ahí.
0: Correctamente, así que vamos a estar pendientes de esa actividad el próximo 20 de julio. Los buenos días a don David Terrero, que hoy tiene filete con esa final. Sale esa final hoy, Argentina, España. Buenos días, David.
2: Buenos días, señor Orlando Méndez. Buenos días al señor Rafael Faneite. Los buenos días al señor Fernando Ravelo, nuestro querido Batista, que hoy está en los controles de esta radiodifusora. Y pues a nuestros hermanos que están hoy de bateadores designados aquí en cabina.
0: No, pues tenemos ¿Su nombre? Tenemos más técnico que personal. Tenemos más técnico que talento.
2: Rafa, ¿y usted?
3: Ay, se declaró. Yo te dije que Dios me cambió. No, te estoy diciendo que Dios me cambió, que yo soy otro hombre. Hoy fue que yo me convencí que Dios me ha tocado. Hoy fue que yo me convencí que Dios ha hecho una obra en mí. Yo soy un verdadero testimonio de que Dios cambia a la gente. Hoy fue que yo me
1: convencí. Hoy, porque si no.
3: No,
1: fue estos micrófonos hubieran estado rodando.
2: La convención del PRD ayer. Señores, nos estamos aquí, estamos bromeando porque nuestro querido CM está aquí. Ustedes saben lo chulo.
1: Ay,
2: que
1: la suerte
2: es,
1: ¿no? Que ya se nota aquí tampoco.
2: Ay, Dios mío, feliz fin de semana, feliz inicio del fin de semana.
0: Ya se hizo las paces cuando el hombre en una de tuiteó, le posteó uno de las publicaciones de Janssen. Joseando un anuncio de una farmacia que Janssen es muy amigo. Dijo, el tipo está en lo de él.
2: Primero felicitar a mi club, ¿verdad? Club Deportivo y Cultural en Sánchez La Fe, porque están en su semana aniversario. Están cumpliendo, o estamos cumpliendo, 63 años desde nuestra fundación. Y pues allá se han estado celebrando unas cuantas actividades deportivas, baloncesto en diferentes categorías, voleibol, se ha estado jugando dominó. Ayer pues hubo una zumba, ¿verdad? Ahí para entretener a las chicas, softball, hay unas cuantas actividades deportivas y de verdad es que felicito a toda la directiva, a todos los involucrados en el desenvolvimiento de este club maravilloso que pues ha hecho mucho bien al ensanche de la fe, a zonas aledañas, y de verdad es que auguro muchos éxitos, que Dios siga dando sabiduría en los años venideros y pues que sean muchos, muchos más. Así que felicidades para mi club.
1: Es el que está deportivo. En la cancha que está techada, que está frente al
2: correcto, detrás de la Plaza de la Salud.
1: Yo tengo unos recuerdos porque los Titanes del Licey practicábamos ahí.
2: Eso es correcto.
1: Tuvimos la oportunidad de practicar ahí antes.
2: Así es que nada.
1: En época de baloncesto.
2: Felicidades a nuestro sector, felicidades a nuestro club, que sean muchos más. En cuanto a los enfrentamientos entre Argentina y España, destacar que se han enfrentado un total de 14 veces, una sola vez en el Mundial. Es la primera vez que se enfrentan en la final. La vez que se vieron las caras en el Mundial fue en 1966, con victoria de Argentina sobre España, 2-1. Si es que solo un precedente en la historia de mundiales entre estos dos colosos, entre estos dos grandes del deporte del balompié, 1966. Luego, la inmensa mayoría amistosos, y pues en el 72 y 74 se vieron las caras en la Copa Hispanidad, con victoria en el 72 de España 1-0, y en el 74 Argentina, bueno, hubo un empate a 1-1 en el tiempo reglamentario. Así es que una linda historia en amistosos. Recuerden que no comparten la misma confederación, por eso no se ven las caras tan seguido en torneos internacionales.
1: Oye, eventos internacionales que sean intercontinental algunas veces, pero no es común que eso, se enfrenten tanto.
2: Eso es correcto. Y recuerde a usted que a los talentos especiales no se les persigue. Solamente honre, valórelo. Si le tocó coincidir en la historia con ellos, dé gracias a Dios, porque definitivamente es difícil caerle atrás, como decía Jansen ayer. Un señor de 42 años llamado LeBron James todavía mantiene en vilo.
0: ¿Qué pasa?
2: No solo a fanáticos, sino también a un señor llamado Adam Silver.
0: ¿Cómo va a ser?
2: Porque este señor ha testificado que no ha podido concluir el calendario
1: esperando a LeBron,
2: porque LeBron James no ha firmado.
1: Así mismo. Tuve un podcast, creo, hoy con alguien de Indiana.
2: Ayer. Con Tyrese Haliburton.
1: Todo el mundo pensaba que le iba como a dar la información, porque le había dicho algo como ven para acá también. Pero el hombre no empieza. Ahora dijo que va a ser rápido, sí, que va a ser rápido.
2: El LeBron, un tigre, después del Mundial él anuncia eso.
1: Pero mira, además la NBA también hace muy bien eso en temporada muerta. Mira cómo mantienen al filo, mira cómo Giannis fue a su nuevo locker y lo ponen y lo publican por todos lados. O sea, la NBA es muy buena en esa parte.
2: La mejor liga.
1: La mejor liga, manteniendo.
2: Mercadeando. Es la mejor liga. Así es que Adam Silver ayer testificó que espera la firma de LeBron James para concluir, darle los toques finales al calendario de la temporada 26-27. Y con relación a los Mets, antes de darle los buenos días a Rafael Faneite.
3: El problema es suyo.
2: Todo el mundo en la mesa, señores. Todo el mundo en la mesa, excepto Juan Soto, Nolan McLean, Carson Bench, AJ Ewing y Christian Scott.
1: O sea, que no mencionaron ahí
2: a ese mismo.
1: Okay. A Lindor. No. ¿Lo hablamos ayer? ¿No te digo cómo hablamos?
2: Lo hablamos, señores. Sí. Este programa habla las cosas y se anticipa. Sí.
0: Este programa es en vivo.
2: Juan Soto, lamentablemente, ayer abandonó su partido por aparentes molestias en su pantorrilla izquierda, que no es la misma que le había afectado durante esta temporada, pero ojalá no sea nada grave. Según se ha dicho, no es nada para lamentar. Y lamentablemente hay que decirlo, Fernan, así como uno se anticipa en los temas.
1: Sí.
2: Otra molestia para un jugador que hasta esta temporada habría sido totalmente muy saludable.
1: Sano, muy sano.
2: Y se sigue calentando el tema del bateador designado. Lastimosamente, cambia la mentalidad, cambia el chip. Porque si el negocio revalorizó el bateador designado, usted como fanático debe revalorizarlo. Eso no es que no tiene tanto valor, que no puedo ganar un premio. Olvídese de eso. Probablemente esta sea la última temporada en el montículo de Shohei Ohtani. Y mi pregunta es, ¿qué posición va a ocupar Shohei Ohtani si no lanza más? no es bateador designado. ¿O sí, lo van a poner a fildear?
0: No, designado.
2: ¿Y Shohei Ohtani dejará de ser el mejor o estará o dejará de pertenecer a la élite de la liga por ser bateador designado?
0: No.
2: Entonces, lo que es para uno, es para otro. ¿Es cuánto?
0: Buenos días, don Rafael Fanete.
3: Muchas gracias, gracias Orlando. Saludo a toda la gente en el chat, saludos a todos los que están en cabina. Es una lástima que la gente utilice situaciones para, a modo de chanza, para desviar cosas que realmente son importantes. Yo vi el programa ayer, me lastimó mucho ver compañeros diciendo que yo no venía porque los metros habían perdido. Eso es una lástima. No, y lo estoy diciendo responsablemente aquí. Y cualquier consecuencia que haya de eso, yo la asumo.
0: Qué barbaridad.
3: Es una falta de respeto. Y eso, y nosotros criticamos a los que van a las redes, que ahora, por cierto, hay una ley que la quieren de mordaza, porque también los políticos se están haciendo cargo de eso para escudarse ahí.
2: Claro.
3: Pero es válido. Es válido. Porque no todo se habla, ni todo se habla utilizando o siendo oportunista. Pero bueno, para quienes me estaban preguntando, he estado algo afectado de salud las últimas 2 semanas, pero gracias a Dios estamos bastante mejor. Todavía en el proceso, hemos bajado sin hacer dieta y sin hacer ejercicio 20 libras.
2: Wow.
3: Sí. Para que la gente tenga una idea del proceso que he estado viviendo. Pero nada, seguimos adelante. Hay un tema que quiero tocar. Es un tema que tocamos como cada martes. Hacemos una panorámica del baloncesto nacional en mi programa Curiosity Basket. Usted puede buscarlo en YouTube, @CuriosityBasket, en las redes sociales también. Cada martes a las 8 de la noche sale el episodio. En el episodio pasado tocamos un tema que mucha gente no le ha dado importancia y yo creo que es válido que lo toquemos. El deporte es una herramienta extraordinaria de los pueblos para generar cambios, para provocar cambios. Y yo creo que debemos todos, y nosotros que tenemos el privilegio de estar delante de los micrófonos, tenemos la oportunidad de utilizar el deporte como una herramienta constructiva en lugar de destruir. El deporte es un complemento de la educación. No hay una educación integral sin que el deporte esté presente. Pero además, el deporte es el bálsamo de los pueblos. En medio de guerras, situaciones, de todo, el deporte es lo que hace que usted se siente frente a su televisor o su dispositivo y disfrute de algo que a usted le apasiona. Usted llega del trabajo con 1000 problemas, 1000 situaciones. Usted no ha pagado la casa, pero ahí va a jugar Messi hoy. Y usted se pone a ver a Messi. O va a jugar la selección de su país, o va a jugar su equipo favorito. Y usted por 1 hora, 2 horas, 3 horas, tiene un bálsamo, un refrescante. Nos pasa cuando tenemos un tema estomacal, tomamos algo para aliviarnos. Eso es el deporte para las sociedades. Pero el deporte también tiene una parte que es la de preservar la vida. Y ese es el tema específicamente que quiero tocar. El de que en el deporte preservemos la vida. En el último año, en República Dominicana, en mi entorno, al menos en el que yo conozco, he visto más de 6 o 7 fallecimientos de infartos en las periferias del baloncesto. Y me surge una pregunta. ¿Qué tan preparada está la República Dominicana y el deporte dominicano para preservar la vida de quienes hacen deporte? ¿Cuántas ligas dominicanas llámese como se llame, torneos del país, cuántas ligas deportivas, añejas, minibásquet, categorías intermedios, tienen un desfibrilizador.
1: Excelente.
3: ¿Cuántos deportistas dominicanos, personal de apoyo, ahora que el ensanche de la fe cumple 61 años? 63 años. ¿Cuántos en la fe saben dar RCP? ¿Cuántos en Villa Francisca lo hacen en mi club? En San Carlos, al club al cual pertenezco en el día de hoy. ¿Cuántos están preparados para salvar una vida en lo que llega asistencia? ¿A cuántos eventos se le exigen tener una ambulancia y personal preparado con equipos listos para preservar la vida de los que están ahí? No hay dudas de que el baloncesto hoy en República Dominicana es el deporte más practicado. Eso no hay manera. Olvídese de que dominó, de que softball, de que... Olvídese de eso. Ningún deporte se practica más que en República Dominicana que el baloncesto. Y quiero poner el caso de Joselito Matos, de Genito, de Cristo Rey hace unas semanas, de Aris de Calero, de Eddie Manuel de Villa Altagracia, jugando un joven de 20 años y algo bajito, que falleció producto de un infarto en plena cancha. Lo que le pasó a nuestro amigo Eric Martínez, que subió al grupo ayer un video de su recuperación, gracias a Dios. En República Dominicana tenemos que hacer conciencia de que en el deporte, y mi amigo Junior Galicia me dijo que en Italia, para usted jugar en una liga, usted tiene que ir y tener un descargo de un médico que diga, sí, usted puede hacerlo. Porque lo principal es preservar la vida. Así que yo espero que nuestras autoridades gubernamentales y deportivas, iniciando desde el Ministerio de Deportes, el INEFI, el Comité Olímpico, las federaciones, las asociaciones de todo el país, comiencen, los clubes, comiencen a trabajar en ese sentido. Estamos ante la presencia de un mal que nos está azotando en nuestras narices y no estamos haciendo absolutamente nada para contrarrestar eso. La Defensa Civil, la Cruz Roja, tienen un trabajo que hacer en el deporte dominicano, entrenarnos. Eso tiene que venir con una disposición gubernamental. Eso debería ser un decreto del presidente mañana. Entrenarnos a todos para que el portero, el que cierra la llave del agua, de la bomba, sepa dar resucitación cardiopulmonar. Que se exija que en los torneos haya desfibrilizadores y que se sepa utilizar para poder revivir, reanimar a una persona que está a punto de perder la vida. Que haya los equipos, pero que ahí esté cerca el teléfono de la asistencia que llegue más rápido. No de cualquier asistencia, no llamar al 911, es llamar al que esté más cerca de su territorio, para poder preservar la vida, que es lo más importante. Así que yo quiero dejar esto hoy, don Fernán, David, Orlando, amigos que están en sintonía, sobre la mesa. Tenemos que hacer conciencia, porque nada es más valioso. Y usted que está en su casa ahora, ahí hay gente, veo a gente comentando en el chat. Todo, es nada importante hasta que le pasa a usted o a un familiar suyo. Uh-huh. Y la familia de Joselito Matos, de Aris, de Eddie, de Genito, hoy estuvieran muy felices si le pudiéramos haber salvado la vida habiendo estado preparados. Así que yo quiero dejar eso sobre la mesa, desearle a todos que Dios me los bendiga y me los prospere grandemente y que disfrutemos del contenido de Fiebruces en el día de hoy.
0: Tiempo de la pausa y volvemos en breve.
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2: Bien, estamos de vuelta con ustedes a la continuación de Fiebruces Radio Show con toda la información deportiva a nivel mundial. Lo macro lo tocamos acá y los micro también. Le damos sus pinceladas a todo el pueblo dominicano. Ayer fue tema de importancia lo de Wander Franco. Hubo reacciones de diferentes tipos, incluyendo un hombre como Manny Ramírez. Reaccionó a la publicación que hizo el programa a propósito de la llamada que recibimos del presidente del Comité Olímpico Dominicano. Y a propósito de ese tema de Wander, yo me ponía a pensar, haciendo una reflexión profunda de cuánto talento se ha perdido en la República Dominicana por diferentes factores, por diferentes razones, ya sea por falta de orientación, por falta de un entorno mejor, la misma juventud, el mismo ímpetu, la cantidad de dinero que se maneja a nivel de las grandes ligas, porque cuando a un jovencito usted le pone 2 millones, 3 millones, 5 millones de dólares en las manos, rodeado de mucha gente que no está formada, que no tiene educación financiera, que no tiene control de sus emociones, ahí viene el caos. Pero peor aún, si usted enfoca el tema de Wander a una problemática real que tenemos en la República Dominicana, es más profundo todavía. Porque usted no tiene que irse muy lejos. Usted hace un recorrido en los diferentes sectores populares de la República Dominicana. Haga el ejercicio una tarde. Usted sale y se mete al Capotillo, baja a Cristo Rey, sube aquí a La Fe, pasa por Villa Agrícola, Villa Juana, Villa Consuelo. Usted da un recorridito, se pasa una tarde recorriendo y usted va a ver la cantidad de jovencitas de 13, 14, 15, 16 con 3 y 4 niños. O sea, algo que se ve, se ha hecho común en la República Dominicana. Todos sabemos que está mal. Todos sabemos que es un problema. Lo sabe el gobierno dominicano, lo sabe el Ministerio Público. Pero el país se ha hecho de la vista gorda con ese tema. Peor aún, ahí vi a una jovencita en un video que subieron, me parece que la gente de Telemicro. 5 niños tiene. El primero lo tuvo como con 11 años. Y yo creo que ni siquiera 20 llega. Una niña criando niños. Entonces, el problema de la República Dominicana no se va a resolver con Wander Franco. Dije que poniendo un ejemplo, que Wander, que lo otro, y no es que él no tenga culpa de lo que sucedió. Wander tiene una responsabilidad porque Wander era un adulto cuando se involucró con una joven menor. Pero es la justicia que ha demostrado que había una persona, la madre de esta jovencita, que lamentablemente extorsionó a ese joven también. Y por eso es culpable de los hechos que se le habían imputado. Y ni hablar de lo que hizo con su hija. Eso es una práctica muy común en la República Dominicana, eso no es nuevo. Que padres se hacen de la vista gorda, saben que el tipo que tiene par de pesos le está mirando a la muchachita que tiene 15 y 16.
3: Se la vende.
2: El tipo va y lleva para el sancocho, lleva para los refrescos, le hace regalo, le echa el plato a la casa y por ahí María se va. Entonces yo me pregunto, partiendo de lo que dije inicialmente, mirando el panorama, mirando la situación de la República Dominicana y el talento que hemos perdido, señores, nosotros perdimos a Jordano Ventura, muchacho que tenía muchísimo. Todas las condiciones para ser probablemente el próximo Pedro Martínez. Lo perdimos en un vehículo a alta velocidad. Perdimos esa vida, ese muchacho incluso bajo contrato. Nosotros perdimos a Oscar Taveras.
3: También.
2: Y son jóvenes que probablemente era un poquito de orientación que necesitaban. Y ese jovencito que está ahí, que tiene 2 años, porque yo me pregunto, ¿hasta dónde vamos a castigar a Wander Franco? Wander Franco perdió un contrato de más de 200 millones de dólares. Ese contrato está en el limbo. Ese muchacho tenía su futuro garantizado y momentáneamente le ha perdido eso. Porque hoy no se sabe de ese dinero por la situación que le está atravesando. comience por ahí. Tiene cerca de 2 años visitando tribunales con el tema de esta situación que él tiene.
3: Y gastando dinero.
2: Y gastando dinero. Que se lo merece, que metió la pata, que es un error. Sí, estamos totalmente de acuerdo y por eso él está viviendo eso. Pero ¿hasta dónde vamos a cerrar a ese joven? Nosotros como República Dominicana. O sea, ¿hasta dónde lo vamos a arrinconar a un joven talento de nuestro país que fue prospecto número uno de Grandes Ligas, que llegó a firmar ese contrato multimillonario en dólares y que tiene las condiciones ahí que y lo único que quiere es jugar, porque eso es lo que sabe hacer desde los 5 o 6 años, está jugando pelota, él, sus hermanos, su papá, eso es lo que ellos saben hacer? Entonces yo no sé, porque yo no me quiero meter mucho en lo de los centroamericanos, yo no sé si lo inscribieron o no lo inscribieron ahora. Ahora, no le podemos cerrar todos los caminos al muchacho tampoco. Tenemos que ser empáticos. Y mira que yo tengo dos hijas. Yo tengo dos hijas y tengo un varón también.
3: Y no estás de acuerdo con lo que hizo Wander.
2: Claro que no estoy de acuerdo, pero tampoco veo bien que mutilemos a ese joven también. Ese joven necesita que nosotros lo orientemos, lo abracemos. Él y la jovencita que fue víctima. Porque nada más no es los medios comenzar a decir, no, porque fulano, que el otro. No, hay que darle el apoyo a esos dos jóvenes, porque Wander no tiene 40 años ni 35. Wander también era un jovencito cuando cometió el error con esa niña, con ese adolescente. Entonces yo pienso que como país debemos tener mucho cuidado con este tema y manejarlo con la delicadeza que corresponde. Que el muchacho no sienta que lo estamos llevando a un paredón, que lo estamos llevando a un sitio donde él no tenga salida. Señores, ¿usted sabe el daño psicológico que ya ese joven tiene? De él saber que él estaba en la papa, era en Grandes Ligas allá arriba, él era uno de los principales jugadores. Incluso el último año que él jugó, él estaba entre los líderes en World de Grandes Ligas.
3: A ese muchacho, el 80% de la gente se la ha quitado al lado, de los que estaban alrededor de él en ese momento.
2: Y repito, usted no... él tiene que pagar por las situaciones que, lamentablemente, por los errores que él cometió, y ha pagado. Ha pagado en cierto modo.
3: Y está pagando.
2: Y está pagando todavía, porque hoy para los medios de comunicación él es un monstruo. Y sale en la televisión, y sale los videos y todo eso. Ahora, como sociedad, nosotros no podemos olvidar que él es dominicano, que él es un joven con condiciones, con talento, y tenemos que ser empáticos también.
3: Oh, y Orlandito, el objetivo de las sociedades no debería ser estigmatizar, encerrar a una persona que se equivocó, que cometió un error, que delinquió, porque el que comete un delito es un delincuente, delinque.
2: Correcto.
3: Pero el objetivo no debe ser eso, el objetivo debe ser regenerar. El único país del mundo donde yo veo que la cárcel significa un lugar para que tú metas gente y lo entierre vivo es República Dominicana. Las cárceles, el objetivo de la cárcel es que usted pase un tiempo pagando por lo que usted hizo, pero que durante ese proceso salga un ciudadano mejor.
2: Y estamos claros de que él no va a volver a Grandes Ligas. Él probablemente no va a jugar más en Grandes Ligas. Estamos claros de esas cosas y de las situaciones. Ahora, nosotros como país, no solo a él, no podemos darle la espalda a esa situación.
3: A ese muchacho hay que ayudarlo a regenerarse.
2: Porque, repito, independientemente del mal que está ahí, que como señala Fanete, está ahí, pero uno tiene que también contarle los castigos que se han recibido. Yo repito, señores, ¿tú sabes lo que es tú perder un contrato de cerca de más de 200 millones de dólares? Psicológicamente, nada más piensa en eso. Eso es sin sumarte, sacarte del sistema, un sistema de privilegio como Grandes Ligas, por un error que cometiste, que tú estás consciente que lo cometiste y debes pagar por ese error. Pero aparte de eso, recibir diariamente, cada vez que tu tema sale, el castigo de los medios normales que quieren justicia, que quieren que mejore las cosas. Ahora, el Ministerio Público y la República Dominicana sabe que el problema es más grave de ahí. Y que como país, si nosotros queremos resolver ese problema de verdad, no es solamente con Wander Franco, con un pelotero, con un basquetbolista, nosotros tenemos que meternos al corazón de ese problema en la República Dominicana.
3: Mira, dice una persona, J.C. Méndez, en el chat, que ¿dónde queda la dignidad de la víctima? Queda en el mismo lugar que donde queda la dignidad del niño Jenas Saibar. Queda en el mismo lugar, hermano. Ese niño nunca más va a estar entre nosotros. Sin embargo, sus asesinos están en la calle. y te lo puedes encontrar en cualquier lado. Y los que están en la iglesia, prepárense que un día un tipo de eso se le sienta al lado a uno de una iglesia. O el que va a un banco, prepárese que un día usted se lo encuentre en la fila del banco. O pagando la luz. Porque también el castigo no es eterno, hermano. Es verdad que hay que castigarlo. Pero también tenemos que empujar, y es a lo que Orlandito y yo nos estamos refiriendo, a que ese muchacho hay que reinsertarlo. Porque usted no hace nada con condenarlo y que en 2 años él vuelve a dar lo mismo. Y que le pongamos una cruz y donde quiera que ese muchacho llegue, ese muchacho es un monstruo. Que no lo es. Ese muchacho se equivocó. Cometió un error. Vuelvo y repito, yo utilicé el término delinquir. Ese muchacho delinquió, violó una ley complicada, que en este país le entran con todo, y más cuando son figuras como él. Porque te digo algo, usted habla ahorita de los barrios, ¿verdad? ¿Usted sabe cuántas menores hay en cada barrio de República Dominicana con hijos?
4: Antonio.
3: Y no pasa nada.
4: Muchas.
3: Muchísimas.
4: Más de lo que quisiéramos.
3: Más de lo que uno se imagina.
2: Y cuidado, mucha de la misma gente que está empujando y acabando con ese muchacho.
3: Tiene una. O lo ha hecho, tiene a alguien que conoce, o ha visto, o es parte de eso. Entonces, también no queramos ser más papita que el Papa. Es verdad. Para que no comiencen a decir que no estamos defendiendo a Wander. A Wander hay que darle duro. Es más, Wander debió estar preso. Y debió cumplir con él. Eso es lo que piensa Rafael Faneite. Esta no es la opinión de Fiebruce, ni de Fernan, ni de Orlandito, ni de David. Esa es la de Faneite. Debió cumplir una condena, preso. Ahora, en ese proceso, él debió recibir tratamiento psicológico. Recibir terapia. Porque el objetivo de usted ser condenado no es que usted lo mate en vivo. El objetivo es que usted lo convirtamos en un ciudadano de nuevo que cumpla las leyes y que entienda que lo que él hizo no lo puede repetir. Ese debería ser el objetivo con Wander. Y no sacrificarlo y llevarlo. Usted sabe, es para que a Orlandito le gusta maquillar mucho. Orlandito le gusta maquillar mucho. ¿Tú sabes a lo que Orlandito se está refiriendo? Lo que Orlandito está diciendo es que no llevemos que ese muchacho se traiga una habitación y se suicide. Lo que Orlandito está diciendo, aprendan a leer entre palabras, es, ese muchacho un día, que los centroamericanos, que yo qué, todo el mundo entrando en las redes, yo qué, se va a traer con una habitación y va a cometer una locura.
4: Y yo lo quiero.
3: Porque lo estamos, cuando Orlandito dice, ¿cuál fue el término que utilizaste?
2: Acorralando.
3: Y va a llegar un momento que él se va a sentir tan acorralado. Y ese muchacho, recuérdense que no estamos hablando de un tipo que se graduó en Harvard. No estamos hablando que viene de una familia totalmente funcional. Ese muchacho, con esa cabeza que tiene, que todo el mundo sabe, desde que le dieron ese bono, quién es ese muchacho y lo que tiene en la cabeza, cometa una locura.
5: Ustedes han utilizado un término, perdónenme, Fernando,
4: sí,
5: que es reinserción a la sociedad, y se utiliza cuando alguien comete un error, ¿verdad? Que tiene que pagar, tiene que cumplir condena, para luego, poco a poco, ir pues reintegrándose a la sociedad. Ahora, en el caso de Wander, estamos perdiendo de vista la actualidad en cuanto a las leyes dominicanas y en cuanto a su situación muy en específico. ¿A qué me refiero? Señores, Wander fue condenado. Él recibió un perdón jurídico, pero es para no estar tras las rejas. Ese perdón le eximió de estar tras las rejas, no la condena.
3: Ni la culpabilidad, ni la inocencia.
5: O sea, él es culpable. Él fue hallado culpable. Y como decía Farente, él debería estar tras las rejas. Que el juez le haya dicho, mira, tú has sido hallado culpable, pero vete para tu casa. Son otros 500. Pero él hoy está cumpliendo condena. Y no estoy totalmente de acuerdo con ustedes en el sentido de que se podría interpretar que lo están acorralando que lo están llevando a un nivel de negación al trabajo, porque no es así. Él es condenado hoy. Hoy él está condenado, él no está 100% en libertad para ejercer sus derechos como un ciudadano común y corriente. Esa no es la realidad. La realidad es un preso fuera de la cárcel, en buen dominicano. Esa es la realidad. Y como todos aquí, o tenemos negocios, o tenemos un emprendimiento, o tenemos algún proyecto, nosotros tomamos las decisiones que entendemos son las más saludables para nuestro negocio. Ojo, para nuestro negocio. ¿Qué quiero decir con esto? Lidom es un negocio privado. El Comité Olímpico, como usted lo llama, también tiene sus propios estatutos. Y tal como se dijo aquí, para los que no están ambientados, el presidente del Comité Olímpico Dominicano, don Garibaldi Bautista, aquí dijo que el problema mayor fue que no estaba en la lista ampliada.
2: O sea, que él no tiene un impedimento, bueno, aclarar esa parte.
5: Exacto.
2: Que él no está por un proceso técnico de...
4: Él aclaró eso, pero también dijo que también habría que después, de si hubiese estado, ver, revisar su estatus legal, porque ellos no saben qué puedo o no puedo hacer, no lo manejaba Garibaldi, que dijo muy bien, él dijo muy claro, yo tengo mi opinión personal, pero es un asunto que ya tendría que otro lado, pero de todas formas no hay argumento porque él no está en la lista larga y no puede participar.
5: Y lo están acusando de que, con el permiso y el perdón que me merece el presidente de la Federación Dominicana de Béisbol, que sacó un tiempecito tempranito.
4: También le agradecemos.
5: Sí, muchísimas gracias, don Juan.
4: A don Juan.
5: Pero se dice que ha habido otros casos que aún no estando en la lista se han incluido. O sea, se ha hecho la diligencia para que jueguen en otras disciplinas deportivas y en otros casos.
4: Yo por eso pregunté si había algún bajadero legal, si había una posibilidad, y él fue categórico y dijo que consultó con otra instancia.
5: Exacto.
4: Que era ¿cómo se llama? Caribe Sport.
5: Centro Caribe Sport. En la persona de Luisín Mejía.
4: Exacto, también. Aparentemente la respuesta fue la misma, que no puede participar. Entonces, yo entiendo, y da mucha pena lo de Wander, porque es un muchacho joven que cometió un error, pero un error grave, y va a pagar por eso, y está pagando por eso, desgraciadamente.
5: Claro.
4: Porque aunque queramos ayudarlo y decir que él tiene, o sea, y porque haya sido engatusado, lo que por eso es que tienen que tener en su entorno esos muchachos, alguien que los aconseje y los ayude.
2: Ahora, Ravelo,
4: porque ellos son foco de atención de ese tipo de delincuencia que quieren aprovecharse de que ven que tienen dinero y esos amigotes, ninguno le dijo nada.
5: Exacto.
2: Entonces, Ravelo, yo lo que me pregunto es si la ley, el caso suyo, David, que yo creo que plantea de manera magistral un punto.
4: De hecho, perdón, lo de Lidón, tú tienes razón, porque no pudieron jugar clase y el otro, porque la ley, no, porque tenían un problema.
2: Claro,
4: Perdón, para aclarar que sí, la Lidón es privada y tiene el derecho de asumir quiénes participan. Hay que recordar que la Lidón son los equipos, no el presidente de la liga.
2: Exacto.
4: Okay.
2: Entonces yo digo, si la ley de la República Dominicana, cuando se hizo la revisión del caso, se demuestra que esta madre de esta jovencita, lamentablemente, a un jugador joven, porque Wander es un adulto, pero Wander no era un adulto...
5: Maduro.
4: De mucha experiencia, exacto.
2: Madurado.
4: Era un muchacho joven con dinero.
2: Es más, yo me voy a ir más profundo. Yo pensé en mí. Yo tenía 20, 21, 22. Yo decía, Dios mío, pero es que con 22 años, la mente de uno, ¿dónde estaba?
4: Exacto.
2: Y las cosas que tú haces con 22 años, que te va por aquí, te va. Claro, no a esos extremos, porque todo tiene una consecuencia. Y tú tienes una formación.
4: No, por genética, la mujer madura más rápido que el hombre. El hombre todavía a los 20 y pico está pensando en cosas. La mujer ya a los 20 y pico ya son mujeres con hijos.
5: Pensando,
4: con cosas.
5: Pensando en casa.
4: El hombre no, el hombre tiene otra mentalidad. La mujer madura más rápido porque se enfrenta a más cosas que tiene que luchar contra el hombre, claro. Que lo tiene más fácil.
2: Yo incluso en un momento en el programa le explicaba a la gente el concepto de conciencia. que la conciencia no es más que eso que te siembra desde pequeñito, que te dicen
5: que esto es malo. El ser humano nace con eso.
2: Exacto, esto es malo, esto es bueno, y te construyen ese criterio personal. La conciencia es una vaina tan grande que usted hace algo que está fuera de lo que te inculcaron a ti como familia, como tradición, como cultura, tus padres, y tú te sientes mal. Claro. Tú dices, pero ese no soy yo no soy un tipo que le habla a la gente así, etcétera. Esa construcción interna que tú tienes, que te dan lo que uno le llama formación de hogar, es lo que te lleva a ser un ser humano que distingue entre lo bueno y lo malo, que yo puedo hacer, que yo no puedo hacer. Entonces, eso es un asunto tan profundo, pero aún estando en esa condición uno y con la formación de hogar que tú puedas tener, con 20, 21, 22, 23 años, tú haces muchísimas cosas por el mismo tema de la juventud. Entonces, si la ley dominicana estableció que esa madre de esa jovencita, tanto la jovencita que es la víctima principal de todo esto, lamentablemente, y Wander Franco, que terminó siendo de algún modo víctima por la extorsión de esa madre, flexibilizó la pena con Wander. Entonces, ¿por qué de algún modo nosotros en el aspecto deportivo no podemos flexibilizar también?
5: Es que Orlando, es un tema. Mira, y aquí se ha hablado de la juventud, que tiene 22, 23 años, me parece, ¿verdad? Algo sí, por ahí. Aquí ayer, magistralmente, nuestro amigo Chadas explicaba que con la cantidad de dinero que ya ha ganado, tiene para vivir 3 vidas. Y aquí también hemos dicho que lo único que sabe hacer Wander es
2: jugar béisbol.
5: Ok. Si usted cometió un error que no le permite continuar su profesión y usted es joven, además con mucho dinero, usted tiene toda una vida para construir otra profesión. Usted es un viejo de 60 años que se puede ir mañana. Usted puede estudiar. Usted puede comprar edificios y ganarse mucho dinero. Usted
4: tiene otras, de ser productivo.
5: Claro, es que porque tú eres una cosa, yo no te puedo aceptar necesariamente por eso. Bueno, porque lo único que yo sé es pelar coco. Amigo, aprenda a pelar queso.
4: Ojalá muchos emprendedores tener el capital que tiene Franco. Claro,
5: algo. Es que no podemos aquí venir de manera lightly, como dicen los gringos, de manera suave, a decir que porque es lo único que sabe hacer, yo tengo que aceptarlo. Mentira. Porque aunque es lo único que tú sepas hacer, tú puedes construir otras habilidades y tú puedes generar ingresos de otras maneras. Alex Rodríguez ya no juega pelota.
3: Tú tienes razón. En
5: lo pero que gana más dinero ahora que cuando jugaba. ¿Por qué? Porque construyó habilidades que le facultaron para ello. Entonces, no estamos hablando de un viejo. Y ojo, Juan.

0: Tiene pero todo tampoco, el chance. Es más.
1: Pero tampoco le podemos prohibir que vuelva a jugar.
0: ¿El qué?
1: Si él quiere seguir jugando béisbol.
0: Yo no estoy diciendo eso.
1: Si él quiere seguir jugando béisbol,
0: sí, yo no estoy
1: nosotros estamos aquí para canalizar de algún modo que si él quiere seguir jugando béisbol, ver de qué manera él sigue practicando su deporte.
0: No, es que yo no estoy diciendo
1: porque
0: eso.
1: Porque jugando béisbol no le va a hacer daño a nadie.
0: Yo no estoy diciendo eso. Yo lo que estoy diciendo es que si tú eres el organizador de una liga y tú entiendes que tener a Batista en tu liga no te es favorable, tú tienes todo el derecho de impedirlo.
1: Estamos totalmente de acuerdo. Principalmente porque son organismos privados.
2: Mira, todo eso está muy bien. Todo eso está muy bien. Pero nosotros somos muy agudos, muy incisivos cuando no nos toca a nosotros. El ser humano, papi me decía siempre, mi papá, para que usted tenga una idea, yo soy hijo de un señor de 60 años. Cuando yo nací, mi papá iba a cumplir 60 años. O sea, yo soy hijo de un abuelo, prácticamente. Tipo que nació en 1917. Papi me decía, los ojos nada más ven para afuera. Es una frase que yo acuño siempre. Sí. Porque tenemos un mazo duro, muy duro, cuando es otro, y lo golpeamos, ¡pam! Y condenamos y juzgamos. Y muy flexible, muy blando, acolchado, cuando nos toca a nosotros. La pena suspendida es una medida judicial que evita que una condena de prisión se cumpla en la cárcel, siempre y cuando la pena sea igual o menor a entre 3 y 5 años, dependiendo del país, y que el acusado no sea reincidente.
1: Exacto. Buen dato ese.
2: Que el acusado no sea reincidente. El condenado conserva su libertad, pero debe cumplir reglas estrictas. Algunos beneficios de la pena suspendida: libertad ambulatoria, puede circular por donde quiera libremente, puede trabajar
1: y lo que sabe
2: atención,
1: hacer
2: David.
1: Y lo que puede hacer
0: pero,
1: que
0: yo no dije, pero he dicho que no,
2: pero tú me
0: pero
2: yo he dicho que trabaja otra cosa,
0: pero puede trabajar. ¿Qué dice? ¿Que puede qué?
2: Circular libremente,
0: que si puede qué
2: trabajar.
0: Okay. Vivir y el único trabajo es la pelota.
2: Para no, él sí.
0: ¿Es qué?
2: Para él lo que ha hecho toda su vida.
0: Pero que hay 700 ligas. ¿Y por qué enfocarlo solamente en una o en
2: un torneo? No, pero eso no lo está haciendo él, hermano. Él no ha pedido que. ¿Usted ha escuchado a la voz de Wander Franco decir: yo quiero jugar en tal liga?
0: ¿El qué?
2: Es que Wander nunca ha hablado del tema.
0: Pero que estaba dispuesto a jugar en los centroamericanos y del Caribe.
2: Pero él no es que lo lleva a la mesa, hermano. Él es parte del tema. Él es parte. Wander no ha salido en ninguna declaración diciendo: yo quiero jugar y no me lo permiten. ¿Dónde lo ha visto tú eso, hermano? Porque ahora queremos crucificarlo. Ese muchacho no le ha pedido nada a nadie, por lo menos públicamente.
0: Pero te está contradiciendo.
2: No lo hemos visto. No, yo estoy diciendo. No, yo te estoy contradiciendo a ti.
0: No,
2: que tú estás diciendo que él tiene que pelar coco.
0: No, no, no.
2: No, tiene que pelar coco.
0: No, no, tú estás poniendo pelar coco.
2: Porque aquí mil periodistas se han equivocado.
0: Ajá.
2: Y cumplen y vuelven a ser periodismo.
1: Ay, Dios mío.
2: Mil políticos.
0: Mi pregunta es: ¿ya cumplió? Pero ya cumplió. ¿Se cumplió la condena?
3: No, no se ha cumplido.
0: Listo.
2: Vamos a escuchar al público. No tiene que cumplirla.
1: Mira, no quiere pelar coco.
3: Vamos a escuchar al público después.
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2: Bien, estamos de regreso con ustedes en Fiebruces Radio Show. 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
3: Mira, tenemos un super chat aquí a Joana Patricia Cruz, 4459. Ahora pensé que el béisbol es un trabajo y cuando una persona comete un delito, debe seguir trabajando. Bueno, no entendía al final, ¿qué entienden ustedes? Pero yo creo que dice el público de eso.
4: Es un trabajo.
2: Vamos a ver
4: trabajo,
2: qué dice la gente, qué dice el público en el 809-563-0937 y 809-221-2116. Recuerda que nos puedes enviar tus notas de voz también para reproducirla. Vámonos con la primera, Batista, con el pueblo que está ahí conectado con nosotros. Buenos días.
3: Hello.
5: Buenos días a todos, Orlando.
2: Creo que hay que abrir este.
6: Ay, sí, buenas.
5: Loren, Massachusetts. Es decir, que estoy en la casa.
4: Adelante.
3: Se oye bajito.
6: Pero... Loren, Massachusetts. No, está bien.
3: Ah, ahora sí, ahora sí. Dele. Gracias.
5: Orlando, sobre el tema de Wander Franco. Ok, él cometió su error. Él tiene que pagar por eso. Muy bien. Todo eso está excelente. Ahora, como Fainete dice, él nunca ha pedido que lo incluya ni nada. Y se está como maltratando. Bueno. Que conte que allá hay políticos que han hecho cosas peores de ahí, están como si nadie, no han caído presos ni nada. Lo que pasa es que Wander Franco, si soy yo, que soy un pobre diablo, no tengo nada, ni caso me hacen. Y otra cosa, apaguen ese micrófono, David, apáguenlo, por favor.
6: No, ¿y por qué?
3: Porque no, no.
6: Le estaríamos haciendo lo mismo que estamos pidiendo con Wander, quitándole el derecho a llevar comida a su casa.
4: Buenas. Ah, bueno, no tenemos. No, es todo lo contrario, porque es la tú sabes que la gente está interpretando que yo le estoy diciendo a Wander que se muera. No, es todo lo contrario, es la mente, es el consejo para que si a ti te la ponen en China por aquí, coja por otro lado.
6: Si usted tiene bueno, la
4: si usted aptitud. No puede vivir por ahí, exacto.
6: Si usted está apto, ese muchacho no está apto para semana que no se
3: adelante. Adelante.
6: Lamentablemente.
7: Saludos, buenos días.
3: Bueno.
2: Sí.
7: Con respecto al punto de Wander, yo sí me acuerdo con sí. Y el único punto adicional que yo quiero agregar es que si la sociedad da la oportunidad una persona que comete un error, podemos dejarlo preso de por vida.
6: Y ya.
7: Porque si una persona cumple una condena y debe reinsertar a la sociedad, debe permitirle hacer lo que ellos saben hacer. Porque nunca le vamos a dar una oportunidad. Entonces vamos a los presos de por vida, vamos a poner la condena de muerte por vida. ¿Qué vamos a hacer con esa persona cuando ya cumple su condena? Y no le vamos a dar la oportunidad a la sociedad. Entonces, lo condenamos. Cumple. Y ya luego nunca más en la vida se le va a
2: despertar. Así es, bueno, muchas gracias por tu opinión.
3: No, ahí está el número. El asunto es que es algo que no es solamente un caso de Wander, ha habido mucho más de otras cosas que no salen a la luz pública. O sea, es un caso delicado, salió él porque él es una figura pública. Pero aquí tenemos que poner cuidado, atención a eso. Eso pasa muchísimo más de lo que nosotros quisiéramos.
2: Uh-huh. Adelante, buenos días.
8: Sí, buenos días.
2: Sí.
8: El caso de Wander estuvo la mala suerte
9: porque yo conozco, no voy a mencionar nombre, de un pelotero de Grandes Ligas, que su hermano se la llevaba niña, era Seiya que la quería. No. Y mucha gente en la televisión, comunicadores que están opinando, esa que tuvo mala suerte, y empresarios que lo que buscan es niña en los campos, y tuvo mala suerte Wander Franco en cuanto a eso, pero no es justificable, pero hay mucha gente que están criticándolo, se han hecho cosas peores de ahí. Muchas gracias.
3: Gracias. Sí, eso pasa muchísimo.
6: Ese muchacho que ponerle, a ese muchacho hay que poner un psicólogo.
4: Estamos de acuerdo.
6: Y llevarlo a terapia. Ese muchacho, tenemos que empujar a su reinserción, claro, más que acorralarlo, como dice Orlandito.
2: Adelante, buenos días.
10: Muy buenos días, equipo.
6: Ay.
10: Ustedes saben que yo he defendido el caso de Wander al punto de decir que eso fue un mamotreto. Eso fue una trampa que le pusieron.
3: Okay.
10: Yo lo he dicho muchas veces, sí. Y por eso el resultado judicial.
6: Y por eso la mamá de la jovencita, hoy dama, también fue condenada.
4: 10 años.
6: Más que Wander. Más duro que Wander.
3: Así es.
10: Ahora bien, yo siento que le están dando como un matiz romántico al asunto. Wander es un muchacho joven, él puede aprender a ganarse la vida con otra cosa. Bueno. Ojo, y no quiero obligarlo a dejar de jugar béisbol, pero voy a traer un hombre a la mesa para que sirva de ejemplo.
6: Cuidado.
10: Que es Trevor Bauer.
3: Sí, lo hemos mencionado.
10: Trevor Bauer, señores, no lo quisieron en MLB y lo declararon inocente. Ojo con eso. ¿Y qué pasó con Bauer? Japón, México. Eso es lo que le toca a Wander Franco. O aprender otro oficio porque es un muchacho joven. Claro que sí. ¿Y qué edad tiene Wander Franco?
4: No es por edad ni talento. Es por la idiosincrasia del país. Usted fue hallado culpable por una
10: otra profesión.
4: De una situación Wander, que allá
6: Wander tiene hoy 25 años de edad.
2: Uh-huh. Era un tipo bastante joven.
6: Entre su firma, su bono de firma y lo que ganó, Wander estuvo alrededor de los $13 millones. Decir que de esa cantidad hay un monto que va a agentes, impuestos, etcétera.
2: Y una buena parte que se malgastó.
6: Otra que se despilfarró.
2: Es el mismo asunto de la juventud.
6: Y otra que se ha gastado en este proceso. Wander económicamente no debe estar, como dijo David hace un ratico, o como dijo ayer, con todo el respeto, mi amigo Ángel Chala, que tiene la vida de sus nietos resuelta. Eso no es verdad.
2: Adelante, buenos días.
11: Buenos días, ¿cómo están?
2: Sí.
11: Bueno, primera vez que yo llamo a este programa.
6: Saludos, gracias.
3: Gracias por llamar.
6: Gracias, hermano.
11: Y yo prendí mi radio y sintonicé y escuché el programa y quise llamar. Yo le voy a decir algo, no se ofendan porque no es para eso.
3: Okay.
11: Yo escuché el programa y pensé que estaba escuchando de estos programas mexicanos cuando México le va mal en el fútbol. Dije yo, pero ¿y por qué este murmullo? ¿Por qué este revuelo? ¿Qué fue lo que pasó? Fue que Wander Franco ahora mató uno que está preso otra vez, o sea, pensé de todo.
2: Sí.
11: Pero yo le voy a decir lo siguiente. Con ese sonido no se le hace nada bueno a Wander Franco. Cuando viene a ver, Wander Franco ni quiere jugar. Lo que pasa es que hay gente a su alrededor que quieren insertarlo a la sociedad antes de tiempo. No quieren esperar ni un minuto. Yo fuera Wander Franco y yo me quitara de todo lo que es béisbol, aunque sea por un año, me quitara de todo eso, me fuera a coger unas vacaciones por ahí en Estados Unidos, donde sea,
3: no puede
11: y no sonar en nada. Ahora, este sonido de la prensa y de los fanáticos de todo el mundo, eso no le hace nada bueno a él. Y esto se dio, diga, ¿por qué? Porque lo dijo Garibaldi Bautista, que el asunto fue que lo quisieron insertar tarde en la lista larga.
3: Claro.
11: Y dice hace un rato Tony Mesa, que es el director técnico de los juegos, que si se hablaba, o sea, fuera, si lo manejaban entre ellos, se podía hacer, se podía incluir. El problema fue hacerlo público. Ese fue el problema grave. Lo sigo escuchando.
3: Gracias, gracias por tu
2: llamada. Mira, hay un par de superchats. Sí,
3: hay uno que no vamos a leer superchat, pero sí, Giancarlo Peralta. Le dio
2: candela a David, muy fuerte.
3: Eso es tu opinión personal, pero.
4: No, pero.
3: Cada quien tiene derecho a pensar lo que sea.
4: Eso no es nada, eso no es
3: y
4: nada.
3: El otro superchat, entonces, de Carlos SQ 070720, a un médico que pierde su licencia por mala práctica, no lo dejen de ser porque no sepa hacer otra cosa. Que ponga una paletera. Un estudio.
6: No, el tema es.
4: Espera, antes,
6: porque voy en este mismo comentario. Lo que pasa es que Wander no hizo mala práctica en su disciplina.
3: Exacto.
4: Correcto.
6: O sea, no tiene nada que ver lo que tú estás diciendo con lo que estamos
3: hablando. Él no le dio un batazo a ningún compañero. Exacto. En el estadio.
6: No fue jugando béisbol que él se equivocó.
3: Exacto.
6: En
3: su vida personal.
2: Si hubiese sido que le dio un batazo a otro jugador o comete un error de terreno. Tú puedes estar seguro que lo primero que hubiésemos estado hablando, ese no tiene que volver a un terreno más, somos nosotros.
6: Claro, claro. O sea, no fue mala práctica en su entorno, en su disciplina, sí. Que es lo que tuvo Wander.
4: Dice Giancarlos, que yo soy una persona de doble moral y que probablemente.
2: ¿Qué?
4: Estoy maquillando. Probablemente he incurrido en el mismo error.
3: No.
4: Yo creo
3: por eso que no quería leer, porque es una acusación estúpida y creo que.
4: Exacto.
3: Que tú no conoces, hay que respetar. Tú no conoces a la persona, tú no puedes hablar porque hay un comentario. Ahora, si tú eres amigo de David, tú lo estás escondido ahí, tú hablas claro y di lo que tú crees.
4: Es un poquito.
3: Tú lo conoces personalmente. Entonces, yo creo que dañar así o escribir a la ligera, con todo el respeto tuyo, no es correcto. No es
2: correcto.
3: Porque tú no conoces a la persona.
4: Y Fernán también, que Dios te bendiga, Jan. Es uno de los grandes errores que nosotros tenemos como dominicanos. Cometer un error y cuando se nos señala, nosotros nos escudamos porque otro también lo hizo.
3: Sí.
4: Fulano, ¿por qué tú me pusiste una multa? Te fuiste en rojo. Pero el que estaba delante de mí también se fue en rojo.
3: Pero a ti fue que te fuiste en rojo también.
4: Pero fuiste tú que te fuiste.
3: Tú tienes la misma falta.
4: Entonces, es un asunto con el cual nosotros tenemos que lidiar. No voy a entrar mucho en detalle con eso. Pero por el hecho de Orlando haber cometido el mismo error que yo, a mí no me exime de condena.
3: Exacto.
4: Somos los dos. Los dos metimos la pata. Que a mí me hayan enjuiciado, bueno, son otro problema. Pero eso no quiere decir que yo no metí la pata.
2: Seguimos con el pueblo, la gente, en el 809-563-0936 y 809-37, ¿verdad? Y 809-221-2116. Adelante.
3: Adelante.
12: Buenos días.
3: Buenos días.
12: ¿Cómo están ustedes?
3: Bien, bien.
12: Miren, yo escucho muchas personas comparando o haciendo un paralelismo entre lo de Wander Franklin y Trevor Bauer. Señores, Trevor Bauer fue violencia doméstica. Wander Franklin, acusación de violación. Son dos cosas muy distintas.
3: Sí.
12: Y no es verdad, como decía David, que ese pueblo, esa cultura, esa idiosincrasia japonesa, le va a dar una oportunidad a una persona que fue acusada de violación de una menor. Eso no es verdad. Está complicado, es de verdad. Ahora bien, un consejo para Wander Franco que él no me lo ha pedido. Yo lo veo a él rodeado de las mismas personas que él estuvo rodeado cuando cometió su error. Sí. Tiene que buscar ayuda psicológica, salir de unas cuantas personas de su círculo para que pueda seguir hacia adelante. Cuando habla no le veo un arrepentimiento en la cara de lo que pasó, independientemente de que haya sido la mamá de la niña o lo que sea, y eso cuenta. Ahora bien, también le digo una cosa y no quiero que me malinterprete con lo que voy a decir. Mi esposa es médico, pediatra. ¿Dónde están los adultos, padres de todas las niñas de 14 y 13 años que están dando a luz en nuestros hospitales?
3: Así es.
6: Mm-hmm. No, ¿dónde están los que la embarazaron?
4: Sí. Exacto. Ahí donde está el asunto.
12: Pues, al final, biológicamente son sus padres. ¿Dónde sí, están esas exacto. personas?
3: Ese. Y son menores también, ¿verdad? Son niñas sí, menores.
12: Sí, son menores.
3: Entonces, exacto. Es lo que te digo, eso pasa más lo que uno quisiera.
12: En un hospital dando a luz y así nadie es. Dice nada.
3: Así es. Gracias, o sea, por tu comentario.
2: Lo lógico aquí es que si queremos realmente erradicar un tema, no lastimar a una persona. Señores, yo quiero decirle a la gente, al pueblo dominicano, nosotros tenemos que valorar a nuestros peloteros. ¿Y ustedes saben por qué yo lo digo? Que tenemos que valorarlos a ellos y en cierto modo sentirnos contentos de algún modo con nuestros peloteros. Señores, con la preparación limitada que tienen los peloteros dominicanos, todos hemos entrevistado peloteros dominicanos y sabemos, no por culpa del pelotero, muchas veces se crió con la mamá, con la abuela y no tuvo la oportunidad de educarse, su único camino fue el béisbol. No tiene la formación, no tiene la preparación. Gana muchísimo dinero.
6: En una comunidad que no, lo que más falta es dinero.
2: Es dinero.
6: En su entorno, el único que tenía lo que él tenía era Wander Franco.
2: Usted es un listado interminable de peloteros millonarios que ha parido la República Dominicana. Y de ese grupo de hombres, que hoy muchos de ellos están en grandes ligas, usted decir que este tipo de casos son muy puntuales, que es un porcentaje extremadamente pequeño, habla de que de algún modo ellos, aún teniendo esa limitante de preparación, ellos han podido evitar muchas situaciones. Tú sabes las tentaciones que tiene un muchacho. Bueno, tenemos a David, que es el más joven de cabina ahora mismo. Usted le pone a él $5 millones en su cuenta, un carro de lujo, y él sale por ahí.
6: Lo perdimos.
2: Pero pasa con los de Estados Unidos, señora Mike Tyson.
3: Yo hago el mismo
6: en comparación. ¿Pocho lo Batista?
3: No. Tú le pones $5 millones a un muchacho dominicano salido de raíces muy abajo, se vuelve loco. Claro, nunca ha tenido una bicicleta. Claro. Todo. Pero tú se lo pones a un muchacho graduado en Harvard. Lo mismo. Y lo primero, qué sé yo, 15, 20 días, y después va a decir, espérate, pero tiene educación para decir en un momento, hey, espérate, me estoy pasando. Pero estos muchachos, a veces, ¿cómo tú le pides más de ahí? O sea, si no tienen un entorno que los ayude y los aconseje. Y yo voy a decir, pero tú vas, tienes razón, son muchachos con juguetes caros, con mucha diversión, y son foco de atención de gente mala.
2: Que claro.
3: Hay que aprovecharse de ellos.
2: Hay que darle mérito a MLB, las organizaciones.
3: Que han mejorado mucho.
2: Que han mejorado preparándolo.
6: Con educación.
2: Hay que darle mérito a los entrenadores. Muchos de esos entrenadores que nosotros a veces cuestionamos son psicólogos de esos tipos, claro, los llamo. Claro.
3: Sí, porque hablamos de los malos, pero la mayoría son buenos.
2: Sí.
3: Porque eso es el problema, porque que el mercado decimos que es malo.
2: Porque muchos de esos entrenadores sustituyen la figura de un padre que no estaba. Uh-huh, sí. Y son los que se encargan de estar llamando a la Liga Menor, etcétera, etcétera. Y ni hablar, hasta las organizaciones de la República Dominicana, que muchas veces también salen a abrazar al jovencito. O sea que es una combinación de muchos elementos para que hoy en día... Señores, ¿tú sabes cuáles son las dos cosas principales que te dice un pelotero a ti? La primera es comprar la casa a la mamá.
3: Sí.
2: Y la segunda, ¿tú sabes cuál es? Que me puse loco con todos esos cuartos que me dieron. Todos te dicen, yo no sabía contar tal número que me dijeron que yo tenía. Muchos muchachos
3: peloteros, pero me compran un chipetón y una pistola.
6: Y yo quiero, antes de la llamada, tenemos una llamada, y yo quiero rectificar de que aquí no estamos defendiendo a Wander.
3: No.
6: Aquí hemos dicho, porque hay gente que sintoniza tarde y nos escucha, hemos dicho, Wander delinquió. Wander hizo algo que es penalizable, que es... Yo tengo dos hijas, Yaira y Caroline. Yo no puedo estar de acuerdo con lo que hizo Wander. Yo no lo estoy justificando. Yo lo que pienso es que el que se equivoca, usted se va en rojo, usted puede matar a un agente en un semáforo yéndose en rojo. Pero si lo ve un agente de la DGC, lo que hace es que le pone una multa. No le daña la vida a usted. ¿Entiende? Entonces, usted se equivocó. Yo te voy a decir algo. ¿Qué es peor? No voy a comparar. No voy a entrar en comparación. ¿Paga el Salón de la Fama? ¿Paga dinero el Salón de la Fama?
2: No, no paga.
6: No paga. O sea, los que van al Salón de la Fama no cobran.
2: No cobran. Ellos cobran por las exhibiciones y las firmas.
6: Correcto. ¿Es un mérito estar en el Salón de la Fama?
2: Claro, grande.
4: Privilegio.
6: Ok. Yo te puedo mencionar un beisbolista que fue acusado, condenado, en prisión, por tráfico de estupefacientes. Un avión lleno de una sustancia ilícita. Fue al Salón de la Fama y años después volvió otra vez a hacerlo. Y nadie lo ha matado en vida.
2: Vamos con la gente.
6: Ese es el punto.
2: Adelante, buenos días.
13: Buenos días. Sí, buenos días. Miren, cuestión de que Wander Franco lo acusaron de ese delito, yo no he estado de acuerdo, porque él cometió un delito y esto se sabe que eso es penal. Ahora, ya él lo condenaron. Yo entiendo que nosotros, la sociedad, debemos dar una segunda oportunidad a la persona. Él debe tratar de, no sé, o no sabemos, porque como él no ha hablado nada, no se sabe si él está asistiendo a psiquiatra, psicólogo, para poder reinsertarse a la sociedad. Porque también es un tema, cuando él lo reinserten a la sociedad, su juego, él va a tener que estar preparado, y todo lo que estamos de acuerdo de que lo reinserten al juego, al béisbol, estar preparado cuando la fanaticada empiecen a vocearle cosas, claro, extrañas, claro. Esto él va a tener que aguantarlo. Este una también, este niño es el sobrino de Willy Aibar y Erika Aibar, que Fernán puede aclarar más, sí, claramente,
4: sí, que ya es lo que yo tengo, que ya, sí, sí, de los dos, que ya Willy, verdad, es un hombre
13: renovado,
4: totalmente renovado.
13: Entonces, Willy Aibar tuvo una conducta no muy buena, por eso salió muy, y era un prospecto tan bueno como Wander Franco.
3: Sí, no, hay talento en esa familia.
13: Y también se descarriló por ahí. Eri, gracias a Dios, ha sido un ejemplo, o sea, nunca ha salido a nadie, nunca se ha dicho nada de ese señor, que Dios lo bendiga y lo siga protegiendo.
3: Sí.
13: Pero a Wander Franco tenemos que ver si le damos la oportunidad. Sabemos que cometió un error, pero no podemos estar diciendo que otro lo cometió y que otro lo cometió, porque claro, fue a él que lo agarraron, lamentablemente, y él es que tuvo que pagar por sus hechos. Que
3: gracias,
13: pase un buen día y lo
3: gracias.
13: Estoy escuchando.
3: Sí, mira, yo no tengo la certeza de que lo estén tratando ahora mismo, pero sí hubo un acercamiento y nosotros participamos con alguien para que le buscaran una persona. Se le aconsejó y me hicieron una llamada. Yo voy a decir, no voy a decir nombre ni nada. Di el nombre de la persona que creía que podía ayudarlos, y yo creo que están intentándolo. Mira, ojalá que Willy es un caso de estudio, de verdad. Willy era un talento impresionante. Y él sabe lo que perdió y está, gracias a Dios, en los caminos y está ayudando a otros.
6: Qué bueno.
4: Mira,
3: te felicito, Willy.
4: Por lo menos tenemos constancia de que Wander se ha mantenido practicando, porque así nos lo dijo don Juan Núñez ayer.
3: Sí.
4: Nos dijo que...
2: Hay un hermano incluso de él en la selección,
4: sí, sí,
2: que lo vi pegar jonrón cuando estuvimos grabando un programa por allá por la Academia del Buen Amigo Mauri Nina. Pegó jonrón el hermano mayor.
4: Que Juan nos dijo ayer que él ha estado con el equipo entrenando. O sea, Wander ha estado ahí con el grupo.
2: Vamos con la
3: adelante,
2: otra.
3: Vamos a ver otra llamada.
2: Buenos días.
3: Buenos días.
14: Buen día, muchacha. Mire,
2: sí.
14: Orlando Fernández, Fanete. En realidad, el caso de Wander, yo le voy a decir una cosa. Yo nunca he estado de acuerdo con las comparaciones de los casos. Primero, comparar el caso de Wander con Trevor Bauer no puede ser. Lo de Trevor Bauer... A Trevor Bauer le estaba acechando la liga, que él cometiera el más mínimo error para sacarlo. Lo que hizo la MLB con Trevor Bauer se puede catalogar de conspiración contra un empleado, como quien dice. Porque don Trevor Bauer fue acusado por un equipo de asalto sexual. La tipa después dice que ella mintió, el jurado le prueba que ella mintió, lo declaran inocente. Y a Bauer, como quiera, la liga se encarga de no darle empleo y de sacarlo. Segundo, compararlo con Alex Rodríguez. Señores, a nosotros se nos olvida que somos dominicanos y que Wander Franco ni siquiera terminó la escuela. Compararlo con una mente como la de Alex Rodríguez, que estudió en Estados Unidos, hizo universidad en Estados Unidos, que aparte de un gran talento del béisbol, que hizo muchos millones... También es un tipo que es un gerente de su propia empresa, como quien dice, ese tipo es una empresa caminando. O sea, Wander y Alex no pueden estar en una misma conversación.
3: Yo creo que no fue una comparación, fue diciendo como un ejemplo de que podía tomar eso. Claro, no va a ser nunca lo de Alex, porque Alex tuvo una educación superior a los otros, pero eso no significa nada. Mira, Giancarlo Peralta se disculpa a David, dice que no fue lo que él quiso, tal vez no hizo lo
2: que él lo personalizó, pero lo personalizó lo que, con eso.
6: El super chat para pedir disculpas tiene que ser de $50.
2: No, no, pero espérate, ¿qué fue? Él lo que quiere decir que es un caso muy común en República Dominicana.
3: Y eso lo hemos dicho todos.
2: Y que él entiende que.
4: Sí, claro, pero, claro. Pero todo el mundo sabe que vender estupefacientes está mal. Y porque en un barrio vendan, no quiere decir que si a mí me agarran con estupefaciente y me meten preso.
3: No.
4: O sea, yo puedo decir, aquí todo el mundo vende, en tal esquina venden y a mí no me pueden meter preso por eso.
6: Wander nunca ha dicho eso.
4: No, no me está entendiendo. Es él. Entiendo. Porque sea común, quiere decir que yo tengo derecho a hacerlo.
6: No, para nada.
2: Entiéndase.
6: Lo que usted tiene derecho es a recibir la ayuda y la asistencia para usted volver a ser un agente como yo y como cualquier otro que no lo haya.
2: Póngase de acuerdo.
6: Y eso es lo que estamos pidiendo.
2: Póngase de acuerdo para yo hacer esta pausa.
3: Giancarlo, gracias por eso.
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4: Bueno, así es, señores, llegó el momento de hablar de fútbol. Y para introducir a David, yo quería hacer un paralelismo. Voy a reconocer que he sentido vergüenza ajena de mis hermanos los argentinos. Me he puesto a hacer una comparativa.
3: Yo estoy preocupado, tú tenías algo.
5: Vergüenza ajena por los argentinos.
3: Yo adelante, porque voy para la clausura de campamento y le dice, ¿cómo voy
5: pero
3: a
5: ir? Oiga, cómo arranca.
3: Me va a meter un lío.
4: Pero yo tengo
5: vergüenza ajena por los argentinos.
4: Con los argentinos. Y evaluando fríamente, mientras llega un super chat de Ramirito de 100 pesos diciendo, para el pan de Orlandito, ¿dónde está el pan?
3: No ha llegado nada.
4: ¿Dónde está la leche?
5: Hoy es un buen viernes.
4: ¿Dónde está el queso?
5: Ya llegó.
4: ¿Dónde está la mantequilla, barrita, que me encanta? Ah, usted me avisa si ya está todo ahí para yo ir a desayunar.
3: Claro, no va a tener que hacer un lío yo para traerte los croissants porque esta gente no cumple.
4: Entonces, yo decía, señores, pero mirando a Argentina y comparando a Argentina con España, con Alemania, hasta con el mismo Brasil, con Inglaterra. Yo dije, pero ven acá, República Dominicana en béisbol debería ser la Argentina. Tomando en cuenta el talento que nosotros tenemos. Cuando yo vi eso, que Argentina nunca ha perdido en semifinales, en un mundial, yo dije, pero eso es dominicana.
3: Cuando llegan.
5: Esa debería ser.
4: Yo digo, esa dominicana.
5: Y después te despertaste.
4: Porque es que yo digo, el talento que nosotros tenemos y las condiciones que nosotros tenemos como béisbol, con nuestros jugadores. Claro, el béisbol es un deporte diferente al fútbol. Ahí le tengo que dar un margen. No es para que Dominicana, hoy, en 5 clásicos que se han dado, y que nos quedamos en primera ronda en 2. O sea, yo miro a Argentina jugar y miro lo que Argentina hace y me da envidia. Pues yo digo, Dios mío, nosotros somos ellos, tenemos el talento para ser la Argentina del béisbol, que cuando nosotros lleguemos a un clásico de miedo, porque nos recuperamos, porque venimos de atrás, porque tenemos el talento, porque ganamos la mayoría de juegos. Argentina ha perdido, Dominicana también ha perdido. El tema es que con el talento y las condiciones que nosotros tenemos, lamentablemente no hemos podido convertirnos en la Argentina del béisbol, porque tenemos las condiciones y el talento para hacerlo. Pero hoy toca hablar de la final de Argentina y España, David.
5: Bueno, caramba. Argentina, la gran Argentina de Lionel Messi, que llegan a este partido final con récord de 7 victorias, sin derrotas y sin empates. 7 victorias, sin derrotas y sin empates, con 19 goles anotados y solo 7 goles permitidos. Una ofensiva que ha estado muy bien repartida, por supuesto teniendo como protagonista principal a Lionel Messi con sus 8 goles, ¿verdad? 8 goles y 4 asistencias. Pero también hemos visto a McAllister, hemos visto a Lautaro, hemos visto a Fernández, hemos visto a otros protagonistas que han hecho de la Argentina el mejor equipo ofensivo de esta Copa del Mundo 2026. Del otro lado tenemos a España, que si bien es cierto, no han sido tan buenos ofensivamente como Argentina, sí han sido mucho mejores a la defensa. Hablamos de una España que ya lo hemos tocado en reiteradas ocasiones, solo ha permitido un gol en este mundial, y pues ostentan o tienen un récord de 6 victorias sin derrotas y un empate, aquel empate contra Cabo Verde al inicio de este torneo. Así es que mucha ofensiva de un lado, una excepcional defensa del otro, que si hacemos el paralelismo, sería una especie de partido de semifinal de España contra Francia, una gran ofensiva contra una gran defensa. ¿Quién ganó el partido? La mejor defensa.
4: ¿Quién defiende mejor, Argentina o Francia? Según
5: Argentina,
4: tu criterio.
5: Argentina.
4: El mejor equipo defensivo. Pero yo no creo que Argentina tenga el ataque de Francia. No creo que sea tan ofensivo, principalmente
5: no, pero tiene mejor balance.
3: Han sido más efectivos que los franceses. Es que el mediocampo, para mí el mediocampo de Francia no hizo su trabajo en los partidos, pero para Argentina es más avasallador. O sea, Argentina se arriesga más, se va con todo cuando tiene que meterse con ese bajo. Miren cómo era, ellos tuvieron 25-30 minutos bombardeando, hasta que cayeron dos goles,
4: claro,
3: más de 7, porque te van cansando.
4: Hay que decirlo, no es restándole mérito a Argentina. Argentina ganó un juegazo, yo creo que el juego de menos crítica que ellos han ganado en el mundial. Nadie pudo decir nada.
5: Es correcto.
4: De lo que pasó con Inglaterra.
5: Es que están esperando sus disculpas.
3: No, después yo vi un par de videos de una falta antes del gol de la ventaja de Messi, un pisotón que le dieron al inglés que iba a defender. Claramente que no se vio que el VAR no entró.
5: No, pero en los primeros 15 o 20 minutos
3: a Bellingham
5: se la fueron a trompar.
3: Pero el árbitro salió bastante bien, salió bien librado.
4: Yo me refiero a que no hubo controversia en el juego. El juego donde menos controversia hubo y crítica para Argentina y esas cosas. Ahora bien.
5: Están esperando su disculpa, sí, pues sí, dígaselo, sí, a la gente.
4: Ahora bien.
3: Y yo creo que hay que darle crédito, ¿sabes? La gente no habló mucho porque en la forma que ellos avasallaron al final y la forma, vuelvo y repito, que lo están acabando a Tucker, todos lados, toda la prensa. Lo mismo que nosotros mismos aquí está diciendo todo el mundo, que se acobardó, que no es la primera vez que lo hace contra el Madrid, hizo lo mismo con el Bayern. Uh-huh. Se metió un gol adelante, se fue atrás y Madrid le ganó 2-1. Lo mismo, parece que él es reincidente y no aprende.
4: Entonces, ¿qué pasa? Dale. Lo que se ha dicho y se ha comentado son esos defensores que puso en cancha el dirigente inglés y que prácticamente le facilitó en cierto modo las cosas, porque ¿cuál es el mensaje que tú mandas si tú estás ganando una serie y metes? Bueno, los jugadores se quejaron. En la misma cancha se quejaron. Dicen, pero ¿para dónde que vienen todos estos defensores? Pues nosotros no hemos ganado.
3: Exacto.
4: Es contra un campeón mundial que estamos jugando. ¿Por qué vamos a dejar de atacar? Sí. Repito, no es restándole a Argentina. Argentina hizo su trabajo. Pero el mensaje de la cueva inglesa no fue el correcto, porque tú estabas mandando el mensaje de que te ibas a reagrupar, que tenía miedo.
3: Exacto. Hasta los mismos jugadores dicen, wow, pero me mandaron a replegarme, o sea, nosotros no tenemos condición de hacer más nada.
4: Exacto. Correctamente.
3: Tú te dices, wow, 1-0 vamos a ganar, en serio.
5: 1-0 a Argentina.
3: No, eso es
5: Argentina.
3: No.
5: Tú me dices a mí, bueno.
3: Además, tú sabes lo que pasa, que ya esto es fuera de asunto. Si hay otro planteamiento de sabiendo que Argentina se iba a virar hacia la ofensiva y va a adelantar líneas, porque eso es lo que iban a hacer, iban a adelantar líneas y van a poner otro atacante y van a buscar la vuelta, tú tienes mucho más posibilidades si tú mantienes un equipo ofensivo con tu defensa sólida, que había estado hasta ese momento sólida por 55 minutos, tú tienes la posibilidad de anotar un segundo gol y rematar el juego.
5: Sí.
3: Pero echándote hacia atrás, ningún equipo yo he visto, a excepción, pocas excepciones, tú ganas replegado de esa forma, bueno, en tu área metido.
4: A México ellos le ganaron así porque tenían solamente 10.
3: Pero tenían 10 hombres.
4: Exacto.
3: Y era un asunto de emergencia.
4: Pero la distancia entre México y Argentina es
3: mucha. Y él se parece que se embriagó con eso. Ah, pero se lo hicimos contra México. Y México y Argentina, con todo el respeto, nuestro amigo mexicano es lo mismo.
4: Argentina tiene un tema en esta final que me llama la atención. Aparte de la defensa de España, es que el técnico Luis de la Fuente es un tipo, lo primero, que no le para a prensa. Él no tiene que ver y que lo que la prensa diga.
5: Ya lo hablamos aquí. Ese tipo es bravo.
4: Es un tipo bravo. Sí. Un tipo que sabe a lo que juega, que cree en su criterio.
5: Lo ha impuesto y le ha dado resultados.
4: Y sabe los elementos que tiene. Que, por cierto, vi la historia de Lamin Yamal, extraordinaria, ¿verdad? Su padre, cómo lo criaron.
3: El otro día perdió los estribos porque alguien le está dando cuerda y se le fue. No es fácil, tú todo el tiempo estás recibiendo.
4: Nombre.
3: Por más bueno que tú quieras hacer y tratar de mantenerte, es que tú no sabes en qué momento tu salud mental ese día. Tú no sales a la calle todos los días igual. Hay días que a mí me dicen muchísimas cosas, a mí no me preocupa, pero otro día que te prende, como le pasó a esa muchacha posiblemente, de la cosa esa.
4: Exacto, del café, que estábamos mencionando ahorita. Entonces, este coach que va a enfrentar a Argentina, para mí, es el más agresivo y el tipo más claro en cuanto a lo que juega que Argentina ha enfrentado en el Mundial. Lógicamente están en la final. Sí. Entonces va a ser interesante ver.
3: Las finales se juegan diferente, Orlando. Eso va a ser un juego de otro
4: estrategia muy total. Muy táctico.
3: Un poquito, al principio un poquito tímidos y después se van a ir con
4: incluso todo. Se hizo viral un videito de los jugadores de Argentina que se dieron cuenta con el termo del portero de Inglaterra que tenía apuntado ahí los penales y los jugadores argentinos dijeron, mire, es verdad, yo para allá era que yo iba a patear, cuando el tipo estaba preparando su asunto. Claro. Parece que hizo la tarea bien, porque los mismos jugadores argentinos quedaron sorprendidos por lo bien preparado que estaba el portero inglés para el tema de los penales.
5: No, de sin lugar a dudas es un gran estratega, así lo ha mostrado durante todo este mundial. Pero yéndonos un poquito a la historia, Argentina cayó a manos de Alemania en el Mundial de Brasil en 2014, 1-0 en la prórroga.
4: Juegazo fue ese.
5: Ganó, ¿verdad?, a Francia.
4: Esa Alemania le había pasado por encima a Brasil, una goleada a Brasil, allá en Brasil.
5: Es correcto. Entonces, recordemos que Argentina viene de ser campeón en el Mundial Qatar 2022 en un juego sin precedentes.
4: Juego loco.
5: Mbappé se volvió loco. Argentina estaba ganando. Luego regresa a Francia. Unos penales y eso. 3-3 terminó el tiempo oficial, el reglamentario. Y después se fueron a los penales. ¿Qué quiero decir con esto? Sin subestimar, porque para nada hay que subestimar, es todo lo contrario, es su principal fortaleza. La defensa de España, pero no creo que con un gol España, especialmente a pesar de su excepcional defensa, le vayan a ganar a esta Argentina.
4: Aún usted viendo que España blanqueó a Francia, usted no cree que España con un gol sería suficiente.
5: Es que hay un factor llamado Lionel Messi.
3: Sí, sí, es que Lionel crea jugadas. Ese tipo se pone los, cuando él tiene que hacer, es lo que te digo, él se mantiene. La gente dice, no, que se pasa caminando en la cancha. Claro, él tiene que, para eso juega Argentina.
4: Yo
3: para
4: dejarlo
3: descansar, para mantenerlo. Cuando él necesite hacer un sprint como él hace, de aquí a 20 metros para conseguir, señores, eso, él lo hace.
5: Es que Argentina,
3: él tiene que administrarse, porque sí, tiene que administrarse así.
5: Si vieron a los amables oyentes, porque nosotros sí lo vemos así, pero si ustedes vieron de manera crítica el partido, de manera para analizarlo, se dieron cuenta que Argentina consistentemente estaban buscando a Messi para que él cree.
3: Claro. O sea, todos los balones tienen que pasar por Messi para que Argentina cree. Olvídense de eso, son Messi dependientes.
5: Y que los compañeros podían tocar el balón.
3: Sí.
5: Pero Messi iba a buscarlo.
3: Claro.
4: Señores, pero ustedes.
5: Era como aquí en el basquetbol.
4: Ustedes vieron, entiendan,
5: se la dan al grande y el grande busca el point.
4: Ustedes, por casualidad de la vida, vieron en la condición que Francia, que España colocó a Francia.
5: Sí, no parecía ninguneado. No,
3: parecía un. Parecía
4: le quitaban el balón, pásame eso.
3: Es un equipo de Liga Menor contra un equipo de Grandes Ligas.
4: Y estamos
6: hablando de la mejor defensa del Mundial.
5: Pero lejos.
3: Sí, sí.
6: Y olvídate de los goles. Olvídate de que nada más ha permitido un gol y que
3: te voy a decir algo.
6: Es la manera con que ejecuta.
3: Se ha hablado de muchos de los españoles que han metido goles. Para mí, Cucurella, como le quieran decir, ha sido vital para esa defensa.
4: Ese es el Pelú.
3: Sí, ese se mete con todo.
4: Siempre tiene un Pelú España que defiende.
3: Estaba el otro Puyol, exacto. Pero ese tipo no hay extremo que le gane a ese muchacho. Y está en todos lados. Él salvó contra Mbappé un gol que hubiese sido diferente la historia, tal vez. Porque meten ese gol al minuto 90, faltando 5 o 6 que dieron, y es diferente el juego. Y ese tipo le sacó una bola a Mbappé en el momento que, para que yo estoy seguro que le va a dar un cocotazo cuando lleguen al Madrid, porque ahora van a ser compañeros en el Madrid.
7: Sí.
3: Le sacó una pelota, mi hermano, que ahí salvó el juego.
4: Ahora,
3: eso no se ve mucho.
4: Pero Argentina ha regresado varias veces, pero yo les recomiendo, atención a mis amigos argentinos.
3: Que no se vayan abajo.
4: Mis amigos argentinos, que los queremos mucho. Yo tengo mi camiseta de Lionel Messi, que me la he puesto en el programa. Les recomiendo, con todas sus regresiones que han tenido en el Mundial, que no cometan el error de caer debajo de España. Que traten de ponerse adelante.
3: Orlandito, el más chicle, que mandó un super chat ahí. Oiga bien, Orlando. No es que República Dominicana tiene que ser como la Argentina del béisbol. Es Argentina que tiene que ser como República Dominicana en el fútbol.
4: ¿Cómo? ¿Qué?
8: Pero bueno.
4: Pero vean.
3: Pero el machicle no está fácil.
8: Qué duro el machicle.
4: Y cerca de nosotros que está el machicle. Vecino de nosotros, el machicle.
5: Señores, sin dudas esta será una final impresionante que destacar, ¿verdad? Será en Estados Unidos de Norteamérica, en el New York, en el New Jersey Stadium.
3: Por cierto, había una posibilidad de hay peligro, o sea, para el juego, decían. Ya yo creo que se va a resolver, porque el nivel del aire en esa zona, el aire para respirar, estaba peligroso, y él tuvo que venir el mayor de Nueva York a decir
5: el oxígeno,
3: estaban viendo porque estaba muy cargado y estaban tratando de esas áreas despejar de vehículos, de todo eso, porque estaba muy difícil el respirar en el ambiente de Nueva York.
5: ¿Y usted sabe quién es favorito para esa final?
4: ¿Quién es el favorito?
3: ¿Quién es favorito? ¿Cómo están las líneas?
5: España.
4: ¿Qué?
3: Sí.
5: España
3: debe ser favorito.
4: Medio gol con 2.5.
5: Pero Inglaterra era favorito sobre Argentina. Y Argentina le sacó ese juego de la nevera a Inglaterra, que ya hemos destacado múltiples falencias de ellos, que no creo la cometa España. Así que yo estoy totalmente de acuerdo contigo, Orlando, de que no pueden depender de esa reacción en último momento. Una tendencia, por lo menos en los últimos 3 partidos de Argentina, porque estamos hablando de la defensa de España.
6: Repito la frase de mi papá.
4: ¿Cuál?
6: No sé. Tanto va el cántaro a la fuente. Cuidado. Que un día se rompe. Sí. Eso de caer abajo juego tras juego, sí. Un día tú no anotas el gol. Un día no te mete el gol y pierdes.
4: Vamos a tomar un par de llamaditas a ver con quién está el pueblo dominicano. Si está con la Argentina.
6: ¿Del suyo?
4: De Leo Messi y Maradona.
6: Pero del suyo.
4: No quiero.
6: Ok. Lo va a dar al final.
4: Exacto, al final, porque después puedo
5: influenciar
4: a la gente. O se va con el España, la madre patria. La madre patria, España, con tantos españoles aquí.
6: Y olé, olé.
4: Y olé con España. ¿Con quién está usted? Y si cree que sí, que República Dominicana debe ser el Argentina del béisbol, tomando en cuenta el talento que tiene la República
3: Dominicana.
6: El del Super Chat, lo que te digo fue, oiga bien, Orlando. ¿Oíste cómo fue, Caracol? Oiga bien, Orlando.
4: 809-563-0937 y 809-221-2116-93.7 zona metropolitana, 106.7 Banito del Sur, 96.9 en Constanza, en la zona norte.
3: Adelante, buen día. Adelante.
9: Buenos días, bendiciones para todo el Tite de la ciudad.
3: ¿Aló?
4: Sí.
9: La ciudad de Nazo, amigo de Rolando.
4: Ah, saludos.
3: Saludos. Gracias por llamar. Díganos.
9: Mira, Para mí, especialmente, allá lo que están es maquillando el programa. ¿Tú sabes por qué? O sea, maquillando lo de Juan de Franco, porque ellos van todos con Córdelo de aquí. Este muchacho está supuesto a darle una oportunidad, la justicia de allá, y olvidarse de aquí. Pero como son mandados por de aquí, quieren llevarse todo lo que diga la liga de aquí.
4: Una oportunidad para Juan de Franco, pero ahora estamos en fútbol. ¿Con quién está usted? ¿España o Argentina en esta final que será el domingo a las 3
3: buen
4: de la
3: día.
4: Tarde?
3: Y el tercer lugar mañana.
5: Francia es amplio favorito.
10: Y bueno.
3: Adelante.
10: Me voy con España.
3: España.
10: Juan Franco, con la selección, y Kikima fue mejor que Mañita.
4: Lío de que aquí me imagina todavía.
6: Estamos en eso.
4: Y hablando, ahorita el basquetbol, dime algo de la Liga de Desarrollo.
3: Buena.
4: El que es campeón.
5: Buena,
3: adelante. Sí, adelante.
7: ¿Cómo está, Orlando? Saludos, Orlando. ¿Por qué fue lo que yo te hice?
4: No, ¿qué pasa?
6: Orlando, ¿qué pasa, Orlando?
3: Orlando, tú estás malo porque varias gente han dicho lo mismo. Este lado. ¿Quién?
7: Yankee de este lado.
4: ¡Ey, el Yankee! Dímelo todo, Yankee. ¿Con quién estás en la final?
7: No, hombre, espérate. Dame un segundito. Que esto yo de verdad necesito resolver este problema con los Yankees de Nueva York. Tenchi, y a ti mismo, Orlando. Como esta emisora y este programa está escuchada ya y directamente en el corazón de Nueva York, a los socios de Nueva York, por favor, mire, este Breiner dijo, por favor, vende ese equipo, que tú no sirves ya para tener ese programa, ese
3: wow.
7: Equipo.
3: Entonces, va a ser difícil porque se ganan unos cuartos todos los años.
4: Por favor, aunque vendan el equipo, quiere ese León. Y entonces,
5: bueno, no, el que hay que votar es a Cash.
3: ¿Se cayó? Ah, bueno. Sí.
4: Vámonos con el pueblo en el 809-563-0937 y 809-221-2116. Sigue la gente con nosotros opinando sobre el Mundial de Fútbol en el chat. ¿Con quién está el pueblo? ¿Con Argentina o con España?
5: Está con España.
3: Argentina jugará muy físico y España debe dominar el centro del campo. Ese sabe de fútbol. Está
4: sabe
3: bien.
4: De fútbol, ese sí. Ahora, como yo vi a España.
3: Willy Hernández.
4: Yo en un momento, les confieso, yo pensé. Dije, hay que revisar esos zapatos porque tiene que tener un pegamento.
3: Buen día.
4: Como España le quitaba los balones a Francia.
3: Buen día.
4: Adelante.
3: Recupera muchos balones España, ¿verdad?
5: A Dembélé y a Mbappé.
3: Sí, buenos días.
5: Dos asesinos.
7: Oh, vamos con Argentina.
3: Argentina, ¿tú vas con Argentina?
7: Claro, y que siga empujando lo contrario.
4: Okay, que siga empujando lo contrario.
6: Orlandito, que siga empujando.
4: No, yo no estoy empujando. Ay, otra de
3: bueno, pues dale.
5: Fernán, que es mitad español y mitad argentino, ¿con quién está?
3: No, es mitad argentino.
6: No, mitad árabe.
5: Pero por mes. No, por mes.
6: Mitad árabe.
5: No, pero por mes.
4: Árabe
5: con
3: España. Yo soy mitad español y mitad árabe.
5: No, pero por
3: y ya los árabes estamos fuera hace rato. ¿O sea, quién me queda? me tengo que ir por España. ¿Qué pasa? ¿Me va a tirar por medio?
5: No, es Nicole. Es Nicole.
4: Seguimos con el pueblo.
6: ¿Tú tienes foto con él?
4: Esa es una pirata vende patria. Adelante.
3: Buen día.
7: Adelante. Aló, Landito.
4: Sí.
7: Mira, ¿cuál ha sido atleta más grande como atleta de Messi o Michael Jordan como atleta? ¿Cuál
3: wow,
7: ha sido
3: los
4: wow.
3: más
4: grandes? Wow, qué pregunta. Déjame ver porque ese examen no estaba en la lista de nosotros.
3: No,
4: vamos
3: a analizarla.
6: ¿Qué hay que analizar ahí?
3: No.
6: ¿Pero qué hay que analizar ahí?
5: ¿Cómo así?
6: ¿Pero qué hay que analizar ahí?
3: Me pasa que el fútbol es más mundial que el basquetbol. Pero Jordan... No sé, está difícil.
4: Los jugadores. Adelante.
3: El fútbol se juega más en más países.
6: Pero él habló de más grande, él no habló de más conocido.
5: No, mejor atleta.
3: Mejor atleta.
5: Mejor atleta.
4: No, si es como Jordan, atleta. Mejor atleta. Si es como atleta. Adelante.
3: Adelante.
5: Señores.
6: Sí. Pero ven acá.
5: Buenas.
4: Está viendo la
3: puerta.
5: Mejor atleta.
3: O sea, atleta pero físicamente, todo. Él dice mejor atleta.
5: Lo que ha logrado Messi.
6: Pero eso no tiene que ver con atleta, hermano.
4: Sí, tiene que ver con atleta.
6: Bueno, pero cuando se habla mejor atleta, no estamos hablando de logro.
3: Buen día, sí.
4: Adelante.
3: Ahora te voy a explicar,
7: Santiago. Buenos días, ¿cómo están?
4: ¿Todo bien?
7: Sí. Dos cosas. Una cosita ahí por el. Soy yo.
4: Sí.
7: Con relación al atleta, el fútbol es más grande, pero es que lo que hizo Jordan, señores.
3: Sí, no, Jordan.
7: Mi tema es con relación a quién voy.
6: A mí me pasa
7: lo siguiente. Yo soy una persona, un fanático regionalista. O sea, yo voy a la Argentina porque está en América. Pero sí. Los fanáticos y ese ímpetu de los argentinos es un lío. Me pasa con la Escogidita. Que yo soy liceísta, este es mi equipo, mi amor de mi equipo.
3: Nuestro inteligente.
6: Nuestro equipo.
7: Apoyaría al Escogido cuando Licey se va, sí. Pero los fanáticos me sacan de quicio. y por eso no voy a nadie después que el Licey se va.
3: Ok, gracias.
4: Ese está más o menos por la línea mía, sí, que es difícil aguantarlo, sí. No es fácil.
3: Sí.
4: Cuando ellos ganan de este lado, ay, esos programas.
3: Pero mira, la encuesta está pegada ahí en YouTube, está 54-46, sí, España ganando.
6: Hay un tema de regionalismo,
3: sí,
6: hay un
3: país
6: que está en América.
4: Sigue el pueblo, buenos
5: Messi,
4: días.
5: Messi.
6: Aunque,
3: buen día.
7: Buenas.
6: Está en América para nosotros, para ellos no.
3: Para ellos no, yo soy europeo.
6: Bueno, está en Europa.
3: Sí, son dos países europeos
7: dos
3: que están
7: cositas.
4: Jugando. Sí.
7: Dos cositas, para caer en el fútbol.
3: Okay.
7: Señores, Jordan ganó mundiales.
3: y olímpico también, no fue olímpico, campeón olímpico.
8: Claro, claro, fue más dominante, porque no, el deporte es diferente.
4: Mundiales. Sí.
8: Okay. Y yo me voy con Argentina, el equipo de mis amores, pero principalmente tienen que dominar el tiro de larga distancia, tanto de McAllister como de Enzo Fernández. Esa va a ser la clave, porque okay, penetrando va a ser muy complicado.
4: Ahora,
8: le gane la espalda a los defensas.
5: Enzo llega tarde, como decía Fernan, para pa rematar. Sí, señores, sí. Jordan a los 39 estaba chelchando en un juego de estrellas.
4: ¡Ay!
5: Y Messi a los 39 está dominando.
6: ¿Cuántas finales?
5: El principal mundial. ¿Cuántas evento
6: finales?
5: Mundial.
6: ¿Cuántas finales? ¿Cuántas finales perdió?
5: Eso es un atleta.
6: ¿Cuántas finales ha perdido Messi?
5: ¿Cuántas qué?
6: Ah, ¿no escuchó? Te la repito.
5: Pero eso no, es que el fútbol no es igual. El fútbol no es igual.
6: Escuche.
4: Ese no es el tema.
6: Pero, bueno, no es pero igual. Pero tú no estás comparando. Pero, que a los 39 años una cosa. Pero que si no es igual, no lo compares.
5: Pero que el fútbol no es igual.
6: Pero si no es igual, no lo compares.
5: Pero usted dijo ahora mismo que talento no es igual a logro. Y me está hablando de logro.
6: Pero cuando él habla de talento.
5: ¿Y cómo es, Batiste?
6: Él dijo, no habló de talento.
5: Él dijo talento.
6: Habló de atleta, hermano.
5: Perdón, atleta.
6: Mejor atleta.
5: Pero usted dijo que el atleta no tiene que ver con logro. Es mejor atleta. Esta,
4: que casi tenemos la pausa. Viene el basquetbol, no se muevan, adelante.
6: No me ha respondido cuántas finales ha perdido Messi.
3: Adelante.
11: Buen día, buen día.
6: Saludos. Sí.
11: Mira, muchacho, Orlandito, más temprano tú decías de cómo España le jugó a Francia.
4: Sí.
11: ¿Tú sabes cuál es el problema? Que la mayoría de los rivales que Francia enfrentó en las fases de grupo, en las otras, en la segunda ronda, fueron al juego con miedo. España fue al juego con la mentalidad de ganador, de que te vamos a ganar, te hemos ganado y te vamos a ganar. Y Francia no encontró qué hacer con eso. Aparte de la defensa que tiene España, que es la mejor del torneo, ellos tienen la mentalidad de que ellos no iban a perder de Francia. Y
5: bueno,
11: así no vamos a perder.
5: LeBron como atleta ha sido mejor que
4: ahora, señores,
5: como yo. Como atleta.
4: Yo le voy a hacer una preguntita simple a David Ravelo, principalmente, porque usted no sigue el fútbol. Usted está hablando de esto porque está el mundial. Usted no sigue el fútbol. O nos vamos a vender nosotros que somos analistas de fútbol ahora. Y mire que yo jugué fútbol ahí en el Vivero, en Cristo Rey, al lado de la casa de Yancy. Ya se lo sabe.
5: ¿Tú sabes
4: que yo era el goleador del Miguel Magón?
6: Hoy yo respeto más a Ángel Chala. Pero por lo menos él habla cuando yo no estoy, porque usted es un fresco, porque usted me lo dice conmigo aquí.
4: Y no va a llegar, señor, el juego grande de Lamine Yamal.
5: Debe llegar.
4: O sea, se va a pasar el mundial entero. Lamine Yamal, uno de los jugadores más talentosos del mundo.
3: Le ha jugado muy físico a Yamal. Y él ha estado quejándose mucho de la verdad que le han jugado físico.
4: Claro, tiene 18 añitos.
3: 19
4: añitos.
3: Y él ha estado sufriendo de una. De hecho, no ha practicado las primeras dos prácticas de España antes de la final. No ha estado en la práctica.
4: Mi corazón.
3: Ha tenido problemas de salud.
4: Mi cariño, mi aprecio, mi respeto y mi amor están con la Argentina de Milei, de Messi, de Evita Perón, de Gardel, de Fangio. Me encantan los atletas argentinos. Pero mi dinero.

0: 50-50 quedó.
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1: Bien, estamos de regreso con ustedes. Llegó el momento de hablar largo y tendido de baloncesto, enfocados principalmente en la final de la LNB, una de las finales más extraordinarias en la historia de la Liga Nacional de Baloncesto, con dos equipos muy bien construidos, con piezas de primer nivel y con dos instalaciones que han dado cátedra. La gente está vuelta loca con eso que ha instalado San Francisco, una especie de discoteca, unas luces. Batista, el pobre, está loco por ir para allá, Batista, pero es que está llena la cancha. No hay una boletica por ningún lado.
7: Batista, ¿qué
1: es los juegos que se han jugado? Así que estamos ready para hablar largo y tendido de la final, pinceladas de la NBA y otros detalles. Yo espero que por lo menos me digan algo, me feliciten a los campeones de la Liga de Desarrollo en el día de hoy también, porque definitivamente...
8: Otra vez.
1: Lo felicitaron, el segmento de basquetbol.
8: Oh, pero
1: esa gente son de nosotros,
8: pero
1: la gente de Fénix.
8: No, pero los
1: buenos días y bienvenido, don.
9: Un aplauso. Buenos días.
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9: Calientico. Hace unos 17 minutos, empezamos de una vez por ahí. Chris Duarte, oficial.
1: ¿Cómo?
9: Ficha con Baskonia. Se habla de un contrato de 2 años. Más adelante tenemos más detalles sobre eso. Pero eso fue hace 17 minutos que la cuenta oficial de la ACB de Europa, perdón, de Baskonia, lo hace oficial.
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8: ¿Cuánta gente loqueando, de que no vuelve a jugar en España y que el tipo es malcriado y que
7: no,
8: no
7: va a jugar en España, ciertamente.
8: Bueno, Europa, pero
7: tuvieron razón, no va a jugar en España.
8: Sí, pero tú sabes,
7: va a jugar, tú sabes cómo, más que en España jugará en
8: Euroliga. Euroliga.
7: Porque espérate, para que la gente entienda este proceso. Chris el año pasado firmó un acuerdo de 2 años garantizado con el equipo,
9: con una opción de un tercero,
7: pero dos garantizados, uh-huh. Que ahí estaba el pleito en los dos garantizados con el equipo del Unicaja de Málaga. Como Chris fue apartado durante su primera temporada de las dos garantizadas,
9: los playoffs lo apartaron,
7: ellos tuvieron que honrar ese primer año completo y quedaba pendiente un año garantizado. Ellos, ¿qué hizo Málaga inteligentemente? El equipo del Unicaja. Chris, que lo hablé con él y con su esposa, y los dos estuvieron de acuerdo, cometió un error. Uno. Un solo error cometió Chris Duarte. Y es que se dejó llevar de la emoción y posteó, hizo una publicación en sus redes sociales que borró 10 minutos después.
9: La tarde, pa.
7: Pero ya todo el mundo había hecho print screen.
9: Claro.
7: Algo molesto y utilizando algunos improperios, palabras que no estuvieron bien. Y de ahí, el equipo de Málaga se agarró para tratar de salirse del contrato sin tener una penalidad económica con el jugador. porque usted le garantizó 2 años y le quedaba un año restante.

0: antes de algo, se habla de 1.200.000 euros más o menos. Sí. Al final, ellos presentaron sus argumentos, él presentó lo de él, estuvieron ahí. Se habla de que la rescisión del contrato involucró una suma de 400.000 euros a favor de Chris Duarte.
1: Se habla de 300, bueno, por ahí quedan 300.000, 400.000 euros.
0: Se habla de 400.000 euros para Chris Duarte, para, o sea, que se ganaron 800.000, si era 1.200.000 que tenía, para no cumplir el contrato. Al él salirse, en la mañana del en la tarde del miércoles, lo anunció el equipo de Unicaja. En la mañana del jueves comienzan a salir los rumores de que Baskonia y Chris Duarte habían llegado a un acuerdo. ¿Qué quiere decir eso? ¿Qué quiere decir eso?
1: Ya eso estaba
0: que ya Baskonia estaba negociando con Chris Duarte, sabiendo que venía una resolución, o sea, de la situación.
1: En buen dominicano estaba orejeado Baskonia.
0: No, que ya estaba todo para ya con su agente. Mira,
1: estaba todo
0: sí,
1: ready ya.
0: Claro, con él, si sucede tal cosa. O sea, si pasa esto...
1: Esto es lo que hay.
0: Lo que vamos a hacer esto. Pasa en el draft de la NBA con jugadores, por ejemplo, que no lo escogen. Que usted ve que a los 5 minutos de acabarse el draft firma un contrato tu güey. Ya eso estaba hablado. Entonces, ¿qué pasa? Él llega ahora a Baskonia, que es un equipo que en este momento está por encima... Yo no voy a hablar de la historia, pero vamos a hablar de la actualidad. Por encima del Unicaja. ¿Por qué? Porque Unicaja juega en la Champions. Pero Baskonia juega en Euroliga. O sea, que él va a estar jugando... ACB con Baskonia, Koster Baskonia y la Euroliga también.
1: Todo esto a raíz, porque hay que decirlo, Ivonne Navarro, que se llama el dirigente, que
0: sí,
1: ese caballero fue que provocó todo esto.
0: Y que salió del equipo también.
1: Un bandido. Claro, el arma el lío y se va. Desde que anuncian en las redes sociales que Chris Duarte...
2: Aquí ha pasado la pelota dominicana con dirigentes, que arma el lío y se va.
1: Vamos a darle para atrás, un año para atrás, David. A Duarte lo anuncian como el nuevo integrante de Unicaja. Y en la primera entrevista que sale el señor Navarro, lo primero que dice es, le preguntan sus impresiones de esta nueva firma de un jugador anotador dominicano, viene de la NBA. Bueno, él tiene que adaptarse, porque aquí tenemos un sistema que es todo colectivo. Aquí no jugamos en base a un solo jugador. Ya lo está predisponiendo el jugador.
3: Digo, aquí no hay estrellas.
1: La declaración del dirigente, el tipo, Duarte no ha llegado a España todavía. Y ya desde ya lo está predisponiendo. Y toda la temporada, luego de los partidos, ese caballero tenía que decir algo, no negativo, pero se lo dejaba caer entre cositas.
3: Y algo complicado eso, porque el Unicaja desde el día 1 le dio un trato de superestrella a Chris Duarte. O sea, como organización. Recuerden que él hizo, bueno, el equipo hizo un asunto con los niños... Hizo un encuentro con fanáticos. Eso fue antes de la temporada. O sea, mientras el equipo le estaba dando un trato de superestrella, el dirigente lo cualquierizaba.
1: Sí, porque no es cualquier persona, es el coach que está.
3: Entonces él lo cualquierizó y Duarte nunca fue el santo de la devoción de él.
0: Y un coach que el equipo pensaba que se iba a mantener con ellos, que iba a ser fiel.
1: Por eso digo que es un bandido, un charlatán, y me disculpa. Era el melbrollo. O sea, ese equipo, amén de que se ahorró un dinero, como dice Fanete, al salir de Duarte y pagarle otra cantidad mínima, o sea, perdió la oportunidad de tener un jugador de la calidad de Chris Duarte. Uh-huh. Y el dirigente se marcha también. Inmediatamente terminó la temporada, él se marcha, que también tenía eso hablado, parece él. Bueno, de que termine esta temporada, me voy.
3: Hubo rumores.
1: Pero hubo unas declaraciones, yo recuerdo, luego de un partido, una derrota, que la prensa, como siempre, haciendo su trabajo, le deja entrever como, ¿qué está pasando? Y dice el dirigente, bueno, que aquí traemos un supuesto triplero y los triples no le están cayendo. O sea, en alusión a Chris Duarte. Entonces, una larga temporada para Chris. Gracias a Dios todo se resuelve. Se gana alrededor de 300.000, 400.000 por una segunda temporada, más lo que se ganó en una primera. Ahora va a otro equipo de mayor nivel, de mayor rango. A jugar a Euroliga.
3: ¿Por cuánto anda el promedio del salario de esos equipos de la Euroliga?
1: Depende del jugador, pero siempre anda por los 300, 400. Todo depende del jugador, todo depende. Todo
3: ¿Tan
1: depende.
3: Barato?
1: Por eso te hablo, depende del jugador, porque hay jugadores que ganan muchísimo más.
3: Porque
0: allá le ganan millones.
3: Jean se habla de 4 millones, sí, por cuántas temporadas.
1: Estamos hablando.
3: No, por eso. es para...
1: Se rumora que son 8 millones lo de Jan, 8.1 por 3 temporadas. Eso es lo que se rumora.
3: Wow.
1: Eso es lo que se rumora. Todavía no ha salido una cifra oficial.
0: Cris debe estar sobre el millón de euros.
1: Claro, por los Cris dos años debe estar. Sí, por los dos años sí.
0: Cris debe estar.
1: Claro,
2: ¿qué más tenemos?
3: Por año.
0: No, yo creo que más.
1: Anual.
0: Sí,
1: ¿tú crees?
0: Sí, claro.
3: Yo también.
0: Bueno, pero si lo acaban de indemnizar con 400 mil por salirse del contrato.
3: Sí, hay que pagar.
0: Era porque ganaba más de un millón.
1: ¿Tú no crees que esa salida así pueda entorpecer el nuevo contrato que él estuvo?
0: No,
3: que le baje la cotización
0: no
3: un
0: poquito. Yo no creo.
1: Una pregunta.
0: Yo no creo. Y más como ellos lo anunciaron tan rápido. Yo no creo. Todo lo contrario. Vacuna tiene que estar muerto de risa. Mm. Lo que pasa es que Cris es un gran jugador. Cris es un gran jugador.
1: Como persona, mucho mejor.
0: Y es una excelente persona. Por eso yo, cuando yo recibí la llamada de Zona Verde, que es el equipo, que es el programa local de Málaga, de baloncesto, se llama Zona Verde, y yo estuve en Televisión Española, yo decía, es que Cris no tiene historial ni de malcriado, ni de maleducado, ni de mal compañero, ni de egoísta, ni de vago. O sea, no tiene historial de eso. Entonces, Baskonia debe también saber eso. O sea, este muchacho no tiene historial, este muchacho tiene una situación que mucha gente ha calificado hasta de personal con Ivor Navarro. ¿Entiendes? O sea, porque no ha salido ningún jugador a decir, mira, Cris Duarte conmigo esto.
2: Porque tenemos una agenda ahí un poquito complicada.
0: Está buena la cosa.
2: En el día de hoy.
1: Ayer los Heat, Miami Heat, presentó a Giannis Antetokounmpo, el griego, quien utilizará el número 7 ahora. Pero amén de la presentación...
0: 7 porque 3 más 4 son 7.
1: Amén de la presentación de Giannis, Parray le dejó entrever algo en la rueda de prensa que tiene a todo el mundo en vilo, como dicen en los barrios. Riley dijo... Aterrizamos este avión, pero hay otro que viene por aterrizar.
0: ¡Cuidado! Hey,
3: ¿cómo así?
1: Sí, señor Parrayli.
2: ¿Qué?
1: En alusión a que ya tienen un caballo nuevo, que es Gianni, y posiblemente llegue otro también, otro verdugo, vía cambio o vía agencia libre.
0: A mí me extraña que él use el 7, porque el número 34 no está retirado en el equipo del Heat de Miami.
1: Él habló un poquito sobre eso. Él dijo que ese fue el número, o sea... Como que él quiere dejar ese número en Milwaukee, que le agradece mucho a la franquicia.
0: Sí, por quiere pasar la página. Es un tema mental.
1: Sí. Siguiendo con lo que es el baloncesto norteamericano, los dominicanos siguen destacándose en la Summer League. Me ha gustado mucho lo que he visto de Cris Mañón.
0: Lo de Cris Mañón es impresionante.
1: Sí.
0: Ese muchacho está jugando.
1: Me ha gustado mucho lo que he visto de Cris con los Lakers. Jaxel Endeavor sigue dando de qué hablar dentro y fuera de la cancha.
0: Yo no sé qué
1: hace jugando. Jaxel te mete 25 en la cancha, pero luego la rueda de prensa deja caer su cosita.
3: Te mete 35.
0: No. Botel lo dijo, que a Botel dijo, a mí me gusta porque que él, el muchacho habla y es fresco con la boca. Pero
1: le preguntan sobre lo de Jordan Poole y Draymond Green.
0: Sí.
1: Él dice, no, yo no creo que a mí me pase eso. Yo no voy a discutir con compañeros míos. Pero...
0: Sí, pero a mí, yo no sé qué hace ese muchacho jugando Summer League. Por ejemplo, Washington detuvo a J.D. Banza. Lo detuvo. Dos partidos, no va más. Porque no tiene nada que demostrar. ¿No? ¿Qué va a hacer? Que se lesione. Yacel ya dijo lo que va a hacer. Yacel demostró que él está por encima de la Summer League. Ya,
1: ya se demostró que está por encima del señor Moody ya. Del yo amigo creo, de David Herrera.
0: Yo pienso que Moody. Yo pienso. Moody que va a jugar, sabrá Dios cuándo.
1: Un día de esto.
3: Se habla de que regrese
0: para el juego
3: diciembre,
0: de
3: enero. Por
0: juego
3: ahí,
0: de estrella, yo creo.
1: Yo tenía un temita por aquí, el señor Terrero lo tocó bien temprano, es sobre LeBron James, que tiene a Dan Silver, el calendario no lo han podido estructurar porque están esperando que LeBron anuncie dónde llegará. Para mí LeBron va a esperar que termine la final del soccer.
3: Claro, claro.
1: Porque atención. Todos los ojos a nivel deportivo están pendientes al domingo a las 3 de la tarde.
0: Atención.
1: De la Copa Mundial.
0: Oye, el domingo a las 5, el juego de la final de la LNB.
3: Y él es parte de los dueños
2: de la final de la LNB. Que
0: el domingo mundial. A las 6.
2: Puso su juego a las 3 porque la NB jugaría a las 6 en caso de.
1: Se va a jugar
2: el juego el domingo.
0: No.
2: El mundial lo bajó para las 3 para no chocar.
0: Yo voy a ver a las 3 el mundial y a las 6 paso para escuchar lo
3: que le gracias para Infantino. Gracias por tomar en cuenta la liga.
2: Antes. Yo espero estar celebrando ese domingo y lo llamaré desde allá, desde la celebración, si Dios lo permite.
1: Qué resaca.
0: Nuestras chicas ayer jugaron.
1: Ah, pero tú me estás leyendo. Yo te iba para allá.
0: A cuartos de final en el centro básquet femenino que se juega en Nicaragua, vencieron a El Salvador de 33 puntos, 93-60. Excelente. Juego donde jugó la banca. O sea, de 33 El Salvador no pudo ganarse de 65 puntos. Pero salió Hermery Martínez, salió porque hoy enfrentamos a Puerto Rico en semifinales. Recuerden que el centro básquet da 3 plazas solamente, regularmente da 4. pero da 3 este año porque El Salvador, que no estará entre los finalistas, entre los semifinalistas, ya tiene boleto asegurado porque será la sede de la próxima AmeriCup. Entonces, solamente 3 puestos. ¿Qué significan los 3 puestos? Nosotros jugamos contra Puerto Rico. Vamos a poner los escenarios. Vamos contra Puerto Rico y supongamos que perdemos de Puerto Rico. Ojalá que ganemos. Y ahí automáticamente aseguramos estar en la AmeriCup femenina que se aproxima. Del otro lado está México e Islas Vírgenes. Si nosotros perdemos, entonces tendremos la oportunidad de mañana poder ir a buscar la medalla del tercer lugar y el único boleto que restaría para la AmeriCup femenina que viene más
1: adelante. Hay que destacar que en el día de ayer la jugadora dominicana destacada, Joana Morton, anuncia que se retira de la selección.
0: 24 años tiene la
1: Morton, selección. Morton, que viene del club de Eugenio María de Hostos.
2: ¿Y wow, qué pasó?
1: Por allá, por Invivienda.
0: Tiene 24 años
3: la selección. Pero no es de edad, es la selección.
0: Tiene 24 años en la selección.
1: Okay. Anuncia ese retiro Morton, que viene del Eugenio, para allá, Papito, Alan.
0: Es la capitana
1: de Edgar Pérez, Cataplín, que son de ese club, que ha dado muchos jugadores de categoría menor y también que ha llegado al superior.
2: Dígame algo del Fénix que ganó el desarrollo. Ustedes que conocen, claro, la profundidad.
1: El sábado, Fénix Club campeón. Felicidades para Salvador. Segunda corona, 3 finales. ¿Cuántos años
0: tiene? ¿Fue el sábado? ¿Fue el domingo?
1: No fue el sábado. No, el sábado la final fue el y el domingo la final, cierto. Fénix derrotó a los locales de Moca.
2: Han perdido 4 finales.
0: 4 finales.
1: Wow.
0: Y esta vez perdieron en su casa.
1: Pero para muchas personas, Moca sigue siendo la mejor franquicia de la U22 desde su nacimiento, aunque no hayan ganado.
0: Bueno, la mejor franquicia que tiene el título.
1: Para muchas personas.
0: No, dile que se
1: equivocó. Porque han ido a muchas finales.
2: Sí, pero espérate, 4 finales, aunque tú no hayas ganado, habla muy bien.
0: 2 finales son más que ganadas, son más que 4
2: yendo y perdiendo. Espérate, porque tú estás hablando de esa manera.
0: Si usted gana 5 medallas de plata y yo gano una de oro, ¿quién ganó más?
2: Pero escúchame, entonces no tiene sentido que él diga que Feni es alguien piense que. Que San Sebastián
0: no, es la mejor franquicia. No, bien,
1: para muchas personas, ellos son la mejor franquicia que ha estado en la historia de la U22, que tiene creo que son 5 años. Porque han ido a 4 finales, han hecho una buena estructura.
0: 6 en la primera división.
1: Pocas personas, cuando inició la U22, lo tomaban en cuenta. Y han hecho un gran trabajo los mocanos. No, lamentablemente han perdido 4 finales. Y
3: el talento que han repartido.
1: Claro. Feni, vuelvo y repito, 3 finales, 2 campeonatos. El gran trabajo de Salvador, del señor Patricio.
3: Espinal.
1: El Eddie, el
3: Jeffrey Espinal.
1: Joel, Chocholo, muchas personas, Jeffrey Espinal, que han colaborado con Fénix, que para mí, si no es la mejor organización de baloncesto del país, debe estar entre las 3 mejores.
2: ¿Cuál es la que más ha aportado al baloncesto local? ¿El NB, el torneo?
1: Fénix ha repartido jugadores para
0: hasta
1: para la selección.
2: Tú estás jugando.
1: Sí. Los superiores en Santiago, a Basaca.
0: Sí, full.
1: Lo
0: que pasa es que Fénix, atención al dato, no es un equipo del NB.
2: Es una academia.
0: Fénix es una academia. Fénix participa en los torneos de Abasaca. O sea, el minibaque de Fénix, el intermedio, juegan en Abasaca como si fuera un club. Son una academia de formación de talento.
1: Y yo quiero que tú veas la diferencia de ellos a los demás jugadores que están en otros clubes.
0: Fénix está como Jordan.
1: Es por ahí que lo tienen, es por ahí.
0: Fénix está como Jordan.
1: Y bien uniformado.
0: Dos finales, 2 campeonatos.
1: No, Fénix ha ido 3 finales.
0: 2 finales.
1: No son 3, que ha ido
0: 3. No, Fénix ha ido 2 finales, sí, y tiene 2 campeonatos.
3: Ellos perdieron de trueno, yo creo.
0: No.
1: Creo que perdieron una.
3: Sí, sí, con Titi Junior, sí, Randy, sí, esos muchachos. Sí, creo que fueron ellos. Sí. Creo.
2: Entonces, ¿ha ganado, ganó Villa Francisca?
0: No, eso es, nosotros ganamos tercera división.
2: Ah, la tercera división.
0: Que ya no existe, Bueno, la segunda la suspendieron,
1: imagínate. La tercera división.
0: Sí, eso no sirve para nada.
2: Caballero
0: del Distrito es el único equipo, óyeme este dato, Caballero del Distrito que tampoco existe, porque ese equipo, esa franquicia no va a jugar más.
1: O sea, ya tú lo...
0: Sí, estás retirado. No, yo no soy relajo.
2: ¿Qué fue?
1: Recuerda que es una labor social que tú haces con eso.
0: Yo voy a hacer otra labor social.
1: Niño que
0: no, niños no, esos son de 18 a 22, esos son hombres. Yo ahora voy a trabajar con niños de 8 años.
3: ¿Pero cómo
0: es? Eso sí va a ser una labor social. De verdad, seria. Mírame.
3: ¿Y cómo
0: es? El único equipo de la Liga Nacional de Desarrollo que llevó un jugador al draft de la LNB a ser escogido en primera ronda, sin ser equipo de primera división, se llama Caballero del Distrito. Eddie Mercedes.
1: Hay que ver, porque creo que Padachines en el momento que Eusebio llega, que tú mismo lo escoges.
0: Pachide estaba en primera.
1: Creo que estaba en segunda.
3: No, era primera división.
0: Estaba en primera.
3: Él jugó en primera división.
0: Sí, jugó sí, primera. Él nunca jugó segunda división.
3: Sí, jugó un año en segunda división.
1: Por eso
3: pero en el momento que
1: draftearon. Cuando fueron campeones para China, Eusebio estaba en segunda. No, estaba creo, ¿no? Tenemos de pecar. ¿Tú recuerdas esa final que él fue?
3: Claro que sí.
2: ¿Y San Francisco no ganó uno de los torneos de la LND?
0: No. Sí, segunda división. Segunda división.
3: Fue a nosotros.
0: Segunda división.
1: Es verdad que ustedes son componentes.
3: Fue a nosotros que no ganó.
1: Cierto.
3: Y que terminamos de jugar casi a las 12 y tuvimos que jugar el otro día.
1: Vamos a dejar el LND para el segundo bloque ya completico, ¿verdad?
0: Sí, pues podemos dar una previa ya. Nos quedan unos minutos.
1: No es oficial, pero se va a mover la fecha del TBS por el tema de la ventana.
0: Sí. Bueno.
1: Golpe bajo.
3: Pero no es oficial, pero se va a mover. ¿Cómo la
1: Porque todavía no lo han hecho oficial.
0: Sí, no lo han hecho oficial.
1: Pero se ha hablado en los pasillos de que la van a tener que mover por el tema de la ventana.
3: Volvemos a septiembre.
0: Pero el tema de la.
1: Es un golpe. Oye, hay muchos jugadores que iban a jugar porque iban a iniciar en agosto el torneo.
0: Sí.
1: Y ahora van a
0: tener
1: otro compromiso, septiembre y octubre, y se le va a complicar. Por ejemplo, ¿qué tú vas a hacer con el caso de Angeuri? Angeuri va para el Líbano.
0: Para Angeuri llega a finales de octubre al Líbano.
3: Y se complicó también ahora con Pinguilín.
1: No, Pinguilín se va para Brasil.
0: Sí, no, pues, ya se fue.
1: Sí. Pero yo, Feilden, que iba con Bameso, posiblemente ya no participe.
3: Que veo ahí a Dicen que vuelve.
1: Jerry Matos, que creo que vuelve otra vez a Uruguay, también se le va a complicar.
3: No, pero eso no es problema. Eso está bien, que se busque su cuarto para allá.
1: Sí, pero un jugador así hace falta.
3: ¿A quién?
1: A quien sea. Y en este caso
3: no. No, pero eso está bien. Que
0: a los leyes.
3: Que se busque su cuarto para allá.
1: El tema no es que está bien o está
3: mal. No, que se busque su cuarto para allá. Que está bien para allá. Si que Jerry se vaya, que está bien.
1: Que tú no lo quieres aquí con Mauricio. Que te complica.
3: Que está bien. Oye, esos chelitos que
1: llevan
3: Uruguay son malos.
1: De Bameso que tú eres, ¿verdad?
3: Pero, Jerry.
0: No, él no es de Bameso. Él trabaja en Bameso. Él no es de Bameso. A él le pagan. Si él no le pagaran, él no tuviera en Bameso.
1: Igual que tú, Juan Carlos.
0: No, pues yo soy directivo, yo no cobro como directivo. Yo soy directivo, yo no soy empleado.
3: Tú no eres de ahí tampoco.
0: No, pero que yo en San Carlos no cobro un peso.
1: Tú no eres de ahí tampoco.
0: Usted no es de San Francisco porque usted cobra.
3: Que en San Carlos tú no cobras un peso.
0: Usted es del barrio porque usted. No, yo no cobro un peso en San Carlos. Yo soy directivo, los directivos no pueden cobrar por ley, hermano. Eso es. Usted ve, por eso es que hay que leer.
3: Pero que
0: para saber, para no ver lo mismo, para hablar
3: pleno. No, es que me estoy desayunando.
1: La
3: que
1: tú
3: espérese. Yo me estoy. Pero que me estoy desayunando.
0: Por ley no puedo cobrar.
2: Pero él no sabía.
3: Pero que le estoy diciendo a usted que no sabía que usted era parte de la directiva. Para mí, usted era parte de la gerencia del equipo.
0: Pero qué
3: barbaridad.
0: Y de la comisión de conocimiento superior.
1: La pregunta que él está haciendo es importante.
0: Pero lo diré.
3: Para mí, usted era parte de la gerencia.
1: No parte de la directiva.
3: Del staff que narra y comenta.
0: Te acabo de dar una primicia.
1: Y todo lo.
3: No, usted me acaba de dar una pela.
0: Bueno, yo te voy a enseñar algo. Yo lo subí al grupo ayer. Lo que pasa es que ustedes ven lo que les conviene. Yo lo subí al grupo ayer. Yo, en la antorcha que llevaron ayer pero a San Carlos.
1: Ah, ¿qué tú buscabas? Porque tú no eres sangaleño, que tú seas con esa antorcha.
0: Yo soy directivo.
3: Pero que no acaba de
0: usted
3: escuchar.
0: No es directivo de nada. Usted es un asalariado donde quiera que está. Yo no, yo soy un directivo, hermano.
3: ¿Él no es directivo del Varia?
0: No, tú estás loco. Porque él no es del Varia. Él es de Invivienda. Y fue de Mauricio Báez.
2: Pero que
3: ¿cómo va a ser?
0: Claro. Pero él es de Mauricio.
2: Pero él es profesional.
1: Ahora, donde
0: quiera. Eso sí.
1: Donde quiera que yo llego, hay éxito.
0: Y dinero para pagarte. Si no, no va.
1: Y éxito.
0: Y dinero para pagarte. Si no, no va.
1: Eso es lo que tienes que resaltar. Donde quiera que yo estoy, hay éxito.
3: No, pero
0: éxito,
3: el
0: va, no,
3: el
0: usted ha ganado
3: el superior. No, no, no.
0: ¿Cómo que no? ¿Usted ha ganado como el Varia?
3: No.
1: ¿En el Varia qué?
3: El Varia en el superior. No.
1: No, el Varia en el superior.
3: ¿En el superior qué?
0: ¿Usted ganó?
1: No,
3: pero ¿a dónde?
1: Pero el Varia no, en el superior.
3: Pero no, en los últimos años,
1: líder.
3: ¿Y desde cuándo tú estás con el Varia? ¿Y desde cuándo tú estás con el Varia? No, pero espérate.
1: Se escucha.
3: Pero ¿desde cuándo tú estás con el Varia?
1: Se escucha que tú dices en el Varia en el superior. No,
3: no, porque usted está diciendo que donde yo estoy hay éxito.
1: Hay éxito.
3: Entonces, ¿desde cuándo tú estás
0: con el Varia? Ganó el Varia después que usted llegó.
1: Pero fue una final.
0: Ah, bueno.
3: Está
0: bien.
1: La reestructuración más rápida de la historia de baloncesto fue esa.
0: Está bien, San Sebastián.
1: Salieron de dos figuras que van a ser pabellón de la fama los dos.
2: Sí, pero
1: miembros. Y al año siguiente van a una final.
2: A usted le salvaron
1: con 20, 21 años.
2: Porque usted decía que el Varia no nada en el superior.
1: Ellos sí, iban a quemar carro.
3: No, porque
1: usted se quema de mí.
0: No se lo quemen el carro. No le quemen el carro.
2: No.
3: Cualquier cosa que me pase, Rafael Paneiro.
1: Romeo dice que el Varia no nada en el superior.
3: No, porque usted está diciendo que
1: cuatro finales en seis años.
3: ¿El qué? Pero usted está diciendo que donde yo llego hay éxito. Y yo digo, no, pero el barrio desde que usted llegó.
1: A las 10:30 hoy te voy a dejar un mensaje, te voy a dejar un mensaje.
3: No, pero que usted puede entrar a Sam Perkin. No,
0: mira, en sus inicios. Mira, mira. Para antes de irnos al pasado, vamos a dejar el tema caliente porque venimos con LNB full. Claro.
2: Atención al pueblo, porque hoy sí vamos a
3: coger segundo bloque completo.
0: Sí, atención. Dale los números que Jorge Brama quiere llamar. Dale los números.
2: A 809-563-0937.
0: No me escribió, yo le
2: dije. Y 809-221-2116.
0: Yo no me lo sé.
3: Mocano, mi hermano Jorge Vera, que ganó con Fénix.
0: Él no es Mocano. ¿Cómo Mocano?
3: Él es Mocano.
0: ¿Cómo va a ser Mocano?
2: Como Mocano. Sí.
0: Jorge Brama es de Santiago.
3: Pero es mocano. ¿Cómo son mujeres de Moca y él pulula por esas áreas.
0: Saludos a Cristian PJ desde North Carolina.
1: Yo tengo un saludito por aquí
0: que
1: también.
0: Siempre tengo varios. Está en sintonía. Y en las redes es uno de los tipos más decentes que hay en las redes del programa.
1: De La Rosa en Brooklyn. Un saludo, hermano de La Rosa.
0: Somos mundiales.
3: Muñeco viene de tempranito con...
0: Muñeco se va a integrar.
2: El mejor segmento de baloncesto de la República Dominicana.
1: Lejos.
0: Mira, antes de irnos, que pasó en Curioso y Basket el martes, yo hablaba.
1: Tiene que pagar esa pauta aquí.
0: No, ya yo hablé con el jefe. El jefe me dijo que sí, que la
1: pague esa pauta.
0: Que le diga a la gente que vaya a YouTube y busque Curioso y Basket. Me lo dijo el jefe, el que le paga a usted. Que vaya a Curioso y Basket. Yo hablaba.
1: Y a ti también te pagan.
0: Sí, claro.
1: Cualquiera cree que es una obra que él está haciendo.
0: No, aquí yo no soy directivo, no. Aquí yo pago mi cuarto. Atención, Virgilio y Rafaelito, que yo pago mi cuarto. Mira, hablábamos de una firma extraña. Esto hay que decirlo, porque la gente tiene que...
1: Gary Trent.
0: Nosotros estamos para arrojar luz en este tipo de cosas. Gary Trent Jr. firmó un contrato de 64 millones y 4 años con Milwaukee. Oye, eso no es nada. Gary Trent, 4 años, 64 millones.
1: Hay una búsqueda ahí fea.
0: El tema es que la NBA ha abierto una investigación con esa. Y yo dije, pero bueno, acá hay esta firma tan rara de Gary Trent. Y me acabaron la gente. Pero es un jugador. Tiene derecho. Sí, pero es una firma rara. Usted tiene que ver el entorno, la situación. ¿Qué es lo que pasa? Gary Trent ha jugado las últimas dos temporadas con Milwaukee. ¿Usted sabe cuál ha sido el salario de Gary Trent en las últimas dos temporadas? Salario mínimo de veterano. Alrededor de 3 millones y medio de dólares. Los números de Gary Trent Jr. son en dos temporadas, 139 partidos, 8 puntos, un rebote y una asistencia por juego. Ese tipo no merece 64 millones de dólares. Entonces la NBA dice, pero espérate, ¿cómo tú le subes este rango? Porque en la NBA hay una escala. Tú no puedes pasar de ganar si tú no has logrado nada. Ahora tú vas al juego estrella, tú eres un MVP o tú ganas defensa del año, tenías un equipo NBA, entonces ya ahí tú subes. Pero sin lograr nada, tú no puedes tener un incremento de ganar 3 millones un año a ganar 5 veces más por año.
3: ¿Cuánto fue? ¿64 por?
0: Entre 4.
3: A 16.
0: ¿Sabes? 16 millones, 4 veces más. Sí. Entonces, la NBA ha abierto un proceso de investigación con eso. No sabemos hasta dónde va a llegar. Pero las ligas, y eso creo que los dominicanos tenemos que tomarlo en consideración, se están cuidando mucho de todo lo que tiene que ver con dinero. Porque donde quiera que hay dinero,
1: está delicado el tema.
0: Entran los que quieren hacer chanyullo con dinero. Porque ahí se mueve dinero. Entonces, Gary Trent, lo dijo Chancharania, lo habló un portavoz de la liga, de que hoy la NBA está investigando el contrato de agente libre que firmó Gary Trent Jr. con el equipo de Milwaukee de 4 años y 64 millones.
1: Dice Raimi de Baque la Unión que son dos finales que ha jugado Fénix.
0: Son dos, de 2-2. Gracias al policía de Puerto
1: Rico. Un saludo para mi grupo de pagineros, Focubaco, para que sepa.
2: Están activos.
3: Oye,
1: y el oyente.
0: ¡Ah, no! Muy bien, los pagineros.
2: Óyeme, tú sabes que lo quiero felicitar.
0: No sé el nombre que está registrado.
2: Lo quiero felicitar porque no se han limitado a las mismas imágenes del YouTube, sino que cada uno ha grabado su contenido.
1: Le dan vida al baloncesto, mi hermano.
3: Sí.
1: Los pagineros le dan vida al baloncesto.
0: Eso es verdad.
1: Le dan vida.
2: Tiempo de la pausa, al regreso
1: a
2: la final.
1: Fidel.
2: De la LNB.
1: Va a quedar el gol.
2: Juego número 5. Se acaba hoy o se extiende.
0: Ay,
2: y tendremos las líneas preparadas
1: en el segundo bloque
2: para que hable el pueblo sobre la final que está causando sensación en la República Dominicana.
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1: Hoy todos los caminos conducen a la arena. Del Cibao,
2: Oscar
1: Santiago.
2: Gobaira Abisaac.
1: De los Caballeros, donde Gigantes Basketball Club busca coronarse campeón, pero Metros de Santiago busca evitar eso. Unas 5 o 6 guaguas desde San Francisco con fanáticos en apoyo a Gigantes, y de parte de Metros una gran promoción para que sus fanáticos vayan a tratar de defender la casa. El orgullo cibaeño a flor de piel. El baloncesto nacional, toda su atención se ha trasladado al Cibao, porque ahí en el Cibao, o en San Francisco o en Santiago, se va a quedar la Copa de Campeón.
3: Como estamos en el NB, yo vine ¿qué? A algo por aquí.
1: ¿Y qué fue? No, pero espérate. Enfócame esto.
3: Como estamos en el NB, ¿cuál es mi cámara?
1: Enfócame esto. Ábrate bien. Miren esto, señores. Aquí está el Undertaker de la LNB. Se metió con los cañeros.
2: ¿Cuándo me metí con los cañeros?
1: Y mírenlo allá.
2: ¿Cuándo
1: está?
2: Me metí con los cañeros.
1: Míralo, no, según este meme. No, se fue con Mosca y mírenlo allá donde los eliminó. Y le está tocando la puerta.
3: ¡Abran!
1: Al conjunto de Metros. Para llevárselo también.
2: Usted,
3: pues, así iniciamos el bloque.
2: Usted,
3: así iniciamos el bloque de la LNB.
1: Usted, pero porque un irrespeto de su parte.
2: No, y usted, como usted cobra en los Gigantes, usted, Orlando Méndez, como
1: un
2: usted
1: irrespeto, cobra los Gigantes. Lo estoy defendiendo. Usted, no se lo coman en las redes por ese meme a Fanete.
3: Yo siempre quiero.
1: No lo voy a permitir. Esto
3: siempre. Ahora sí estamos ahora en el LNB. 3-1 la final. Comandando la tropa de Víctor Peña.
2: El domingo, ¿a qué hora el juego allá?
3: Pero espérate.
1: ¿Pero y qué fue?
3: 3-1 la final.
1: ¿Se juega el domingo que gane esta noche? ¿O ganó Metro esta noche?
2: No, yo estoy preguntando.
3: Ahora, claro, se ve bonito ese porche. 3-1 la final. Comandando la tropa de Víctor Peña. Para muchos analistas, ha sido una decepción el rendimiento de Metro en la final. Para mí no. Han sido 4 grandes partidos donde ambos equipos han podido ganar. La serie pudo haber estado 2-2 o quizás al revés, 1-3 arriba Metro. Metros ha movido piezas, pusieron en cancha en el último partido a Ángel Núñez, quien estaba indispuesto. Ángel, que lo tocamos aquí el tema el martes, en esta tribuna, humilde tribuna, que él no estaba al 100%, que viene de una lesión en el tobillo, que se hizo el procedimiento de células madres, y ese procedimiento conlleva entre 2 a 3 semanas para tú volver a intentar practicar baloncesto. Y Ángel no tiene el tiempo debido de reposo. Tuvo que salir del partido, en medio del partido, salió cojeando. Yo nunca había visto un jugador que se quite las medias en el banco. No sé qué pasa, será que era el día o qué era. Se quitó las medias, tuvo que salir, salió descalzo, con el pie todo descubierto. También los Metros pusieron en cancha.
1: En la primera jugada se tocó el tobillo.
3: Sí, él no estaba
1: la
3: bien.
1: La primera jugada
3: no
1: del partido.
3: Bien.
1: En la que él accionó.
3: Ojalá y Ángel devuelva la mitad del sueldo que le dieron por accionar en la final, porque realmente no estaba en condiciones. Los Metros también añadieron esa noche a Roddy Peters, que le dije el martes al señor Fanete que no era un point guard, que era un combo guard. Y desde que entró a cancha, ¿qué hizo? Lo que hizo, hace un disparo. Malísimo el debut de Roddy Peters, aunque no podemos catalogarlo por un primer partido simplemente, pero ya había venido aquí y no le había ido tan bien. El señor pide 4 puntos en 7 minutos. Ángel Núñez 2 puntos en 9 minutos. Gigantes ganaron ese cuarto partido en su casa, la casa más consistente de la LNB en el 2026.
1: ¿Te recuerda lo que yo le dije del juego? Que ese juego se va a definir en el primer cuarto y medio, por el hecho de traer 2 piezas nuevas. Lo que sucediera en ese primer espacio
3: cuesta,
1: del juego,
3: cuesta arriba.
1: Te iba a mandar un mensaje claro de para dónde iba el juego.
3: Luis Mal, de menos a más, quien empezó la serie no con los números acostumbrados. No eran malos, 11-8, 10-9, pero Luis Mal no tiene acostumbrado a esos doble-doble de 20-15, 18-14. Anotó 18 puntos en el último partido, máxima cantidad en esta serie. jovencito de 23 años, buscando consagrarse y llevar una corona a su pueblo, donde ya lo hizo David Díaz, lo hizo en un momento como dirigente, donde ya lo hizo Richard Ortega como dirigente y como jugador. Limar un poquito de presión.
1: ¿Richard lo hizo como jugador?
3: Lo hizo en el 13 como jugador y como dirigente.
2: No, como asistente.
1: Exacto.
2: Como asistente.
3: Como asistente y como jugador lo hizo.
1: David lo ha ganado dos veces como
3: David
1: dirigente.
3: David lo hizo como dirigente. O sea, Limar buscaría también entrar a esa... a ese mural de los jugadores de San Francisco que han ganado con la chaqueta,
1: David, que
3: de San Francisco.
1: A propósito de la arena, el dirigente del Arenazo también, David.
3: Sí. En el 16 Leones. Con Leones, que le ganaron, o sea, que le ganaron a Metro.
1: Tiene su voto. Tres. Tiene su voto.
2: Él es el segundo más ganador de la liga.
1: Primero es Majita, ¿verdad?
2: Majita tiene cuatro con cuatro equipos diferentes.
1: Pablo, el Majita es grande.
3: Hablando de Majita y de dirigente.
2: Bueno, después de este espacio.
3: Víctor
2: este,
3: Peña, de, perdón, para
2: terminar. Todavía, no ha terminado el semestre.
3: Mi bloque. Okay. Víctor Peña buscaría hoy, en caso de ganar en Santiago, convertirse en el cuarto dirigente que gana el manager del año y el mismo año
1: campeón.
3: Campeón.
1: De la liga.
3: Ahí está Maíta en ese grupo.
2: Crédito a Miopi Deporte, quien es que quien fue que trajo el dato.
1: Ah, bueno, gran trabajo.
2: Ese muchacho ha hecho un gran trabajo. Se llama grupo, no Armando Rendón.
1: Yo lo saludé ahora en el juego.
2: Ha hecho un gran trabajo ese muchacho.
1: Porque está yendo a la fuente, está entrevistando. A él fue que sí, le dijeron lo de Ángel Luis.
3: Y todo.
1: A él fue que se lo confirmó Santiler. Lo de Ángel Núñez, mejor dicho. Se lo confirmó Santiler en cancha. Calientito después del juego. Le dijo que ya estaba listo Núñez para debutar el miércoles.
3: Rafaelito. No, Rafaelito, no, tú tienes 6-4. Rafael, bueno, ¿tú crees que Metro tenga chance de hacer el comeback?
2: Después de este segmento, resaltando todo lo de Gigantes y minimizando todo.
3: No, pero usted habló. Hay que hacerlo porque.
2: Pero usted habló.
3: Hay que hablar primero del equipo que está arriba, sí, y luego vamos por el equipo que está debajo.
1: Dámelo un chance a él ahora que él
3: quiere responder. Claro, claro. La tribuna es suya.
2: Después de este segmento de ponderar todas las bondades de Gigantes y minimizar todo lo de Metros, espacio pagado, como debe ser, el mundo lo mueve el dinero.
1: Qué irrespetuoso este tipo, mano.
2: Vamos a hablar, yo no hago nada de eso, porque hay que ser humilde. Por eso es que después no pueden sacar la cabeza.
1: Qué vaina.
2: Porque es la victoria, hay que ser humilde. Usted, tú ves esos tipos que tienen mucho dinero y viven echándole.
3: Usted me dijo a mí que esto es un show. Radio show, me dijo usted a mí. El primer día que entramos aquí.
1: Eso es show.
3: Radio show, usted me dijo.
2: Es un show.
1: Y usted es una criatura de Dios. No,
2: totalmente, totalmente.
1: No,
3: el varón.
2: El domingo a las 5.
3: Hay fiesta.
2: Mientras ustedes estén jugando allá
1: en la caravana.
2: Yo voy a estar consagrándome
3: con Cristiano. Qué bueno.
2: Ese día. Mira, Metros es un caso digno de estudio. Lo que le ha pasado a Metros en las últimas dos finales es un caso que yo no sé hoy cuál será el resultado de la serie. Yo no sé si se acaba esta noche. Yo no sé si se acaba el domingo, yo no sé si se acaba el miércoles. Eso nada más lo sabe Dios. Ahora, cualquiera que sea el resultado, aún ganando el último partido en la arena el miércoles, juego 7, campeones los Metros, tienen que sentarse. Porque lo que le pasa a los Metros, y olvídese del tema cancha, el tema de los Metros no es cancha, porque el talento está ahí. Todos los jugadores de Metro, usted... Ahora mismo, usted ese equipo lo desbarata y lo riega en el mundo. Y esos son tipos top donde quiera que jueguen.
3: Son top.
2: Todos son top donde, en toda la liga que juegan. Pero ellos no cohesionan. Yo no sé si es un tema de ego, yo no sé si es un tema de que no han sabido manejarlo. Yo no sé si hay algo ahí detrás que el equipo de Metro, su directiva, estoy hablando, es de arriba. Eso no es Melvin López. Eso no es César Santiler. Eso hay que comenzar desde arriba.
1: Bueno,
2: y que venga.
1: Pero ellos dos.
2: Y que venga. No, porque eso tiene que venir de arriba y bajar. ¿Por qué? Porque Melvin puede decir, yo voy a hacer un estudio.
3: ¿Tú quieres que vote gente ahí en Metro?
2: No. Yo quiero que haga un estudio. El estudio es lo que va a arrojar, que es lo que hay que hacer.
3: Ok.
2: El estudio es lo que va a arrojar lo que hay que hacer.
3: Imagínate que tú eres el señor Estrella. ¿Qué tú harías?
2: Yo hago.
1: Porque
2: una mesa redonda.
1: Porque son dos finales. Pero creo que antes de la final del año pasado hubo una eliminación.
2: Una debacle también.
1: Una debacle.
2: Entonces, pero yo quiero circunscribirme
3: a los Reales lo eliminaron, creo que fue en el 23 o en el 24, fue que los Reales.
2: Algo así. Entonces,
3: estaba dirigiendo Néstor García.
2: Tienen que sentarse. Y fue el Che.
3: Sí, el Che.
2: Fue eliminado.
3: Perdió de Reales.
2: Perdió un juego allá en la arena.
3: Elvis se volvió loco en esa serie.
2: Entonces, Metro tiene que hacer una mesa redonda.
3: Autoevaluación.
2: Y que sea crítica. Que sea crítica, que los que se sienten ahí puedan decir, lo que quieran sin que eso tenga repercusiones. ¿Por qué? Porque las ideas son descabelladas hasta que funcionan. Ahí va a venir Orlandito en la reunión y va a decir, oye, yo creo que los camerinos están muy sucios. Y va a haber gente que se va a explotar la risa. Pero cuando usted va al camerino, es verdad que está sucio y dos jugadores están molestos, pues el camerino estaba sucio. Y el único que se dio cuenta fue Orlandito y lo trajo a la mesa. Poniendo un ejemplo. Entonces, Metro tiene que hacer una revisión de lo que son ellos como organización. Porque lo que se está viendo en cancha, esa escena de patear una silla, de salir con esto, de que fulanito dijo, de que de un gesto que yo... Eso no está bien. Y más, y si lo hace Héroes, yo se lo perdonaría. Porque una franquicia nueva sin identidad. Estamos hablando de la franquicia más representativa del LNB. Tipo, tienen 5 campeonatos.
3: Los máximos ganadores.
2: Son los más ganadores.
3: 9 finales.
2: Y sin dudas, la marca Metros es una de las marcas de más preponderancia en la liga.
3: No, y no solo en el
2: quizás tan preponderante como la misma marca del LNB. Entonces, a Metro hay que cuidarlo. Gigante, Sole, Titanes, León. Tiene que cuidar a Metro. Pero lo primero que tiene que cuidarse son los Metros. Y revisarse. Porque no es normal lo que está pasando con Metro.
3: ¿Tú no crees que haya figura ya que cumplieron su ciclo?
2: Probablemente.
1: Ahora, tú dices eso. Tú sabes que yo estoy pensando. Yo lo comenté en el juego. Pero con mucho cuidado. Porque si usted escucha el juego, está en YouTube, usted se va a dar cuenta que en el manejo de la transmisión, porque hay que respetar a los rivales. Estamos hablando de un equipo de mucha trayectoria en la liga.
3: Los máximos ganadores de la liga.
1: Entonces, en un momento el juego se pone de 21, se abre, uno maneja la situación, porque las emociones están a flor de piel, ese público estaba encendido. Pero hubo algo que yo destaqué cuando llega la reacción de Metros, que Gigante vuelve y se despega con aquel canasto de Juan Miguel, que pone el juego de 8, levanta al público y vuelve a los Brown y Figueroa, el que no lo ha podido defender.
3: Marquís.
1: Porque la realidad es que Marquís, Figueroa, Brown, Juan Miguel, y vamos a combinar a Zimmerman y Luis Mal, hace una tarea casi imposible para Metro. Juan ha hecho todo lo humanamente posible, físicamente.
2: Pero te pregunto, ¿Metro tiene el material para ganar esta serie?
1: Tienen el material.
2: Es lo que te digo, entonces... Gracias por la
1: y los cuantos ellos... juegos te han dicho que cualquiera pudo ganar.
3: Claro.
1: ¿Sabes dónde que quiero llegar? Hubo un momento del juego, y ya esto va muy de acuerdo con lo que dice Fanete, que hubo una falta que no iba. Una falta en media cancha, manoteando. Un equipo que viene recuperándose. Una falta de reacción. No,
2: un contraataque 2 contra 1, que un jugador se para, hace un tiro de 3, coge el rebote ofensivo y el otro jugador hace otro tiro de 3, un 2 contra 1.
1: Entonces,
2: en la parte final, remontando, el juego se puso, claro, de 5.
3: De 6 pusieron.
2: Con ese se ponía de 2 puntos.
3: Entonces, el Oliver y Brayita, bueno, que cada vez que entran a la cancha,
2: fueron Oliver y Omar que hicieron los
3: dejan tiros. Dejan el foro.
1: Entonces, ¿qué es lo que yo veo? ¿Qué es lo que yo veo?
2: Yo mandaron un mensaje
1: en
2: Santiago.
1: Y penoso. Oye, y penoso que hasta se ha ido hasta, se ha extrapolado fuera de la cancha. O sea, en un evento como la LNB, en una final como esta, usted puede estar de acuerdo o no, pero si usted mira los 4 juegos, véalo, haga el ejercicio, el arbitraje para mí no ha sido factor. Ahí se ha jugado basquetbol y ha ganado el que mejor basquetbol ha jugado.
2: Y han pitado los de Santiago,
1: puedes decir,
2: y los de Moca.
1: Tú puedes decir que un árbitro se equivocó aquí, se equivocó allí, pero se ha equivocado de lado y lado. O sea, en el fondo, cuando usted revise, el arbitraje no ha sido protagonista en esta final.
2: No, hombre.
1: Los protagonistas han sido ellos, entonces... Si te están ganando en cancha, tú no puedes estar tú no puedes estar embromando con árbitro y que mirando para allá, para acá. Ella jugaba basquetbol. Entonces, tú no puedes, un juego donde tú estás reaccionando, cometer una falta que manoteando, tú mismo complicándote la existencia, porque al final no le vas a ganar a un equipo que te ha dominado en la cancha. Entonces, para mí es la parte que más me ha chocado.
2: Hay que ser muy fuerte mentalmente para recuperarte. Estando en la situación que está Metros, no del 1-3, es la situación de la interacción entre ellos.
1: Hay que darle crédito a Gigantes.
3: Te voy a decir algo.
1: Que salió ese cuarto juego como si estuviera perdiendo la serie.
2: Sí, claro.
1: Gigantes salió
2: con la encomienda.
3: Que me llama mucho la atención.
2: Esa es la encomienda.
3: Que yo no he visto en la serie a los metros, independientemente de si están arriba o abajo en el marcador, no le he visto sonriendo a ninguno de los jugadores.
2: Nada, hermano, no, ahí hay un tema.
3: Tenso, todo el mundo serio.
2: Gente criticando en la misma banca. Tú ves los juegos y en la banca, tú ves jugadores, entre ellos, el lenguaje corporal inadecuado.
1: Ahora, es que en cierto modo, si tú miras el tiempo de los cuatro juegos que se han jugado, es que el otro equipo, señores, lo ha puesto en una situación difícil, lo han
3: dominado. Sí, pero ellos han tenido luces también en la serie. Porque, por ejemplo, ahí en el juego pasado, el juego estaba casi de 20 y llegó a tener 6 puntos.
2: Sí,
3: y
2: yo
3: todavía no veíamos felices.
1: Te digo una cosa, lo que
2: yo he visto... Ni lo que estaban afuera empujando
1: a los jugadores. Lo que he visto en cuatro juegos, amén del trabajo de Jerry, que es extraordinario la defensa.
3: Yomar también.
1: Pero si tú me preguntas a mí, yo creo que en cierto modo, en cuatro juegos que van, Metros no ha sabido qué hacer con Chad Brown. Defensivamente ellos no han podido identificar qué hacer con él.
3: 24 puntos está promedio.
1: No han podido identificar qué hacer con Fitzgerald. Y Marquise, cuando ha tomado el rol ofensivo, se le ha complicado también defender.
3: Entonces, cuando uno de esos tres se encasquilla, viene Víctor y le introduce a Juan Miguel Suero, que ahí te cambia totalmente la panorámica. Porque vuelvo y repito, como lo he dicho ya varias veces, antes de la serie lo dije, para mí era un factor eso de Juan Miguel salir del banco, y con la disposición de que él tuvo desde el primer día, yo vengo del banco felizmente, sigan jugando su baloncesto.
1: Hay dos jugadores de Metros que sí se han mostrado indefendibles en un punto, que es Omar, que en un momento determinado con sus triples gigantes no sabía qué hacer con él.
3: La serie.
1: Y yo diría que hay unos momentitos de juego de Tamba, donde Tamba se la pone difícil a Gigante.
3: Venga, ¿qué pasó con tu equipo? Ellos iban a traer a Gregory Vargas, campeón, el veteranísimo de Venezuela.
2: Bueno, según me dicen, él venía. Pero hubo temas, yo creo que es lo que se comenta, no es oficial, de que el jugador finalmente no quiso hacer el viaje. No quiso hacer
3: por
2: el viaje.
3: ¿Por X o por Y?
2: A usted que le llegan, o usted tiene acceso a las informaciones de la liga a través del correo electrónico de la liga.
3: Dígame, señor.
4: ¿Cómo así? ¿Usted no?
2: No, yo, claro. No, yo no soy parte de la gerencia.
3: Sacaron ya de...
2: Pero yo no soy gerente de nada. ¿Por qué yo voy a estar?
1: A usted no le debe llegar información
2: no
1: oficial.
2: Me llega nada. Dígame, por eso digo a usted que
3: dígame.
2: A él tampoco le llega. Le llega al gerente de él. Pero sí, él, pero tiene acceso.
1: Asistente.
2: Pero
1: el asistente.
2: Está bien, pero a él no le llega.
3: A ver, el gran 15.
2: Su gerente la recibe y la comparte con él, me imagino.
1: Sí.
2: Me imagino que debe compartirla.
3: Mi jefe, Aneudy Rivera.
2: Ok.
3: Que yo soy su asistente.
2: Corre, pero
3: tú fue por 8 años.
2: Que usted era asistente. Pero eso no fue lo que yo dije.
4: Ah, sí, ustedes sí, son Melvin y Chaguito.
2: No, Chaguito está en la grada.
3: No, porque si...
2: Y además Chaguito dirigió otro equipo.
3: No, porque si
2: además Chaguito dirigió otro equipo. Si se pega de... Ya
3: este dice, no, muere. Usted. No, porque si a mí, si mi equipo lo elimina, yo me quedo outside.
2: Él se muere. Entonces, la LNB envió comunicaciones porque ya se filtró la información. Ahora, lo que no se ha dicho es las razones por las que se ponen las multas. 50,000 pesos a Rolando Fermín Jr.
3: Rolando Fermín Jr., el comunicador, el
4: 50.
3: De prensa de los Metros.
1: No, 50, bueno, tiene que ser la multa más grande de la historia del país.
2: Una de Adri de 100 mil.
1: No, yo estoy hablando a un comunicador.
2: Comunicador.
4: Lógico.
2: ¿Cuánto ganará Rolly la temporada? Bueno, pero es otro tema.
3: Tiene que andar por los 100 porque es jefe de prensa.
2: 100.
1: Lo que sí es viral,
4: de un gran
1: porque
4: equipo.
1: Eso está viral en las redes, eso no decimos nosotros, una discusión, un reclamo de Rolling al presidente de la liga.
2: Antes que eso,
1: del juego.
2: No, yo no creo que la haya sido por eso.
1: No, te digo,
2: por eso quiero saber viral. Lo que decía la comunicación, porque quien realmente conoce, porque eso no se hace público. La LNB manda a los equipos, a los sus representantes, presidente y gerente de cada equipo, manda la comunicación diciendo los alegatos por las cuales se está multando al jugador.
1: Sí explicó que un árbitro le pidió que saliera de cancha.
2: Es que la multa es por eso, Orlando.
1: No, pero explico lo que sucedió en San Francisco.
2: No, pero es que la multa es por antes de eso.
1: Ok.
2: Por eso es que quiero saber la razón real. La razón es que el comunicador, jefe de prensa de Metros, Rolling Fermín Jr., dio unas declaraciones en un medio donde él trabaja, y lo dio en sus redes sociales.
1: Bueno, nuestros compañeros de Dinastía Deportiva.
2: Sí, en Dinastía Deportiva, que es el medio donde trabaja, a modo personal, criticando la forma en que se estaban manejando los árbitros en la serie. Y creo, porque no escuché el corte completo, no vi el corte, solamente, o sea, no escuché el segmento completo, sino el corte que salió en las redes.
3: El cortecito que se hizo viral.
2: Que hablaba de cómo los árbitros, según él, era su criterio, se han quitado de pitarle a metros.
4: Según él, están parcializados.
2: Correcto. Entonces.
1: Sí, pero es que eso es muy delicado.
2: Por eso te digo, porque el que habló, es verdad que lo está haciendo en un medio fuera, pero es el jefe de prensa del equipo.
3: Un equipo.
2: Entonces, asalariado de un equipo que por ende está debajo de la sombrilla de la LNB. 50 mil. Se hizo luego de eso. Entonces, el pasado miércoles hubo una situación en el Mario Ortega donde él está sentado en Courtside.
3: Que pagó su boleta, hay que decirlo.
2: Él la pagó.
4: No, sí, ¿cómo así? Claro. Él no tiene acceso.
3: Sí, pero no a Courtside, ni yo ni nadie.
1: No, Courtside.
4: Ah, bueno,
2: es cierto. O sea, tú tienes una creencia.
3: Mira, ese es un buen dato. Es un buen dato
2: que pagó su boleta. Es un buen dato. Por eso traigo el tema.
3: Él paga su ticket.
2: Porque hay que clarificarlo. Él pagó su ticket. Muy bien hecho, si quiere estar ahí. Ahora, pagar el ticket tampoco te da la potestad de tú faltar el respeto a un árbitro. No. Entonces, yo no estoy diciendo que él se lo faltó. Digo que eso no te incluye eso dentro de lo que tú pagas.
3: No, claro.
2: Lógico. O sea, yo no puedo pagar un Corsair para decirle a un árbitro, tu madre es esto.
1: Mira lo que dijo textualmente rápido. Lo que ha vivido Metro de Santiago en Santiago a lo largo de la temporada es inexplicable, a pesar de ser uno de los equipos más respetuosos con el arbitraje. Todos hemos visto cómo estos han estado afrontando no solo las malas llamadas, sino las jugadas que han dejado de llamar, sobre todo cuando jugamos en casa, donde la temporada entera hemos parecido visitantes. Esa básicamente fue parte de las declaraciones.
2: Mira, he confirmado lo de Chris Duarte de 2 años, 2 temporadas. Entonces, luego el árbitro, creo que es Samuel Hidalgo.
3: Pues Samuel que lo envió.
2: Creo que sí, que es Samuel.
3: Tuve eso, no sé si quién fue. Porque ahí estaba Samuel, Ever y
2: Paola.
3: Paola.
2: Entonces, los árbitros dijeron que mientras él estuviera en Courtside, no iban a. Parece que él se dirigió a un árbitro. Probablemente el árbitro asumió que le estaba faltando respeto. No estoy diciendo que él lo hizo.
1: Que por cierto, ganó San Francisco ayer y el tema Paola no ha sido tema en redes ni en ningún
2: lado. No, nadie va a hablar de Paola. Nadie va a hablar de Paola.
1: Todo es a según.
2: Nadie va a hablar de Paola. Paola no es tema. Si hubieran perdido a Acaba, que fue de Santiago, pero no hay problema. Entonces, él fue invitado a salir con un acompañado de seguridad. Tuvo que atravesar la cancha, me cuentan. Los fanáticos comenzaron a gritarle una serie de cosas, un acto que bochornoso, no debió pasar. Y en su salida, él tuvo una confrontación que no fue. Él no le faltó el respeto al presidente.
4: Verbalmente.
2: Claro. O sea, los ademanes que hace Rolín Fermín, no se corresponden con lo que él estaba diciendo.
1: Lo que pasa es que si tú
2: abordas. Porque él no faltó el respeto.
1: Sí, pero hay un detalle. El respeto de nuestro colega y respetando lo que tú planteas, abordar al presidente de ese modo en medio de un juego, ya incurres en...
2: No, lo que yo creo que la gente entienda es porque la gente no escucha lo que él está diciendo. Ahora, hay personas que estaban ahí que me manifestaron lo que él estaba argumentando y no era faltándole respeto. O sea, él no le estaba diciendo, ustedes son unos abusadores, esta liga no sirve. No, nada de eso.
1: El tema es que eso tú no se lo puedes explicar a los 3.000 que estaban ahí mirando.
2: Pero para eso estamos nosotros.
1: Para eso estamos nosotros.
2: Entonces, yo lo que quiero es que como a las gerencias le llega, hoy La Roca me diga cuál es el motivo de los 50 mil pesos. Es por lo que digo en Dinastía Deportiva, es lo que publicó en sus redes, es el que lo sacaron del Corsair, es cómo se refirió
4: la confrontación
2: al presidente, o es un conjunto de todo.
3: Te digo la verdad, yo no leí el porqué.
4: Pero si está ahí, búsquelo. Si te
2: lo, usted no lo tiene.
4: Si se
2: lo
4: envía,
2: no lo tiene.
4: Ah, okay.
3: Los montos.
4: Pero mira,
3: lo único, 50 él.
2: Es que por eso también quería decir.
3: 15.
2: ¿Por qué vino la multa de los.
1: A Juan?
2: El de los 15 mil Adris es entendible.
3: Por la patada.
2: Adris le dio una patada.
3: En medio del partido.
2: En medio del partido y se fue atrás. Y se fue atrás y estaba gritando.
1: Le pintaron una técnica incluso.
3: Lo de Juan, no sé qué hizo Juan, que le pusieron 7 mil pesos.
2: Y 7 mil pesos a Juan Guerrero.
3: No sé qué hizo Juan.
2: Entonces,
3: no
2: vi nada. Lo que quiero es. Porque la gente merece saber. Claro. O sea, Juan Guerrero, 7 mil pesos. ¿Por qué le pusieron 7 mil pesos a Juan? Yo creo que la liga, a través de su equipo de prensa, tiene que hacer un trabajo con eso.
4: De acuerdo.
2: Porque inclusive los propios jugadores no van a saber por qué le pusieron 7 mil a Juan para yo no hacerlo. Tú tienes que decir la razón de por qué tú estás multando. Para que no se repita. Porque la multa, lo que hablamos de Wander Franco, la pena no es suficiente. Hay que sacar de esa cosa mala que sucedió, cómo no se repita, que es lo importante.
1: Que hay que decir que hasta la fecha, Rolling Jr. ha sido un profesional
2: totalmente
1: en su trabajo todo el tiempo, totalmente, ha tenido este inconveniente este año. Yo creo, estuve cerca de la situación con el presidente, que no era la forma de abordar a un ejecutivo de una liga en medio de un juego. Yo puedo estar molesto, puedo incluso referirme brevemente a esa figura y probablemente hasta pedir una cita para su oficina, hablar del
2: mira,
1: tema, pero,
2: tengo el dato aquí.
1: Pero frenarme a reclamar o a discutir o a preguntar en medio de un juego, yo no creo que sea positivo para mí o que me ayude a mí, porque todo el mundo está viendo una discusión.
2: Mira, tengo aquí el texto de la multa.
1: Ok.
2: Por la presente estamos disponiendo la imposición de una multa de 50,000 pesos dominicanos recomendada por la Comisión de Disciplina por usted, es una carta dirigida a Rolling Fermín Jr., haber incurrido en la violación del reglamento de disciplina del LNB durante el partido 115 de la serie final el día 17 de julio del 2026 entre Metros y Gigantes, por incurrir en una falta grave cuando se dirigió de manera irrespetuosa a directivos de la liga después de ser removido del área VIP por hacer comentarios fuera de lugar a los árbitros actuantes en el partido, además de anteriormente violar el reglamento de redes sociales de la LNB. Estas reincidencias constituyen una falta muy grave. Ahí está.
4: Un conjunto de cosas.
2: Se sumaron todas las cosas. Ya venía, yo sabía que se venía estudiando el tema de lo que hizo en redes sociales, violar el reglamento.
3: Había un seguimiento, ya había un seguimiento.
2: Y luego la confrontación, lo que dice Orlandito, el gesto, la actitud de ir a directivos de la liga, en este caso el presidente y Jorge Mota, que estaba al lado. Pero yo tengo otra fuente. Porque nosotros estamos aquí para hacer tarea. Lo de Guerrero fue la antideportiva a Zimmerman.
1: Ah, ok.
2: En el rostro. Gracias a mi fuente.
1: Que la repetición.
2: Y tengo la fuente.
1: Se ve claro que después del golpe a la pelota, lamentablemente Guerrero baja la mano y le den el rostro.
2: Y ya para terminar, tengo una fuente que me confirma la razón por la que el árbitro Samuel Hidalgo sacó del VIP. Eso es una fuente.
1: Fue Samuel Hidalgo.
2: Inclusive,
4: una estrella de personas,
2: recuerden que los árbitros,
1: FIBA,
2: los árbitros tienen que firmar el acta donde ellos, exacto, hacen la recomendación. O sea, el árbitro disciplina lo que ve, el reporte.
3: Por esto y por esto.
2: Claro. Según mi fuente, el señor Rolín Fermín le grita desde el VIP al árbitro: usa el pito que tú estás para pitar. El árbitro Samuel Hidalgo se voltea, ve que es el señor Fermín que está hablando, y Rolling vuelve y le dice: usa el pito que es para usarlo. Esa fue la razón por la que Samuel Hidalgo determina que él no podía estar ahí.
4: Orlando. Bueno,
2: eso me dice una fuente.
4: Regáleme 30 segundos, please.
1: Un minuto,
4: Batista, nada más, 30 segundos, regáleme. Mire, independientemente de no hubo malas palabras, creo que el hecho de decirle a un ejecutivo de la liga: usted tiene que respetar el juego para yo respetarlo, es un errorzazo. Porque usted le está diciendo: usted es un irrespetuoso, y por cuanto usted irrespeta, yo tengo el derecho de...

0: tiene que buscar un personal, si no lo tienen, tienen que tener un auxiliar o lo que sea. Quien cometió ese error, porque él tuvo la madurez, ¿verdad? Tuvo la madurez para no intentar golpear. Pero ¿y si los ánimos están allá arriba, en tu casa? ¿Me entiendes? O si se pierde un juego por una falta, no sé qué, no sé cuánto. ¿Qué te hace a ti pensar que no va a escalar el comportamiento? Entonces, para mí lo más saludable, no por él. Llámese como se llame la persona que haya incurrido en ese error, es que se le impide el acceso hoy a Santiago de los 30.
1: Juego 5 esta noche, Santiago.
2: Si gana Gigante, ¿quién es el MVP?
3: Eso es lo que yo tenía la pregunta para cerrar. Para mí está entre Charles Brown. Depende, pero está muy parejo Brown y BJ. Está muy parejo los números de ellos. Muy parejo está.
2: Yo me quedo con Charles Brown.
3: Juego 5 esta noche en Santiago. Los Gigantes buscan ganarle su segunda. Oye, posiblemente de las tres coronas que tengan Gigantes, antiguos signos en su historia, dos serían contra Metros.
4: Dos contra Metros y una contra Titanes, que viene de ser
2: y una eliminación en semifinales a Metros también.
3: Aunque a los Titanes.
4: Y back to back.
3: Sí. Ahora. ¿Qué tanto le afectaría?
2: Entonces, metro, 1 y 8 en los últimos 1 y 8 en los últimos 9 juegos de finales.
3: ¿Qué tanto le afectaría a Melvin este resultado?
2: A Melvin no, a Metro entero.
3: Perdiendo dos finales consecutivas.
2: No, pero Melvin no ha ganado en esta PLNB. Melvin ganó dos coronas en Lidova, en el NBA.
3: Felicidades, Víctor Peña, te atreviste, saliste de una franquicia como Metro, donde muchos te criticaron, llegaste a Gigante.
2: Llega el momento
3: Gigante. Y posiblemente seas campeón contra tu ese equipo y en tu ciudad. Dios te bendiga, Víctor Peña.
2: Este fue el momento Gigante de la jornada de hoy.
4: Bueno, se nos agotó el tiempo. La gente que nos escribe en nuestras redes sociales.
3: El Chacal le llaman.
4: ¿Con quién están para esta noche?
3: El que él puja.
4: El hombre del meme. Párese ahí para que lo vean, el meme que trajo el hombre. ¡Qué barbaridad! ¡Qué barbaridad, Dios mío!
3: ¡Mueva el polvo de la derrota!
4: ¡Qué barbaridad!
3: De los que vinieron con Colón.
4: De irnos. Esta noche todos los caminos al quinto juego en Santiago, en el canal de la Liga Nacional de Baloncesto, LNB TV, en vivo. Bye bye.
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2: Maestro, son las 12 y no lo veo, no lo escucho presentarse. Maestro, son las 12 y no lo escucho presentarse.
3: Maestro, reportándose desde el minuto 1 hasta el minuto 0, activo. Estoy cerrando
4: ciclos. Llegó papá.
5: Me hiciste llorar. Hay emoción, siento yo, desde que escuché esa canción a esta hora.
6: Oye, oye.
5: Porque que yo sé que por ahí viene ya. Buenas tardes, mi maestro, de Coyalante. Está tarde, son y 9. Vamos por esa canción, la vamos a chancear. Vamos a verlo. Bendiciones para toda la tribu.
7: Buenas tardes, maestro, mis amigos olímpicos. Son las 12 y 15, mi maestro. ¿En dónde usted está metido? No, hoy es viernes, se va a tener que ir a las 6 de la tarde, mi maestro. Vamos cobrando unos minutos.
8: Hoy por fin.
9: Maestro, buenas tardes para todos. Maestro, active, active esto. Que me estaba durmiendo, maestro. Ando trabajando durmiendo. Desde que llega a las 12 se me va el sueño hasta las 5 de la tarde con el maestro Timo.

0: de escuchar su voz.
1: Maestro, recuerde que hoy es viernes social, hoy es viernes social.
2: Buenos días, buenas tardes, maestro, bendecida tardes. Abrazo para todos los tribuneros y tribuneras. Sigan siendo trabajadores felices, alegres y sigan bendecidos por la poderosa gracia divina del Señor, siendo ese sobre bueno de trabajo en nuestra ciudad. Al volante, mi tribuneros, feliz día.
3: Estamos activos y un poquito ley, así que tira.

0: Buenas tardes para el Jet Bone dominicano, para el Mario dominicano, para ese monstruo de la radio, Luigi.
1: Hoy por fin. Adelante. Estamos desde la NASA y desde el planeta Marte escuchando la tribuna. Esto es algo tridimensional, interplanetar, con el maestro de 12 a 5. Estamos en sintonía. Adelante. Cambio fuera.
2: Hola, Luigi por acá. El semidios olímpico.

0: Soy un extraterrestre que escucha la tribuna copiado.
1: Bueno, maestra, usted nadie lo manda a hacer este grupo de tribuneros. Le ponemos el día caliente.
2: En el momento ideal.
3: Maestro, usted no necesita presentarse usted mismo, nosotros lo presentamos.
4: ¡Madre mía! ¡Madre mía! Oye, gracias por tanto cariño. Gracias por tanta energía. Gracias por prender este WhatsApp. Gracias por estar ahí. ¡Sí! Energía hasta las 5. Fin de semana. ¡Sí! ¡Yeah! 809-56309-37 Jackie. How are you, baby?

0: muchachos. Estamos activos. Ese es mi Dios. El James Bond de la radio. De 12 a 5. Bendiciones. Maestro.
1: Saludos, Luis Guinea. Estamos activos. Ya usted sabe. Vaya buscando por ahí la canción que me gusta.
2: Maestro. Vamos a beber desde las 12 hasta las 5. Oh, wow. Oye bien. Oye.

0: Buenas, mi Dios. Sincronizando, activo. Bendiciones con la gracia de papá Dios. Que Dios me le dé vida y salud cada día y a toda la tribuna.
1: Maestro, el mejor contenido de la radio dominicana. Henry, de este lado, maestro. Maestro, póngase una canción de Lewis Cavalli. La que usted quiera, pero de él. Ese tipo canta nítido. ¡El maestro!
2: Buenas tardes, maestro. Buenas tardes, tribuna. Maestro, ¿a qué porcentaje usted está apretando, maestro?

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1: Buenas tardes, maestro, reportándonos por aquí. Bendiciones para usted y todos los tribuneros. Feliz fin de semana y hasta las 5.
2: Maestro, yo quiero un abrazo, voy para allá. No me...

0: Maestro, yo quiero un abrazo. Voy para allá. No me importa coger 2 horas de tapón, mi maestro. Voy a abrazarlo.
1: Ok.
2: Va de ahí, raquiñoso.
1: ¿Qué vamos a hacer? ¿Qué vamos a hacer?
2: Va de ahí, raquiñoso.
1: No puedo hacer otra cosa. Maestro. Buenas tardes. 12:42 minutos. A ver, quiero yo saber si falta alguien aquí por saludar, si alguien falta por hacer mención de su nombre. A ver, falta gente acá. A ver, porque queremos pronunciar esos nombres, queremos escuchar esas voces divinas al aire de la tribuna, al aire de el toque de queda, de el desestrés de todas las tardes de la radio de la República Dominicana. Y no solamente de la República Dominicana, también más allá. Estamos en modo control total, gracias a la feligresía, a la gran audiencia, a la maravillosa audiencia, a la olímpica audiencia que se conecta todos los días de 12 del mediodía a 5 de la tarde. Es una locura total. A ver.
3: Maestro, buenas tardes, maestro. Aquí en sintonía activo. Maestro.

0: Bendiciones, bendiciones para la tribuna, para todos.
1: Pequeños niños. Me encanta. A ver, aquí que dice que.
0: Maestro, maestro, buenas tardes, bendiciones. Maestro, cuidado con esos abrazos, con estos calores.
1: No.
0: Calores ahora con esos abrazos, maestro. Uno le manda saludos. Lo saluda de lejito.
1: Sí, saludo ya.
0: Pero nada, tranquilo. Esas son personas que las aprecian.
1: Sí, pero quieren unos abrazos ahí, que uno se preocupa, ¿eh? No. Maestra.
2: Buenas tardes, maestro. Aris de este lado.
1: Así.
2: Feliz viernes. Dios mío, por fin llegó el viernes.
1: Maestra.
2: Bendiciones para usted, la tribuna.
1: Oh, yeah.
3: Gracias, mi princesa tribunera.
4: Maestro, yo me estaba sintiendo mal. Ya,
1: sí.
4: Era la 12 y 15, que no se había reportado, maestro.
1: Ay, pero maestro.
4: Voy para allá, maestro, hazte un abrazo, por favor. Sí.
5: Vale ahí, raquiñoso.
1: Madre.
6: Buenas tardes para toda la tribuna del municipio Solímpico. Buenas tardes.
7: El hijo de Zeus.
1: Ay, sí. Es un pollito. Pollito. Cristian en la casa. Ulmania en la casa. ¿Qué más inside? JR. Maestro, inside, muy bien.
4: ¿Y qué abrazo es esta hora? Para un maestro.
1: No, su populacho. Un abrazo a su populacho.
8: Buenas tardes, mi maestro, mi semidios. Y semidios olímpico, Dios mío. Yo pensaba que usted lo había quitado de ese grupo.
1: ¿Ah, sí?
8: De ese programa que yo estaba buscando en todos los lados, hasta por abajo de la tierra. Y ese pájaro que está ahí.
1: No.
8: Le crea que ese pájaro.
1: Atención a la feligresía. Atención a la feligresía.
5: Vale ahí, raquiñoso.
1: Recordemos que tenemos acá una pequeña familia tribunera, ¿verdad? Y que tenemos que respetar, cuidar el oído. Cuidadito allí, que luego me cierran a mí acá. Estaba haciendo algo acá, buscando rapidito, y por eso no pude cortar esa nota de voz. Se fue esa nota de voz completa. Perdón a los oídos pequeños y a los adultos. Vamos a cuidar la tribuna, porfa.
9: Feliz tarde, Luigi. Feliz tarde, bendiciones.
1: Maestra.
9: Mi amor hermoso.
1: Maestra.
9: Ahí te mandé esa fotico para que te relajes.
1: Ah, sí.
9: Te mandé ese besito ahí.
1: Ay, pero.
9: Decora para ti.
1: Feliz
9: viernes, mi corazón.
1: Que Gravy no lo escuche.
3: Gracias, mi princesa tribunera.
8: ¿Qué dice ese semidios olímpico? ¿Qué dice el mejor?
1: Sí, el mejor.
8: El locutor.
1: Sí, el mejor.
0: Bueno. Esos tribuneros, que cogen unos abrazos. Yo no estoy aquí. Muerlo con eso.
1: No. Imposible.
7: No se quede con esa foto, compártela.
1: No es una foto olímpica. Una foto para
7: bueno,
1: Dionisio.
7: Maestro, le quieren dar un abrazo con la canción.
1: No.
7: Fiesta.
1: No.
5: Pare ahí, raquiñoso.
7: Maestro, le envié un audio ahí, maestro, que no lo he escuchado, no te lo puso, maestro. Ese audio está del kilo.
1: ¿Del kilo?
8: ¡Tribuna!
1: ¿No lo colocamos ese? Sí, maestro, lo colocamos. Oye, bien.
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0: tardes, maestro, buenas tardes. Bendiciones para ese tribunero, maestro. Pero, ¿qué es lo que le pasa a ese tribunero hoy viernes?
1: No.
0: ¿Qué es lo que está pasando, maestro? Cuéntame.
1: El calor que lo tiene así, ¿no?
0: Está como rara la vaina.
1: Poco extraño, ¿no?
2: Buenas tardes, mi maestro. Bueno, maestro, si le dan un abrazo con esta calor de ahora mismo, el sudor de hombre pela.
3: Vale ahí, raquiñoso.
4: Maestro, reportándose por aquí, Yesebre, maestro, por ese abrazo hasta ahora, maestro. Está Gatorade, maestro.
3: Vale ahí, raquiñoso.
1: Esos abrazos peligrosos, ¿no? A ver, no me falta nadie más por saludar esta hora. ¡Oh, llegó mi pollito! ¡Ey, libérate!
5: Buenas tardes, mi maestro.
1: ¡Negrito!
5: ¿Cómo está nuestro semidioso olímpico?
1: ¡Blaco!
5: ¡El hombre fuerte! Sí. ¡El Freddy Mercury!
1: Sí. Ay, sobre todo eso, sobre todo eso.
5: ¡El hombre de los plomazos olímpicos!
1: Sí.
5: ¡Maestro! Oh, no se deje abrazar y con este calor, maestro. ¿Y ese hombre, maestro? ¿Qué es lo que está pasando?
1: No.
5: No me respetan al maestro.
1: No, pero una peluca, mijo, una peluca.
6: Maestro.
1: Peluca.
6: Estamos un poquito fuera del aire, pero estamos aquí.
1: Maestro,
6: yo quiero que usted me complazca con una música.
1: ¿Con una música? Maestro, ¿tú tienes que lo complazca con qué?
6: Dios bendiga, Rilis.
1: Mediante, una música. Maestro. Oye, bien. 809-563-0937. Desestrés total.
7: Maestro. Pero si va a durar 2 horas en un tapón para darle un abrazo, el poco de 20
1: peluca,
7: minutos.
1: Peluca.
7: A comprarle un chicharroncito de cerdo.
1: Peluca.
7: Y llevárselo.
1: Claro.
7: Y así la cosa va a amortiguar.
1: No, así.
3: Vale ahí, raquiñoso.
8: Buenas tardes, maestro. Buen provecho, muchas bendiciones, mi Dios olímpico. Que Dios lo guarde y lo cuide y lo bendiga y proteja cada día.
1: Maestro.
8: Un saludo a Alan. Anda aquí conmigo escuchando la emisora.
1: Alan, flaco.
9: Solo darte amor.
6: Maestro, salúdeme al pollito. El pollito se llama Angel. Un pitcher de Grande Liga.
1: Angel inside. Yeah.
10: Buenas tardes, maestro. ¿Qué dice ese semidios del Olimpo?
1: Wow.
10: Embajador del Olimpo en la tierra.
1: Sí.
10: Maestro,
1: sí,
10: pensando yo aquí, usted debería de cobrar algo extra. Porque usted sirve de terapia para la felicidad.
1: Atención, Marino Vázquez Checo.
10: De verdad que gracias. Muchísimas gracias, maestro.

0: la costa. Eso es lo que le da a la gente, que es cota.
1: Vale ahí, raquiñoso.
2: Maíz.
3: Elijo deseo. Maestro, dígale a esos tigres que los hombres irlandés y escocés,
2: santísimo,
3: se saludan con abrazo.
2: Maestro.
3: Usan falda porque son macho alfa.
2: Nivel omega.
3: Irlandés.
2: Nivel omega.
3: Dele cultura, maestro, dele cultura.
2: Nivel omega. Nivel omega.
3: Y un abrazo desde aquí, maestro. Y si paso por allá, le llevo un abrazo.
2: Maestro.
3: ¡Lo quiero!
2: Nivel omega.
3: ¡Dice mi Dios! Oh, oh.

0: esos son los irlandés. Eso es otra cultura. Los dominicanos no se saludan así.
1: Atención, Marino Vázquez Chef. Este hombre, este Dios que tenemos sentado ahí, hay que aumentar el sueldo porque es que él le saca la alegría a uno.

0: pronunciar esa palabra.
1: Eso es populacho. Eso es populacho. 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Eso es populacho.
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1: Ey, ey, ey. La mejor canción inside.
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1: Arriba, volumen, volumen, dale, dale.
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0: que divariar, usted sabe. Ese arroz a uno lo tiene cansado.
1: Buenas tardes, mi maestro. Buenas tardes.
2: Gracias, mi princesa tribuneras.
3: Buenas tardes, mi maestro. Buenas tardes, tribuneros. Es una tarde calurosa para abrazos hoy. Feliz tarde para todos. Y tome mucho líquido. No se metan con nadie.
4: Maestro, ahorita mencionado Cota. Y yo me acuerdo que ayer, cuando dijeron Costa Rica, Costa es lo que le sale a uno aquí en el cuello. A mí no, ojo, a mí no.
5: Varia ahí, raquiñoso.
6: Maestro, ¿y cuándo fue que Balaguer resucitó? Pues yo, y por eso es un acontecimiento histórico.
7: Atención allá a la feligresía. San Francisco de Macorís, video de las flores. ¿Alguien vio el video de las flores? Atención feligresía, ¿alguien vio el video de las flores? El video de las flores en San Francisco de Macorís, ¿alguien lo vio? ¿Alguien vio el video de las flores de San Francisco de Macorís? ¿Alguien lo vio? Déjeme saber si usted lo vio. ¿Alguien lo vio el video de las flores?
1: No, maestro, envíeme el video para verlo.
7: Le voy a enviar el video de las flores. Bueno, si aplaudimos de repente, le damos candela a lo malo, a lo bueno también.
8: Estaban premiadas esas flores, maestro. Estaban premiadas.
7: ¿Usted vio el video de las flores? Ese lo vio, el video de las flores.
9: Yo soy serie 56, maestro. Ah. Mándelo por ya.
7: Usted no ha visto.
9: No es que te pida por favor, que pida que se lo suplique. No, mándelo right now.
5: Va de ahí, raquiñoso.
7: ¿Cómo fue, maestro, que se lo mande de una vez?
5: Va de ahí, raquiñoso.
7: Que se lo mande de una vez. Que se lo mande de una vez.
5: Va de ahí, raquiñoso.
8: Está bien, populacho.
7: No, pero así no.
8: Mis semillos olímpicos, se lo imploro. Envíeme ese video. Por favor.
7: Bien.
10: El video de las flores. Mire ese video, por favor.
7: Mire el video de las flores.
11: Envíeme ese video, maestro.
7: El video de las flores.
11: Ah, por ese macorizano sí es guapo, por eso es de la Peña, de allá de San Francisco, de Patao. Y yo le digo al maestro, por favor,
7: ¿verdad que sí?
11: Maestro, envíeme una educación que se merece.
7: Claro.
11: Un dios del Olimpo.
7: Claro.
12: ¿Eh? Yo, video, sigiloso.
7: El video de las flores, ¿usted lo vio?
11: Mándeme ese video, por favor, maestro, se lo suplico.
7: Gracias, maestro. El video de las flores, ¿usted lo vio? Mire, observe bien y deme su apreciación sobre el video de las flores. Y yo vi ese video como unas 3 veces y me pregunté, el destino final de esas flores, hay que abrirle una investigación.
13: Y maestro.

0: mi semidios. Mire, se lo imploro, maestro, mándeme ese video de las flores, maestro.
1: El destino de esas flores hay que investigarlo, hay que investigarlo. ¿Por qué hay que investigar el destino de esas flores? El destino de esas flores hay que investigarlo por una sencilla razón. Si él iba a llevarle esas flores a alguien, esa muchacha es una santa de oro.
2: Maestro, pero ¿y para dónde era que él iba a llevar esas flores? Eso es lo que está raro, que cómo ese individuo iba con esas flores, ¿para dónde era?
1: Si él
2: iba para el cementerio.
1: Si él iba a llevar esas flores a la persona que él le iba a llevar esas flores.
3: Mándame el video, maestro, por favor. He perdido
1: el balance. A la persona que él le iba a llevar esas flores, hay que cuidarle. Es lo primero. Si él tiene novia, si tiene mujer, está casado, si es una ex.
4: Video, maestro, por favor. Así por favor, maestro, mande el video.
5: Vale ahí, raquiñoso.
1: Camuflaje, maestro. Mira el video de las flores, míralo, míralo, míralo.
6: Envíamelo, Luillo, please.
1: Ahora bien, si él no le iba a llevar esas flores a nadie, ¿ya usted sabe lo que le iba a hacer al motorista entonces? Mire ese video. Un aplauso a la policía de San Francisco de Macorís. Y le voy a compartir el video de lo que dice el joven entonces luego. Que Dios cuide, que Dios tenga la bondad, la misericordia de cuidar a todos los amigos que escuchan la tribuna, que andan en un motor haciendo un servicio prudente y decente. A todos los amigos, que tenemos una comunidad acá de chicos de las diferentes aplicaciones. Oh, wow. Que Dios me los cuide en la calle haciendo los servicios.
7: Maestro, al que él se le iba a llevar esas flores, estaba fea. Porque la iba a pasar por la nube.
1: Es lo que yo pienso.
8: Buenas tardes, Luigi. Mándeme ese video, por favor. Bendiciones.
1: Mire ese video, mírelo bien, mírelo bien. Para mí, si le iba a llevar esas flores a una chica, hoy la estuviésemos contando. Y si no le iba a llevar las flores a la chica y las flores eran la distracción, el pana de la motocicleta. El pana de la motocicleta. Escuche, yo le voy a compartir el video 2, donde el joven sale también dando las declaraciones. Le voy a compartir el video 2 porque al jovencito, al de la moto, lo dejaron en libertad.
2: Maestro, pero y tranquilo que estaba, así como que si no había pasado. Mándenme el otro video, maestro.
9: Maestro, buenas tardes, ¿cómo está? Mire, mi punto de vista es hacia ese video, las flores, mire. Esas flores, yo creo, o que la vendieron, o que se la dieron a una chica.
1: Ay, no, maestra. Cheque el video bien.
10: Mándemelo, maestro, mándemelo.
11: El

0: Maestro, manda el video, maestro.
1: Quiero ser tu maestro de mi corazón. Mande para ver.
2: Prométeme que no me vas a dejar sin. Estamos compartiendo la feligresía, un video de Libre haciendo un servicio. Lo interesante es que el pana iba fletado, como se dice. El pana llevaba un flete. Y ese flete llevaba silenciador.

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yo no entiendo, maestro. Pues desde las flores primero no se cargan en funda. El que lleva unas flores la lleva al aire libre para que el aire las lleve bella, hermosa. Se siente orgulloso de llevar un ramo de flores, pero él no llevaba flores, es lo que llevaba una funda, y yo y un alma de fuego. Entonces, esas flores estaban raras, muy raras.

No, no, maestro, ese hombre no roba. El ladrón usted la agarra con la vaina robada sin papel y dice, yo no soy ladrón. Y dígame usted, maestro, eso es para defenderse, para los ladrones. Pero señores, él no roba, es lo que hace Indray. Pero señores, no, no, no, no. Este país se está acabando ya.

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0: 1:36 PM. Vamos a escuchar a la feligresía.
1: Mi semidió. Mi niño. Soy nuevo tribunero.
0: ¿Ah, sí? Oh, yeah.
1: Necesito fanfarria. Ah.
0: ¿Cómo fue? ¿Cómo fue? Mire, nunca a mí se me ha hecho, nunca a mí se me ha hecho una exigencia de esta categoría. ¿Ves?
1: Mi semidió. Soy nuevo tribunero. Necesito fanfarria.
0: Ay, mi madre. ¿Cómo? ¿El nuevo tribunero necesita fanfarria? ¿Qué dice la tribuna? ¿Le damos fanfarria? ¿Qué dice la tribuna?
2: Maestro, manda ese videito, maestro, ahí para uno tirar el equilibrio.
0: ¡Ey, la fanfarria ideal! Para el nuevo integrante de la tribuna. ¡Sí!
3: Está
0: buena esta, la fanfarria que le ve.
3: ¿Cómo le amanece? ¿Cómo le va en este fin de semana?
0: A mí me va olímpico.
3: Oye, hablando de una cosa que siendo tan maestro, mi semidios terrenal y artesanal, porque ahora es artesano. Dice que en el tuyo que lo van a inaugurar ahora en Luperón, dice que ahí va a haber de todo. Me iría a ver si hay un localcito vacío ahí abajo, para que pongamos un licor.
0: Ajá. No, maestro, eso no se hace.
4: Va de ahí, raquiñoso.
3: Ayúdalo, maestro.
0: Con la
3: fanfaria,
0: ¿eh?
3: De la tribuna, nuevo.
0: Maestro.
3: Póngale esta fanfaria al que la pidió. Vaya ahí, raquiñoso.
0: Bienvenido. La mejor bienvenida que
5: esa. Así que cualquiera coge una vuelta, maestro. Usted no sabe cómo anda el otro. Hay que andar compensado en la calle.
6: Él no arroba. Es un pastor de la iglesia. Ese demonio. Ay, Dios, una Biblia que lleva en la mano.
0: Sí, una Biblia. Madre mía.
7: Dele su bienvenida, mi maestro. Póngale ahí. Vaya ahí, raquiñoso. Bienvenido a la tribuna.
8: Maestro, mándeme el segundo video, a ver, por favor. ¿Qué dice ese individuo?
0: Ay, ay, ay, míralo ahí. No, hay uno que está suelto. Gracias a Dios lo soltaron.
9: Maestro, buenas tardes, maestro. Venía mortificado, maestro. Estaba para Baní.
0: ¿Baní?
9: Y en Baní, la emisora automáticamente cambia a otra sintonía.
0: Claro, pollito, claro. Claro que cambia. Dice que ahí quiere que lo compartas el segundo video. Señores, uno sale en la calle, uno no sabe quién se le monta detrás. Atención allá los chicos de las diferentes aplicaciones. Uno monta a alguien detrás y uno no sabe quién se montó ahí. Mira este video, este muchacho, decente, por cierto. El chico es decente, trabajador y todo el mundo lo conoce en la comunidad, allá en San Francisco. Sin embargo, un pana solicita un video y en el video él le va diciendo por dónde es que tiene que ir. Ya usted sabe lo que iba a hacer. Yo tengo dos posibles teorías. Teoría A, lo iba a atracar al pana de la motocicleta. Teoría 2, iba a asesinar a alguien.
10: Buenas tardes, maestro, buenas tardes. Bendiciones, maestro. Bendiciones para la tribuna, bendiciones para todos esos oyentes y para el semidios olímpico. Estamos aquí como todos los días.
0: Oh, en amor, mi negro, en amor.
10: Mande otro video. Mire, maestro,
0: yo,
10: mándelo.
0: A ver. ¿Qué dice la feligresía? Mire,
10: el otro video.
0: Yo tengo dos teorías. Teoría A, el pana iba a asaltar al motorista. Teoría 2, probablemente, si le iba a entregar esas flores a una chica, hoy la estuviésemos contando, y de muy mala forma.
11: Un trío invencible.
0: A ver, que me han llegado acá un montón de notificaciones. ¿Qué es el maestro?
12: Maestro, voy a buscar a Eliana, me lo cogió el viaje. Vamos a ver qué es lo que con Eliana. Vamos a ver qué es lo que.
0: ¿Cómo es la cosa?
12: Te la voy a secuestrar, maestro.
0: Ey, atención feligresía.
13: Maestro, una noticia urgente. ¿Usted se acuerda del muchacho de ayer de...
0: Ajá.
13: De la aplicación que,
0: ajá,
13: la muchacha le pagó en tejete y,
0: ajá,
13: le hizo un lío?
0: Ajá.
13: Le cogí un viaje, la guamanga aquí, a ver qué lo...
0: ¿En serio? ¡Ay! ¿Cómo fue, maestro?
13: Maestro, una noticia urgente.
0: Ajá.
13: ¿Usted se acuerda del muchacho de ayer de la aplicación que la muchacha le pagó en tejete y,
0: ¿ay?,
13: le hizo un lío?
0: Sí.
13: Le cogí un viaje, la guamanga aquí, a ver qué lo...
0: La misma, sí. Él me acaba de enviar las capturas y es la misma persona. Es la misma persona. Ay.
12: Pero ahora mismo, maestro, yo estoy aquí en Megacentro. Ella está aquí en Lomina.
0: Ay. Recordemos la situación que se dio ayer, con un joven. Ay. Ah, señores, no se puede. Ay.
7: Graba. Graba desde el principio, desde que tú lo vayas a recoger, graba y de todo.
0: Ay.
11: Hay que comérsela ahora, que cuando él la monte.
0: Ay.
14: Mande las catres, los catres nuevos, mande.
0: Ay.
15: Maestro, pero ¿por qué a mí no me cae esa tipa?
0: Ay.
15: No me cae ella.
0: Ay.
15: Que yo le voy a enseñar a ella a respetar su dolor ajeno.
0: Ay.
11: Colega, no te manejes así, colega. Yo sé que usted lo dice relajando, pero no use esos términos de secuestrar. Porque usted sabe que como quiera que sea, es una mujer.
0: No, porque él lo ha dicho en el buen sentido.
12: Voy buscando urgente, maestro. Voy para que no me cancele, voy rápido.
0: Bueno, recordemos que ayer se dio una situación con una joven. Que engañó a un chico de acá de la tribuna. Y él compartió la fotografía y todo lo demás. Y aparentemente, según veo, es la misma persona.
16: Que grave, que mande eso de una vez. Vamos a hacer la famosa.
0: Efectivamente, él me acaba de compartir, a ver. Sí, es la misma fotografía. Un viaje de 400 pesos, es la misma fotografía. Tiene el mismo perfil de la persona de ayer. Estoy saqueando acá ambos perfiles.
12: Me dice, mi Dios, mándeme el perfil de la tipa, mándeme el perfil para yo no montarla, saber quién es, llegar a recoger y decirle, no, mire, quédese, pida otro.
0: Hay un perfil de 300 y hay un perfil de 400. Un tribunero la va a recoger ahora mismo. Ah. Coincidencias de la vida, ¿eh?
11: Maestro, me mandó de que qué transferencia, que si me fije qué transferencia, lléguele.
0: ¡Ay! Lléguele. El mismo modus operandi, entonces. Le está ofreciendo, evidentemente, esto está pasando, señores, esto está pasando ahora mismo. Ahora mismo está sucediendo esto. Y sí, es la misma persona del joven. Y le ha escrito por mensaje de texto que le va a pagar por transferencia. Que si se fijó que es por transferencia. Es la misma persona de ayer.
17: La mente maestra. Víctor Enasi, el oído biónico.
0: ¡Ay, madre mía!
17: Después de la tormenta viene la...
0: Esto está sucediendo en este preciso momento. En este preciso instante.
11: Maestro, mándame el perfil, déjeme ver. Mándeme el perfil, que yo le voy a decir, mándemela. Es una liosa, esa tipo es una liosa. Esa es lo que le gusta transportarse sin pagar.
0: No, así no. Y un día va a encontrar a alguien y va a pasar algo feo.
11: Maestro, que le diga que sí a la tipa y la lleve en destacamento. Y el tipo de ayer. Que vaya allá
0: y le cobre también, porque eso no se hace.
11: Tenga que hacer su diligencia y da lo que no tiene por su cuarto.
0: Eso no se hace realmente, eso no se hace. Jugando con el sudor ajeno, eso no se hace.
18: Buenas tardes, mi Dios Olimpo. Buenas tardes a todos los tribuneros. Maestro, activo de San Cristóbal City, maestro. ¿Qué tenemos para hoy?
11: No, yo le estoy diciendo todo que sí, yo le dije que sí, que yo cojo de todo. Yo eso de mi maestro, usted la va a ver ahora. Le va a mandar todo, video todo, para que usted vea qué es lo que. Y le... No me ha aparecido todavía, no ha bajado, deja que baje, no se ha montado.
0: Mira, esas cosas son peligrosas porque un día ese señor, esa joven, encuentra a alguien... Alguien malhumorado que salga de repente a ganarse la vida y le va a ir mal.
14: Sabe que la grabe y que nos lo mande. Que le eche su voz ahí grabándolo. Le diga.
18: Me lo manda, maestro, me lo manda.
0: Mío. pero no.
6: ¡Mándeme eso, mi semidios olímpico!
19: Es que grave, es que grave cuando ya se esté montando y todo.
9: Maestro, yo...
11: No, no, yo le estoy diciendo todo que sí, yo le dije que sí.
9: Yo no sé si...
11: Yo cojo de todo, yo...
9: Si la persona que yo monté hace un tiempecito es cristiana o se hace pasar por cristiana, pero yo monté una supuesta cristiana. La llevé a una iglesia que hay ahí en la 27 con Núñez de Cáceres, ajá, al lado del banco VHD. Mande el perfil de la tipa, mándelo.
7: Mi maestro, por favor, ahora mismo lo anuncio que se queden ahí aguantado hasta nuevo aviso, que le vamos a dar el seguimiento a este caso, por favor.
11: Mándeme los catres, maestro, para conocerlo, mándelo. Maestro, pero deje de los catres, el perfil, ya tenga...
18: Sí, maestro, a mí me lo hacemos una sola vez. La dejo botar por ahí, por allá, por Villamella.
11: Maestro, estos tigres son populachos, toditos, maestro. Oye, ¿cómo están los tigres, maestro? Que le mate el video.
0: No, maestro. Pero, maestro. No, recordemos que esto es... No. Aquí todo lo hacemos... buscamos el momento de divertirnos, pero esto es serio. Esto realmente es serio. Esto es serio. ¿Por qué es serio? Porque hay mucha gente que se levanta a trabajar y lo que no queremos es que le pase lo mismo. Usted por necesidad, por la razón que sea, su dinero es su dinero. Entonces, si esta persona es habitual haciendo esto, ayer por casualidad alguien advirtió, nosotros le dimos seguimiento al aire, porque como medio de comunicación tenemos que hacer lo propio, ¿no? Y le está intentando hacer lo mismo a otro usuario, pues lo consideramos de lugar, ¿no? Esto no es broma, ¿eh? Esto está pasando ahora mismo.
18: Me está mandando, hay una ubicación.
11: Que la mande, maestro, que la mande. Va a ser la famosa hoy mismo.
18: Maestro, como pobres que somos, usted se imagina, maestro, uno levantándose, maestro, con el carro casi quedado por combustible, sin dejar desayuno de la casa. Y con los pretamitas arriba de uno.
11: Maestro, mi semidios olímpico, buenas tardes. Alcarrizo City. Mándeme eso, maestro, que yo soy la aplicación también.
18: Mi maestro. ¿Y usted? ¿Va a pedir ese delivery? ¿Para sufrir?

0: Maestro, maestro, que le cobre el triple de la tarifa por abusadora.
1: Ah, no, mi semidio olímpico, por el queso Indray. Indray ya usted sabe cómo es.
2: Hay ojos que no se hacen los ciegos, porque las paredes no solo tienen oídos, ¿viste? También tienen bembas.

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Maestro, buenas tardes a usted y a todos los demás miembros de la tribuna. Esto es ya como una familia. Maestro, vi que van a quitar los semáforos de la rotonda. Eso me parece bien, porque este es el único país que tiene semáforos rotondas. Ahora bien, maestro, aquí la gente no sabe leer las señales de tránsito. Usted se imagina el caos que eso va a provocar. La gente aquí te pasa caminando abajo de los peatonales y tú crees que el que maneja sabe pasar una rotonda sin semáforos.

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1: Bueno, me está dando deseos realmente de agarrar e invitar a todos estos manes y chicas que andan en la calle todos los días y refrescarlos un fin de semana acá en el parqueo de la estación. Juntarme con todos a disfrutar un trago y hacer cuentos de esos momentos donde le pasa una cosa a uno, una cosa a otro. ¿Qué dicen los muchachos? Estoy a punto de promover eso. A punto, es un empujoncito que me falta. Me falta un empujoncito nomás de promover un junte histórico con todos los chicos de la tribuna, los que andan en las calles. Un junte histórico. Estoy a un empujoncito de enviar un correo para juntarme con todos.
2: Juego, maestro, yo entro ahí. Yo entro, creo que.
1: Estoy a un empujoncito de invitar a todos los de Uber, los de Didi, los de InDriver.
3: Maestro, apúnteme,
1: a un empujoncito.
3: Estoy a un empujoncito.
4: Maestro semidios olímpico. Freddie Mercury de la red dominicana, sí. Pero claro, ponga la fecha y la hora.
1: Para celebrar este final feliz, yo considero que.
3: Maestro, pero una pregunta, ¿y para dónde que hay que empujarlo? Mire, a ver.
1: Es un empujoncito que me falta, es una cosita. Es una cosita, es una cosita.
5: Maestro, hágalo junto.
1: Es una cosita que me falta, nada más.
6: Ah, solo a los chicos. Nosotras,
1: bueno, si usted es una de Uber, de InDriver, si maneja, si hace del volante su modo de trabajo, sí.
3: Bueno, maestro, yo soy uno que digo presente.
1: De verdad,
3: la hora
1: de verdad.
3: Que sea y el día que sea.
1: De verdad.
3: Yo trabajar, está ahí en verdad.
1: De verdad.
3: Usted nada más diga cuándo es, porque en verdad, usted lo que ayuda a uno, en verdad.
1: Estoy a un empujoncito, pero una cosita,
7: Dale, mi semidios. Maestro, por favor.
1: Hacemos el junte, ¿sí o no? ¿Sí o no? A ver, ¿hacemos el junte, sí o no?
3: Hágalo. Nada más que poner el día, maestro.
1: Hacemos
3: semana mejor.
1: Claro, tienen que ser bien los sábados. Hacemos el junte, sí o no. Sí o no. Ya, sí,
3: sí
1: o no.
3: Maestro, sí. De acuerdo. Sí, maestro. Hágalo.
1: Junta,
3: maestro,
1: tribunero. Con todos los. Es un empujoncito. Esto es un empujoncito nomás.
4: Positivo, maestro. Estamos positivos.
3: Maestro, vamos con el junte. Pero una pregunta: ¿y qué pasó con la individua?
1: Ay, maestro.
3: Con la estafadora de InDriver.
1: Final feliz.
4: Claro, maestro. Breve.
1: Es un empujoncito. Vaina. Un empujoncito. Es un empujoncito.
3: Tú el que haga Uber, InDriver, Didi, todas las aplicaciones. Los que están aquí en la tribuna.
1: Los tribuneros.
3: Pero dígame qué pasó, maestro. Cuéntelo.
1: Final feliz.
4: Maestro, me voy a mover un segundito del vehículo, porque tengo que hacer algo. Por si anuncia la fecha, me la pone por aquí, por favor.
1: Final feliz.
3: Maestro, 15:30. Para que la gente no diga nada. Aquí nosotros cobramos diario, pero 15:30.
1: 15:30.
3: Y el final feliz, mándeme. Yo estaba comprando un filtro de aire, un filtro de motor. Pero
1: final feliz.
3: Reportándose Didi, positivo el junte. Diga cuándo es y ahí estaré.
1: Aquí todos beben.
8: Sola, quiero ser la mi señora. Ella es encantadora.
1: Aquí todos beben.
3: Maestro, ¿cómo final feliz? Explique, maestro.
1: Final feliz.
5: Dale ahí, raquiñoso.
1: Final feliz.
3: Tenemos rato esperando ese panorama.
1: Final feliz.
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2: Maestro, ¿y cómo así final feliz? ¿Qué es lo que usted no está ocultando?
3: Buenas tardes, maestro. Bendiciones.

0: lo aceptaron.
1: Mi Dios, yo me dormí sin querer. Si el muchacho grabó a esta estafadora, mándeme por favor los videos, las fotos para uno tenerlo ahí, maestro, por favor.
2: Maestro, mi semidios olímpico, ¿qué necesita usted para llegar a hacer ese junte? Diga usted, para uno poder proceder.
3: Maestro, ponga la fecha para ir a hacer checha para el parqueo.
4: Maestro, yo ando con unos bolos.

0: Maestro, maestro, hágase se junte, que estamos activos, los joseadores. Estamos activos. Manda el videíto.
1: Aquí no hay que demostrar nada. Esto se trata de respeto.
2: Ya, esta gente se pierde una, maestro.
3: Maestro, pero final feliz. Final feliz. Nosotros, los novatos. Eso trae problemas, final feliz. Final feliz trae problemas.
4: Ay, qué chulo un junte con los Uber. Solamente Uber, ¿eh? No queremos gente que no haga Uber ni Drive, maestro. Las Uber de la tribuna y los Uber de la tribuna. Drive también.

0: Y feliz y bendecido viernes para todos. ¡Bendiciones! Luigi, ¿y qué es eso? Final feliz. Yo no sé lo que es eso. ¿De qué es que están hablando los chicos? De final feliz. ¿Qué tipo de final feliz?
1: Ahora se están haciendo ustedes que no saben lo que es final feliz. Pero santísimo, pero.
2: ¿Cuándo y dónde? ¿Eh? ¿Cuándo y dónde, mi maestro?
1: Maestra, eso está planeándose. Flaco.
3: Y eso es.
1: Sí, un junte uberiano.
4: Dígale, va para allá, requeñoso. ¿Cómo que nada más los Uber? Tienen que ir todos los drivers.
1: Uber, in-driver y todo demás. Toditos. Toditos.
5: Buenas tardes, mi semidioso olímpico. Aquí está Wilson desde Villa Mella City. Aquí tenemos todos los muchachos. Aquí tenemos a Starling, al Mello, a Wander, Pingo, Priscila.
1: Me gusta ese nombre, Pingo.
5: Y las extranjeras que están aquí.
1: Ah, sí. De nuevo.
5: Saludos para todos ahí.
1: Pingo. ¿Y qué es Pingo ahí?
5: Saludos para mi amigo.
1: Señores.
5: En La Vega, el hombre de los yogur.
1: Ah, sí. ¿Llega qué?
2: Maestro, vamos allá. ¿Dónde es? ¿Qué llevo?
1: Maestro.
0: Va de ahí, raquiñoso.
1: ¡Ey! Atención allá a la feligresía. Atención.
6: Mi maestro, me se media olímpico. ¿Cómo está el maravilloso día de hoy? Espero que Dios te bendiga, mi maestro.
1: ¿Ven por qué ya les digo prudencia, providencia y pulcritud?
7: Gracias, mi princesa tribunera.
1: ¿Ya ven por qué digo prudencia, providencia y pulcritud?
7: Gracias, mi princesa tribunera.
1: Mire, atención allá a la feligresía. Atención, feligresía.
8: Maestro, le habla el comandante por atrás. ¿Puedo ir para ese junte? Maestro, le abre el comandante por atrás. ¿Puedo ir para ese junte?
1: Vamos a dejarlo en comandante solamente, sí. Atención a la feligresía. Feligresía, atención. Quiero compartirle un video, de verdad. Un video. El video para mí, el mejor video del fin de semana es este.
2: Chica que hace Uber, maestro. A la chica que hace Uber. Ajá. Se me hace conocida esa voz.
1: ¿Así?
2: Se llama Mabel. Pero se me hace conocida ella. La blanquita. Ella
1: mire, atención acá los muchachos. Para mí, este video es de un macho nivel omega.
9: Voy bajando pa' Carola.
1: Este video es de un macho nivel omega. Mire este video.
2: Ave, por atrás.
1: No, yo... miren este video.
2: Maestro. El comandante que se quede después lo chivatea.
1: Sí. Señores, miren este video. A mí me gustó muchísimo este video. Atención, hombres, así se hace. También quiero compartir este video con las damas, si gustan. Atención, hombres, así se hace. Miren este video. Este es el video del fin de semana. Atención. Atención, el video del fin de semana.
2: Ahí está mi vida mía.
1: Ahí está, negrita. Mire, este es el video para mí del fin de semana. Para mí. Así se hace. Atención, este es el video.

0: Mire, este es el video del fin de semana, así se hace.
1: Mande videos, mi Dios.
0: Atención, hombres.
1: Mande, mi Dios.
0: Atención, hombres. Este es el video del fin de semana. Las mujeres lo pueden ver también.
1: Mande.
0: Atención, hombres. Este es el video del fin de semana. El video masculino.
2: Mande video.
0: Así se hace, así se hace.
3: Maestro, por eso ven coche. Ojalá yo cuando me
0: voten
3: que me vaya así.
0: Ey, así se hace.
4: Manda el video. Aquí, que la mujer me votó.
0: Miren el video. Miren, a mí me ha gustado el video. Yo lo vi como unas tres veces. Este video, unas tres veces lo vi.
4: Ápero. Pero sin el comando por ahí.
5: Por lo menos te votaron con todos los jefes, mi hijo. Me votaron sin nada.
0: ¿A ti? ¿A ti te votaron, madre? Ay, pero nena. Pues para cogerte, ven.
1: Maestro, manda el video.
0: Mire lo que es un hombre feliz. Suelto y feliz.
6: Buenas tardes, manda el video,
0: dice mi Dios. Nada, me votaron.
1: Mire el video. Buenas tardes, a ver, maestro.
0: Y tiene una cantidad enorme de reproducciones, una cantidad enorme de comentarios.
7: Maestro, mándame el video, mándamelo de una vez, que quiero ver qué es lo que es.
0: Mire el video, mírelo.
1: Maestro, déjeme bien.
0: Él está feliz.
8: Cuando hablen de mí, que lo digan bien. Yo soy el mejor.
0: Él está en cura, él está feliz. Mire, está en cura. Es un término de ustedes. Es un término populacho de ustedes. Yo, lastimosamente, lo muté y lo adherí a mi vocabulario. Mire el video. Mi maestro. Ese es un hombre feliz.
4: Que manda acceso sticker de los tribuneros.
0: Sí.
9: Buenas tardes, maestro.
10: Yo, lastimosamente.
9: No soy de Indrain ni de Uber, pero me apunto para el junte.
0: Ay, Salomé.
9: Mándame el video, por favor.
0: Salomé y otra me. Así se llama ella. Salomé y otra me. Mira el video, mira.
4: Una felicidad que
0: carga
4: ese. ¡Jesús!
0: Ese pan está feliz.
11: Tipo, mándeme el video.
0: Déjeme saber. Para mí este es el mejor video de la semana.
1: Así se hace.
4: Romando, comandante, mándeme el video, que lo quiero ver, el video del fin de semana.
0: Sí, claro. Mire, así se hace. Si los hombres dominicanos hicieran esto, de verdad, todo la cosa fuera diferente.
1: Mándelo, maestro, mándelo.
12: Ay, caramba.
13: Maestro, ese está muy lado del sistema. Ese más nunca se casa ya, maestro. Ay, ay, ay. La bala tan caliente.
14: Mire el video, maestro.
13: Póngame al día, maestro. Que andaba con una pasajera que no oye en la emisora de nosotros.
0: Ay, son.
13: Una señora Smiley.
15: Pero, mi maestro, dicho sea afortunado al que le dejaron llevarse los trates, porque. Yo, dígame usted.
16: Para matar un sector, no, yo no rompo acá, ya lo demuestro. Sí, yo sí que me
17: mutilo. Maestro, habla con ese tribunero que no tiene como un sector. Ese se vuelve a casar porque se llevó todo lo de él.
0: No, maestro.
17: Ese no se vuelve a casar.
18: Ah, pero así cualquiera va contento, maestro. Así cualquiera lleva su cama, lleva su abanico, lleva todo. No fue como la mía que me botó sin nada. Oh, adiós, vea.
0: Adiós, vea.
4: Eso es lo que hay que hacer, maestro. Eso es lo que hay que hacer. Irse tranquilo, maestro. Irse tranquilo.
19: Bajando para Carola.
20: Maestro, lo que pasa es que este hombre, maestro. El suculento de este lado, maestro.
0: El suculento.
20: El número bien, uno.
0: El
20: maestro,
0: suculento.
20: Pero lo que pasa es que ese hombre era que no estaba cumpliendo con el rol diario de la casa. No estaba llevando los cuartos del moro y los muchachitos y eso.
0: Seguro.

0: caso así mismo de una clienta que me dijo que le quite la música, que le quite ese disparate. Yo le dije a ella, usted está pagando por su servicio, no por la música.
1: ¿Ay?
0: Esa radio no se puede tocar.
1: Ay,
0: así mismo le dije.
1: Maestro.
0: Dígame si está bien o está mal.
1: Oh, mi pequeño maestro. Una orden de los dioses.
2: Pero maestro, mándelo. Dice mi Dios.
3: Ese es un dichoso porque se lo botan con todo. Ese tiene que ir orándole a Dios y arrepentirse hoy mismo que le dieron todo, que las mujeres no dan nada.
4: Oh, pero maestro, eso es lo mejor que le puede pasar a un hombre ahora mismo. Yo tengo 1 año y 5 meses viviendo solo con mi coro y mi vaina por ahí, pero no me meto en vaina.
1: ¿Qué es coro? ¿Qué es coro? Dije, con su coro por ahí. Eso es coro de que de música. Coro de baloncesto, de béisbol.
5: Semidios olímpico. Actualíceme con lo del junte. El junte de Indray, ¿qué es lo que hay?
1: Hay un junte bacano.
5: ¿Qué es lo que hay con
1: hay un junte bacano? Vamos al break.
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0: Maestro, ese feo, maestro, ese feo, lo que está aspirando a hembra, es que el hombre no anda en eso y que lleva ese trate. Si se casa legal, divida mitad y mitad, pero un hombre dice que va con todos los trates, eso va aspirando a hembra que está. Entonces él es feo. La mujer lo votó por algo, pero si se fue con otro porque él no dio rendimiento. Y también se lleva los trates. No, hombre, no. Déjeme yo borrar ese video, maestro. Pero, ese video. Pero, es un cháncharo.
1: Un cháncharo. Pero maestro, y todo ese odio y toda esa pero un cháncharo, ¿qué es un cháncharo?
2: Con socorro del pangoleo, maestro, que quién se lo ha dicho.
1: Madre, pero ¿qué es un cháncharo?
0: Me olvidé el video, maestro, me olvidé del don.
1: Un cháncharo. Mire, yo nunca escuché, tuve el gusto de escuchar esa cháncharo.
0: Maestro. Buenas tardes, bendiciones, un maestro.
1: Un cháncharo.
0: Mándeme el video, maestro, por favor.
1: Un cháncharo.
3: Míreme, eso está bien, si la mujer le pegó cuello, le jugó sucio. Está bien que él se lleve eso, maestro. Eso, todo, hasta la ropa me la llevo yo. No me hable de eso.
0: Maestro, llévese de ese loco que la mujer lo botó y le dio los trates. Eso ni él mismo se lo cree.
1: ¿Ah, sí?
0: Que la mujer le va a dar los trates, ese cara es loco. Ni en sueño.
1: ¿Y por qué lo ofenden?
0: La mujer lo trate a los hombres. Y es fácil. La mujer espera que el hombre se vaya.
1: Está raro eso, sí. Ahora, está raro eso. Solo para Santiago, que está con nosotros desde Barcelona, mi maestro.
4: Él tiene su coro, Su coro de pangoleo, maestro.
1: ¿Ah, sí? Maestro.
5: Maestro, buenas tardes. Cháncharo. Eso es un cerdo, maestro. Es un cerdo. Un puerco, maestro.
1: Es un cháncharo.
6: Buenas tardes, la tribunero. Buenas tardes, maestro. Buenas tardes. Tuve una pequeña pausa ahí. Vuelvo y me incorporo ahora en mi apreciado carro.
1: Oh.
6: Maestro, yo estuve escuchando una nota de voz, como que usted sabe lo que es terminar feliz. Pero nada, ninguna otra cosa usted conoce, ahora bien, pero sí conoce terminar feliz. ¿Cómo es eso, maestro?
1: Los finales felices...
6: Eso lo conocen, no sé, mi Dios conoce lo que
1: sí,
6: es
1: terminar feliz. Sí, no, lo que pasa es que ustedes tienen un final feliz en la Tierra, nosotros tenemos un final feliz en el Olimpo. El final feliz de la Tierra es uno y el final feliz del Olimpo es otro. El final feliz del Olimpo es cuando descubrimos a la persona en el acto y le decimos, ¡ey, te agarré! Ese es el final feliz del Olimpo. ¡Ey, te atrapé! ¡Ya no me atrapas más! Maestro.
7: Maestro, un cháncharo es un hombre, yo te sabe, un traposo.
1: Traposo.
7: Eso es lo que es un traposo.
1: Wow. Un cháncharo.
6: Entonces, díganos, defínanos nosotros lo que es el terminal feliz de la Tierra.
1: No, ese es otro, ¿eh? Ese es otro.
8: Yo te
1: lo
8: digo,
1: mamigo,
8: está
1: más
8: te
1: digo. Y si tú crees que tú vas para
0: el junte, lindo, está bien feo.
8: Tú
0: vas para el junte,
8: sí, pero yo
0: sentado
8: en una silla
0: allá
8: y tú
0: en un libro, no me puedo contestar esa nota.
1: Ay, ay, ay, ay.
0: Maestro, dame permiso para el junte, por favor. Te lo imploro.
1: Ay, Dios mío, ¿cómo? Maestro, esa nota de voz sonó al aire.

0: eso está más que bien que él se lo hizo. Dele, porque hay mujeres que son así, nada más por hacer la maldad al hombre. Poder tener un hombre que le resuelva económicamente, que le resuelva bien en la cama.
1: ¿Así?
0: ¿Ah? Y desde que vio otro que tiene una mujer o que está casado, ya tuve que le tire el ojo. O sea, las mujeres, la mayoría son así, ¿tú me entiendes?
1: Pero,
0: entonces, está muy bueno.
1: Ay, pero dice. Maestro.
2: No, maestro, eso tiene que ser mentira.
1: No, it's real.
2: Un hombre, varón, macho, masculino, no hace eso.
1: No, pero fue ella que se lo dio todo.
3: Maestro.
4: Maestro, lo que pasa es que él debía esos muebles, y la mujer lo botó. No voy a hacer cosas que se le tirara a la gente.
5: Un cháncharo, maestro.
1: Es un término nuevo, yo no lo conocía.
6: Es que simple, maestro, nomás hay que ir a acecharla, que ya se va. Tan peleado, acecharla que ya se vaya. Y de una vueltecita. Y llamar la mudanza y llevarse todo. No, está raro que una mujer le dé todo lo trate a un hombre.
1: Yo me preocupé realmente en momento. ¿Qué es aquí? Dale, pa' ahí.
2: Déjame, maestro. Me descubrió usted ahí.
1: Está preso, maestro. Tiene que traer la doña.
7: Ese es lo que un busca view. Si él cree que va a buscar view con esa pata voladora, está loco. Que la mujer le va a dar los trates.
8: Maestro, yo creo que si ella se lo dio realmente, es que esa señora ya tiene trates, utensilios mejores que otro individuo se va a entrar allá en esa vivienda otra vez. Eso es lo que pasa,
9: maestro, mudanza ya, carreo el muñeco, contacto 849-965-2526 para que me tiren los tigres que la quieren dejar vacía la casa. Activo.
1: ¿Cómo fue, maestro?
9: Maestro, mudanza ya, carreo el muñeco, contacto 849-965-2526 para que me tiren los tigres que la quieren dejar vacía la casa. Activo.
1: Maestro, pero ¿a usted hay que enviarle una factura?
10: Va de ahí, raquiñoso.
1: Maestro, pero ¿usted hay que enviarle una factura? ¿Tiene que cobrarle esa mención al aire?
10: Va de ahí, raquiñoso.
1: ¿Ahorita creen aquí que yo estoy cobrando esa mención? ¿Cómo fue?
10: Va de ahí, raquiñoso.
1: Pero maestro, ¿le voy a enviar el número de comprobante fiscal?
11: Maestro, a lo mejor se le dejan los tratos. Santísimo. Maestro, mire, a mí me botaron anoche. ¿Qué yo hice? Irme, maestro. Deja todo botado. Hasta la ropa, maestro. Porque me descubrieron un cuerno. Nunca deje de que una mujer le perdone un cuerno a usted. Cuando una mujer le perdona un cuerno al hombre, ya usted sabe lo que viene.
1: No, pero si usted pegó y le pegan, bueno, pues imagínese, maestro. Sea feliz, aguante.
12: Maestro, por eso era.

Y ponga fecha, maestro, ponga fecha para el junte. Para lo que hacemos, driver, Didi, Uber, todo, todo, todo lo que trabaja. Solamente nosotros, maestro, solamente nosotros. 3.7.

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2: Maestro, Dios mío, habemos muchos hombres que somos machistas. Habemos muchos que somos machistas. No toda la mujer vive con un hombre por trate.
1: No
2: toda la mujer vive con un hombre por trate.
1: Y en estos tiempos, trate, ¿qué es trate? Mire, alguien me ayuda acá. Mire, hay términos muy que son así. ¿Qué es trate? ¿Qué es trate? Yo no sé. ¿Qué es trate? Trate, ¿qué es trate? ¿Qué es trate?
3: Y ahora sí.
1: ¿Qué es trate? Yo no sé qué es trate. Yo no. Eso es un término popular, me imagino, el trate. ¿Qué es trate?
3: Empezaría por un.
1: Voy a saludar a Michael, voy a saludar a Jay, voy a saludar a Estefanía, a Misael.
3: ¿Qué vas a hacer?
4: Mi maestro.
1: Sí.
4: Pero cuando estoy hablando de todo menos de lo loco, usted no ha mandado el video de la estafadora.
1: No, maestro.

0: maestro.
1: Flaco.
0: Maestro, mire. Sí,
1: dele.
0: A mí me botaron hace 4 días de la casa y yo me he hecho el loco y me he quedado ahí.
1: Ah. Ahora, el hombre, si es hombre. El hombre, atención allá. El hombre, si es hombre, no anda jodiendo. No, llévate, haz lo que tú quieras con eso.
2: Y emborracharnos.
1: Si es hombre. Ahora, si no es hombre, anda. Hay una palabra que utilizan mucho los terranos. Es como el anda de plago. ¿No? El hombre anda de plago. De plago. No recuerdo cómo. Yo lo escuché una vez. Anda. No sé. Bueno, por ahí que anda la cosa. El hombre no anda jodiendo. Llévate todo eso. Haz lo que tú quieras. Quémalo. Véndelo. Múdate con el otro pana si tú quieres. Que lo goces. Y sale ese hombre por esa puerta haciendo un alma noble. Un alma feliz.
3: Maestro.
1: ¿Qué es traste?
3: O sea, traste.
1: Ah, trastes.
3: Es un término de buen dominicano.
1: Ah,
3: eso es lo que se llevó el moreno. Usted vio en el video.
1: Mm.
3: Por ejemplo, la mujer de uno se llevó los trastes.
1: ¿Y por qué le ponen esos nombres tan raros?
4: El hombre se va y ya.
1: Se va.
4: Una mujer bota a un hombre.
1: Se fue.
4: Porque ya. Y no tiene un entretenimiento en la calle.
1: Y no pasa jamás por el frente de esa casa.
4: Y entonces por eso es que pasan las cosas. Porque si te dicen vete. Vete. Olvídate de televisión.
1: Vete.
4: Vete.
2: Tengo un plan.
1: Eury en la casa.
2: 16 de noviembre. Para ti.
5: Plagoso, maestro.
1: Plagoso.
5: Trate de hacer lo que usted cree.
1: Plagoso. Esa palabra es una palabra fea. No sé si lo sabían. Es una palabra populacha. No sé, si le dicen plagoso, le están diciendo populacho. No sé si lo sabían.
6: Buenas tardes, maestro. El virus la para por aquí, el virus. Maestro, a mí me da lo mismo, maestro. Yo la llevo y la espero, maestro. ¿Me entiendes? No es a mí que me van a cuadrar, maestro. Ve a ella.
2: De amor terminaría con un hoy que
1: 809-563-0937. Aquí estamos compartiendo con la feligresía.
6: Nuestro traste en términos dominicanos son los corotos de la casa. Dígase los tieticos, los corotos. Lo disparatico que uno tiene en la casa.
1: Mire, yo compro todo nuevo. Yo compro todo nuevo. Es más, si usted lo botaron y usted necesita, una cama nueva, avíseme.
6: De noche, una sillita plática con un pedazo.
1: ¿Una sillita plática? ¿Qué es plática? ¿De platicar algo así? No sé.
4: Es una palabra fina.
7: Maestro, un terrano tiene. Dos o tres platos que la orilla aquí ya. Le faltan pedazos.
1: ¿Se imagina?
7: El par de vasos esos cromados.
1: ¿Usted se imagina un hombre pidiéndole a su mujer que le dé la cama, una cama que cuando se acuesta en el centro usted cree que va a caer a un hoyo? ¿Usted se imagina un hombre plagoseando un plato que tiene una esquina ya que por ahí prácticamente te cortas tú? Escuchar a viejas. No, por favor. No.
7: ¿Entiendes? Cuando la gente tiene utensilios de la casa es otra cosa, pero trate de cualquier.
1: Eso no es olímpico.
3: Buenas tardes, maestro, mis semillos olímpicos.
1: Maestro, usted.
3: Tarde, pero seguro,
1: maestro, maestro, usted lo han votado por casualidad de la vida.
8: Maestro, trate eso.
1: Sí.
8: Conjunto de utensilios de cocina, maestro, como olla, platos, sartenes, cubiertos.
1: Sí.
8: ¿Entiendes, maestro? Lo que pasa es que que dijo traste no se refirió a cuál traste porque el tipo se llevó.
1: Ok.
8: Tenía que especificar. Porque él lo estaba viendo en el video.
1: El hombre deja todo en la casa. El hombre simplemente se va. Digo, si es hombre. El hombre que camina. No sé si usted sabe el concepto de el hombre que camina. Me dice si tengo que decirle a qué me refiero cuando hablo de el hombre que camina. El hombre que camina. No se anda con no, pero por favor.
3: Maestro, pero todos los hombres caminan.
1: No, se equivocó. No todos los hombres caminan. No.
9: Maestro, a mí me han botado y no me han botado. Yo me fui una vez y me fui. La ropa que yo dejé ahí, todo eso se quedó.
1: Ese hombre camina.
9: Yo me fui.
1: Ese hombre camina. Sí.
9: Y yo me quedé, todo eso se quedó ahí.
1: Maestro.
10: Maestro, a mí me botan y yo no he vuelto más por ahí.
1: Ese. Ese es su nombre. Ese es su nombre.
7: Maestro, dígale que hay hombre que se arrastra. Ese que te llevó los trates, ese se arrastra. Eso es y una lombriz lo mismo. Maestro, el hombre que camina no es el que sale tempranito en la mañana.
1: No.
7: Hace ejercicio y camina.
1: Sí, esa es una característica del hombre que camina. Esa es una característica del hombre que camina. Hacer ejercicio. Otra característica del hombre que camina, siempre anda bien arregladito. El hombre que camina siempre anda bien arregladito. Y aunque ande sencillo, anda bien combinado. Bien combinado. Escuche bien, ¿eh? Haz ejercicios. Uno, dos. Si anda sencillo, anda bien combinadito. Usa gelatina. Usa gel. El hombre que camina usa crema de afeitar. El hombre que camina va a salir de su casa al mini market y de ahí al mini market se agota 3 plomazos de perfume. Porque no puede llegar, no puede salir de la casa recién bañadito, salir caminando por la calle, llegar al super, llegar al mini market, entrar al mini market que ya tiene aire y llegar con el sudor. No, señor. Tiene que llegar con 2 plomazos de perfume. Mínimo.
11: Eso lo que son populachos.
1: No, hombre, maestro, que es el.
11: Maestro, ¿cuántos plomazos se dio usted hoy?
12: Tú quisieras maestro. En esa playa. Yo quisiera hacer esa otra.
13: Recargo entonces, como yo. No usamos gelatina, ¿qué usamos?
1: La barba, maestro, se arregla la barba. Se arregla la barba. El hombre calvo se arregla la barba. Se deja crecer su barba.
11: Sí, mismo maestro. El hombre que camina siempre anda bien bacano.
1: Así lindo.
11: Sin ni uno en los bolsillos, ¿eh? Sale bacano.
1: Oh, pero mi hijo.
11: Y se echa, y en vez de tener betún, anda con un perfumito bacano. Porque uno tiene que lo que tiene betún y mentolín. No, no. Eso es mal diplomático.
14: Bueno. El hombre que camina,
1: maestra.
14: Para nosotras las mujeres, es aquel que el hombre que no es tacaño.
1: No, maestra.
14: Porque hay hombres que sí, le encantan ver sí, las mujeres bellas y hermosas, pero no les gusta invertir. No sé si me entienden, no me vayan a malinterpretar.
1: No, maestra, pero se escucha veneno.
14: Pero el sí, hombre debe caminar
1: sí,
14: con
1: sí,
14: la mujer.
1: Sí, el hombre
14: también
1: que camina.
14: Mándala al salón, comprarle una ropa, no sé, etcétera, etcétera.
1: El hombre que camina no es tacaño.
15: Gracias, mi princesa tribunera.
1: El hombre que camina aporta.
15: Gracias, mi princesa tribunera.
1: La invita a comer.
15: Gracias, mi princesa tribunera.
1: La invita a comer carne. Oh, gravy.
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0: B1 produciendo, el productor de oro, Baby MC, DJ Luyan, Colombia, República Dominicana.
1: Yeah. 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

0: Ay, pero ahí que me gusta escuchar a las mujeres. El hombre que camina es que la manda al salón. Ah, pues las mujeres son inválidas. Es porque mandan ustedes a los brazos de la peluquería.
1: Bueno, ese sería un caso de la mujer que camina. Yo estoy hablando del hombre que camina, ¿eh?
2: Vale, de ahí, papulayo.
3: El hombre que camina
2: poco. Madre, dígale que el hombre que camina también le gusta andar bonito y oloroso.
1: Sí, sí, sí, sí, sí, claro.
2: También el amor debe decirle tomo para que te recorte. Porque sí. Quieren un sí. Hombre que se vea bien.
1: ¡Ay!
2: También, pero ay. No invierten.
1: Óyeme, una mujer que camina. Yo hablé del hombre que camina. El hombre que camina sobre la faz de la tierra, que es un macho alfa, pasando a ser un macho nivel omega.
4: El que camina también le da al hombre para que vaya a comprar ropa, se vaya a afeitar y vaya a pelar y todo lo demás.
1: Ay.
4: Porque ven acá.
1: Ay.
2: Y los 13 plomazos de perfume.
0: Maestro.
1: Suelta ese tema, maestro. 809-56-309-37.
2: Maestro, de hay ahí. Un grupo de mujeres y hombres por ahí que andan en silla de ruedas.
1: Oye, 4-9 minutos jugando en el tapón.
5: Me tuve que desconectar un rato. ¿Qué pasó con la chica de Uber?
1: Ay, mi amor, la descubrimos.
6: Parece que la rubia de la leche no está ahí, maestro, pero no ha salido. La rubia de la leche no está ahí, que no ha salido, porque bueno, cuando la mujer es bacana, tiene que caminar también a sí mismo, echar la vuelta.
1: 809-56-309-37, conectamos con la feligresía desde la calle. ¿Quién anda tomando carretera en este preciso momento? Reportes desde las diferentes calles de Santo Domingo. ¿Quién anda en la calle? A ver.
2: Muy tarde, pero maestro, los hombres que vuelan.
1: No, eso no, maestro, qué pacho.
5: Va de ahí, raquiñoso.
1: Los hombres no vuelan.
5: Va de ahí, raquiñoso.
1: No, los hombres no vuelan. Ni hay mujeres que hagan cosas similares tampoco.
6: Vamos bajando por aquí, ya Villamella. Bajando por la Jacobo rumbo a Villamella.
1: Jacobo, Villamella, ¿cómo está eso? Oye.
7: De consolarme, lo que hiciste fue ignorar.
1: 4:10 minutos. Conectando contigo los tapones, quiero saber cómo se están comportando las principales calles de Santo Domingo. Oh, wow. El mejor video lo voy a seleccionar. A ver.
6: Se transita bacano, no está muy congestionado. Tiene movimiento. Eso es la Jacobo rumbo a Villamella.
1: Jacobo,
6: tiene movimiento.
1: Villamella.
4: Ney área despejado
1: todo.
5: La mujer camina, claro que sí, que la mujer camina, pero es cuando ve que el hombre camina. Hay que motivarle a la mujer que camine, hay que motivarla.
1: No, pero al hombre hay que motivarlo que camine también. Oh my God, al hombre hay que motivarlo también que camine. Sí, sí.
4: Maestro, a los muchachones que andan en la calle haciendo un driver y Uber y Didi. Desde la funeraria de Villa Carmen hasta la entrada en vivienda, la bomba nativa, ahí hay un taponazo.
1: ¡Taponazo!
8: Maestro, estamos por aquí, por la carretera Mella.
1: Carretera Mella.
8: Ah, todo fluyendo bien.
1: Todo fluye, carretera Mella. Dame ubicación, libérate. Dame ubicación, déjame saber cómo se comporta la calle. Si ya tú estás en un tapón, la idea es que me envíes esa nota de voz para que otro oyente, otro usuario, no vaya por ahí.
6: Maestro, dígale a ella, a esa que habló ahí.
1: Ajá.
6: Que vamos a aprender a caminar los dos, entonces.
1: Claro,
6: claro.
1: Claro. Mira, la mujer también tiene que caminar. Si la mujer también tiene que caminar. No solamente el hombre que tiene que caminar, la mujer también tiene que caminar. Para los que preguntan qué voy a hacer mañana, a dar clases de locución todo el día. De 9 de la mañana a 1 de la tarde y de 3 de la tarde a 7 de la noche. A dar clases de locución, a divertirme totalmente con un nuevo grupo de talentos que voy a tener yo el grato honor de compartir con ellos un montón.

0: de conocimiento de manera humilde por prácticamente un mes. Mañana, a divertirme. Y bien tempranito lo que hago antes de empezar las clases, me encomiendo a Dios y luego unos 6 o 7 plomazos de perfume para empezar la clase. Porque un locutor con clase siempre tiene que oler bueno. Un locutor que camina tiene que oler bueno. No sé si lo sabían, ¿eh? Tiene que oler rico, oler sabroso.
1: Maestro, Plaza de la Bandera.
0: Plaza de la Bandera.
1: No se puede pasar. Eviten ese tramo, eviten ese.
0: Plaza lado. De la Bandera, Plaza de la Bandera, problemas.
2: Maestro, lléveme, maestro, a modular con el micrófono, maestro. Sí, hola, buenas tardes. Aquí DJ La Muñeca en cabina. Maestro, lléveme, maestro, a modular con el micrófono, maestro.
0: No.
2: Sí, hola, buenas tardes.
0: No.
3: Va de ahí, raquiñoso.
0: Eso no es olímpico.
4: Maestro, pues tienes que hacer un plomazo bueno de perfume.
0: Maestro, yo me doy antes de empezar la clase. Antes de empezar, no, si usted quiere le comparto los videos, cómo es que yo hago mi ritual. Porque es un ritual. No sé si lo sabía, es un ritual. La forma correcta de emperfumarse. Un perfumista nato.
5: ¿Sí? San Isidro está bien, está.
0: San Isidro, me encanta.
5: Yeah, está bien.
0: ¿San Isidro en la
5: y
0: casa?
5: Sí, claro que sí, que hay mujeres que sí caminan. Yo soy una de ellas, yo soy proveedora.
0: Ay, qué bueno. Sí, yo sí es.
5: Comparto, me gusta compartir.
0: Comparte todo lo que
5: tiene. Me gusta regalar, me gusta invertir en lo mío.
6: Sí. Lo que pasa es que las mujeres creen que están buenas porque tienen un pompi. Por eso ya creen que están buenas. Pompi. Bueno, soy yo que ando en un carro de más de 500,000 pesos.
0: Pero maestro, cuánta humildad, mi niño. Santísimo.
6: Bueno, maestro, ese tribunero que tiró ahí, ese no es tribunero.
0: Es un populacho.
1: Maestro. Pero oiga, ese tipo, DJ La Muñeca.
0: DJ La Muñeca.
1: Y es un hombre.
0: Madre mía.
1: DJ La Muñeca, ¿y qué es eso?
3: Y maestro, servicio del Olimpo, por aquí, por la ecológica.
0: Ecológica.
3: Despejado.
0: Ecológica despejado. ¿Alguien más por la ecológica?
3: Yo sé que la mujer tiene que caminar, pero el problema es, mire qué es lo que pasa. Nosotras las mujeres estamos acostumbradas, lamentablemente.
0: Ay, no, maestra, desacostumbres entonces.
3: Ustedes son los culpables, los hombres.
0: No.
3: Estamos acostumbradas a que el hombre sea el que tome las decisiones.
0: Ay, no, desacostúmbrese, maestra. No. Ay, la tribuna. No, maestra, desacostúmbrese, mija. No.
3: Y es que inicia siempre las cosas.
0: No.
3: Bien.
0: Ay, no.
3: Ya después, entonces, la mujer pues procede.
0: No.
7: Colina Centro, Dirección Sur, por aquí está todo tranquilo.
0: Llévame.
8: 27 con Chuchi.
0: Ajá.
8: Está fluyendo, pero al pasito, pero.
0: Sounds good.
8: Le va a caer la tribuna a esa guagua vieja por estar acomodándose. Está bueno de regalarle una almohada llena de clavos.
6: El maestro, ese es el que DJ La Muñeca.
0: No.
6: Es un engendro.
0: Populacho.
3: Vale ahí, raquiñoso.
9: Maestro, mi semidio olímpico.
0: Maestro.
9: La mía hasta me presta.
0: Ah, sí, y le cobra. Arroba Luigi Nick. Arroba Luigi Nick en Instagram. En breve voy a hacer un en vivo. Oh, yeah.
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0: Valerie en la casa, en las calles de Santo Domingo. Esperen Dios que realmente, qué sé yo, no sé, nada de tapones. Por favor, nada de tapones. A ver, maestra, por favor, libere su alma, su espíritu. Toda Grecia la escucha.
1: Hello, maestro, mire. Dígale ese buen mozo.
0: Así.
1: Que yo le dije con cuestión al que los hombres caminan, que no lo tomaran mal.
0: Maestra.
2: Gracias, mi princesa tribunera.
0: Ok, siga, maestra, siga, siga, siga.
1: Es que hay hombre que le dije que le gusta ver sus mujeres. Le gusta ver las mujeres de la calle que andan bonitas.
0: ¿Ah, sí?
1: Pero las que tienen en la casa,
0: las
1: tienen fea. Entonces, con las de la casa no camina.
0: No.
1: Y con
0: las
1: de la calle, sí.
0: No, todo lo opuesto.
1: El otro que acaba de llamar, que tiene un carro de medio millón de pesos. Ay. Yo también tengo mi carro.
0: Ay.
1: De más de medio millón de pesos. También tengo mi negocio, tengo una tienda.
0: Chupeta.
1: Y también trabajo.
0: Chupeta.
2: Gracias,
0: pero un fuertazo. Santísimo. Yo le dije que toda Grecia. Cuando yo vi esos 40 y más segundos, yo dije, toda Grecia se rinde. Toda Grecia atenta escuchando.
3: Maestro, no le crea. Que no caminan, nada más caminan cuando están aficiados.
0: ¿Ah, sí?
3: No caminan, maestro. Las mujeres no caminan. Llévese de mí.
0: ¿En serio? ¿Que las mujeres no caminan?
3: Usted ve una, usted es una mujer que se le puede hacer coro. Usted es una mujer que se le puede hacer coro.
0: Pero ¿qué? Cuando usted dice, que se le puede hacer coro. Porque yo sé lo que es el coro. Coro de iglesia, en una canción. Pero cuando usted se refiere en este término.
3: Porque si tiene un carro de más de medio millón y tiene su negocio, uno sale con usted y
0: No, populacho, populacho automáticamente. Mate, pero ya nos dimos cuenta. Populacho, ella no va a salir así con un populacho. No, maestro, no.
4: Maestro.
0: No, populacho, no.
4: Maestro. Eres el mejor.
0: Maestro.
4: ¿Eh? Maestro. Eres el mejor, maestro.
0: No, el mejor no, porque el mejor es cualquiera. Yo soy el mejor. A ver.
4: Entonces, que nadie nunca cambie eso.
0: Maestro,
4: te amamos, te queremos.
0: Oh, wow.
4: Gracias por alegrarnos.
0: Una estocada.
4: La vida
0: en una estocada
4: en
0: mi
4: esta
0: corazón.
4: Programación, maestro.
0: Una estocada
4: gracias,
0: en mi corazón.
4: Maestro,
0: wow. Ese man para mí es noruego. Ese man es noruego. No es dominicano. 809-56-309-37.
5: Maestro, cuidado con el populacho.
0: Sí, no, un populacho. O sea, ella está explicando. Vamos a escuchar. Ella está explicando expresamente.
1: Hello, maestro, mire.
0: Ella lo ha dicho bien.
1: Le dijo buen mozo. Y yo le dije con cuestión al que los hombres caminan.
0: Le dijo buen mozo, lo trató con mucha delicadeza, Propia de los fines.
1: No lo tomarán mal.
0: Maestra.
1: Es que hay hombre que le dije que le gusta ver sus mujeres. Le gusta ver las mujeres de la calle que andan bonitas.
0: Oh, claro. Y de la casa no. Hello, buenas. Ese fue ese. Hello, buenas. Hello.
6: Bueno.
0: Por suerte. Hello. Estaba allí y se fue. No, oh my God, se fue. Pero ¿cómo va a ser? No. Les saludo. ¿Pueden complacer con la canción? Propuesta indecente de Romeo. Claro que sí. Esa no se escucha, baby. ¿Qué lo buenas? ¿Aló?
6: Sí, buena.
0: Maestra, saludos.
6: Mire, maestro, hace rato que quiero llamar para decirle al chico que dijo que tiene un carro de más de medio millón de pesos.
0: Ajá, dele, maestra.
6: Yo tengo una guagua de un millón de pesos.
0: Ajá.
6: Soy estetista.
0: Ajá.
6: Doy curso.
0: Ajá.
6: Productos de limpieza.
0: Ajá. Maestra, te le dando con la cara.
6: Ajá.
0: Camina. Camino. Usted camina. ¿Qué más?
6: Soy la que estoy buena porque aguanto dolores que mi esposo no aguanta.
0: Maestra, ¿cómo que usted es la que está buena? Porque está buena cualquiera.
6: Soy la que estoy buena porque aguanto dolores que mi esposo no aguanta. Y me bajo en la casa y le doy su comida y lo atiendo bien.
0: Chupeta. ¿Y qué más, mi maestra?
6: De todo.
0: Maestra, entonces él viene.
6: Los hombres nacen de todo juntos, los hombres hacen una cosa o la otra, ¿eh?
0: Maestra, entonces, no, porque yo tengo una jipeta de casa, sin saber quién es usted, mi niña.
6: ¿Qué jipeta ni jipeta? Mi esposo tiene cuatro vehículos de 500 mil pesos y de 600 mil pesos, y en mi casa la que está buena soy yo, nada más tengo uno.
0: Maestra, en su casa la que está buena usted. Maestra, Maestra, en su casa la que puede andar con el pantalón bien arriba es usted. ¿Usted la que aguanta los dolores?
6: Claro.
0: Maestra, maestra, un hombre que camina, que huela bueno, sí, ¿verdad que sí? Sí, tiene que oler bueno.
6: Sí, tiene que oler bueno. Si no, no huele bueno, eso no camina.
0: Populacho.
6: Si el hombre no se cuida, no camina.
0: No camina. Tiene que andar afeitadito con su gelatina, bien combinado, no con un umamé y un rosa así puesto. No, no.
6: Decente, clásico. Que tiene que ver que el hombre invierte en él mismo.
0: Que se vea que es un hombre que haga deportes, que vaya al gym. ¿Eh? Es un hombre que camina. Maestra. Llegó Valerie. Maestra, gracias por llamar. Ay, ay, ay. Toma de locura. Na, na, na, na. Bueno. Mire. Le acaba la doña de decir populacho al ma. Pero le dijo populacho, ¿fue? No sé si ustedes lo identificaron, pero para mí le dijo populacho. Esto es un populacho. Para mí. Ella le dijo usted populacho. Nos vamos al break.
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0: Todos mortales, Dios mío. Mi semidios, mi Freddie Mercury. ¿Cómo es que usted, qué usted va a hacer para llevarlo allá? Porque como una persona piensa, una persona con vehículo, negocio, va a hacerle un corito a un hombre.
1: Bebé, yo no voy a esperar por ti. Yo soy bueno, sí.
2: Maestro, ese oyente que estaba encima de esa mujer que le mandó esa ráfaga, dígale que no siga hablando más a ese oyente, porque ya esa mujer le viene durísima.
3: Esa mujer hablando, pero cuando viene a ver, ella dice que está buena, pues un poco. Está buena para su marido. Bueno. Es un placer. Hay que ver.

0: Mi maestro, pero entonces, pero una mujer así no debe de estar pendiente a que un hombre si camina o no camina. Juan de muleta, lo que sea, pero ella no tiene que estar pendiente a eso. ¿Verdad? Una mujer que está
1: tarde. No, yo estoy en un nivel que yo quiero mujeres que caminen. La mujer que quiere que yo camine tiene que caminar conmigo. Y tiene que caminar superior a la mujer mía, porque mi mujer me compró un carro de 1 millón de pesos. Cogí un préstamo y me compró un carro de 1 millón de pesos y mi mujer está a pie.
2: Maestro, maestro, usted todo lo cree, maestro. Usted sí está bien, maestro, para todos esos oyentes. Usted sí está bien, maestro. Todo lo cree, maestro.
3: Va de ahí, raquiñoso.
4: Maestro, maestro, a esa atleta que acaba de enviar ese audio, dígale que me tire, maestro, que yo estoy loco para encontrar una carnita así. No para que me dé nada, no, no, no, no. Es para mandarse las cojas al marido.
5: Maestro, páseme el número de esa mujer, páseme el número de esa mujer, maestro.
6: Recordemos algo muy interesante. Recordemos algo muy interesante, familia. Este es un momento para nosotros relajarnos y divertirnos. Este es un momento para nosotros relajarnos, divertirnos. Pero recordemos, bajarle un poquito de repente porque nos escuchan, ¿verdad? Todo en ese espacio bonito donde podamos manejar cualquier palabra, incluso, a menos que usted quiera que me cancelen de aquí, ¿no? Podemos manejar todo esto hasta ese límite bonito. ¿Dónde? Cuidadito, cuidadito. Porque son tantas las notas de voz que me llegan que no tengo la facilidad de escucharlas previamente para luego colocarlas al aire, porque llegan muchas. Si no me cuidan a mí, se acaba la tribuna. ¿Se imagina? No, maestro, por favor. Hable, libérese, sí, pero maneje, maestro. Maneje un chin, mijo.
3: Va de ahí, raquiñoso.
6: Dios mío, pero ¿y qué fue lo que le dio ese hombre? ¿Qué lo buenas?
7: Carlos, ¿qué, Luigi?
6: Dímelo a ver, Carlos, ¿qué es lo que? ¿Todo bien? Maneje un chin ahí.
7: Maestro, se me dio. Tiene que ponerse al día con los terrícolas. Usted no se sabe los códigos de nosotros, los terrícolas. Y entonces, si en dado caso usted cae un paracaídas, vamos a suponer en Matajagua, ¿y cómo usted va a sobrevivir? Mi Dios.
6: Maestro. Hola Luigi, buenas tardes. Hola Seri, ¿qué tal? How are you, baby?
8: Populachos de la tribuna.
6: Populacho no, así no. Maestro, no sea populacho, mijo.
9: Compran los carros y te ponen amarillo y lo ponen el nombre de ella, porque cuando el marido se vire, ya usted sabe.
6: No se puede ser populacho. Recordemos que en la tribuna no podemos ser populacho. Todo para Natalie, que está en la casa. Está riéndose, Natalie. Populacho no, no se puede ser populacho, por favor,
8: maestro,
6: cuidado.
8: Aquí va María, muerte la risa. Aquí va María. María. Clienta, va muerte la
6: ¿Así?
8: Risa.
6: ¿Así?
8: Escuchando la tribuna.
6: Maestra, ya es nuestra. No, no, claro, no puedo ser populacho, dice por acá. No. Maestro, ¿qué fue?
8: No importa todo lo que tenga una mujer. Para ella nunca la historia va a cambiar.
6: ¿Ah, sí?
8: Siempre van a vivir a cotilla los hombres. Desde Eva a cotilla.
6: Pero eso fue bíblico.
8: Hombre. Recuerden que si no es por la cotilla de un hombre, ya no existieran. Y eso ya no lo quieren cambiar.
6: Pues sí. Pero tengo odio el maestro.
10: Maestro, buenas tardes.
6: Del mío.
10: La tribuna, tenemos que hacer un respeto.
6: Sí.
10: Un respeto, porque mi Dios se lo merece.
6: Sí.
10: Se lo merecen todos los
6: radio
10: oyentes y todos los que lo están escuchando, que no escuchan niños, no escuchan viejitos chiquitos.
6: Sí.
10: No le va a gustar que un hijo suyo escuche una palabra obscena.
6: No, algo raro y muy entonces, tan directo.
10: Vamos a respetar, vamos a dar un buen mensaje. Y la muchachona. Tranquila, que todo el mundo tiene un carácter, todo el mundo tiene una vida. Si la vida de ella es así, pa'lante. Si...
11: Hace mucho que no dejó de ser así.
6: Ay, Dios mío.
12: Una copa y me acerco a tu boca.
6: Santísimo.
11: Pero maestro, te llegó tarde.
6: ¿Eh?
11: Porque yo lo que
6: oí
11: fue un reguero de música.
6: Bueno, un reguero de música escuchó. ¿Pero cómo vas? Hello, buenas.
13: Carlos Luis.
6: Dime, Carlos, ¿qué es lo que es?
12: Culpo al alcohol, si levanto.
13: Ven acá, bacalao. Si no te llamo, no se escucha.
3: Va de ahí, raquiñoso.
6: Otro populacho. Llegó el populacho B.
3: Va de ahí, raquiñoso.
6: Tranquilo.
12: Si te parece prudente.
6: Oye, 4:43.
12: Esta propuesta indecente.
6: Reporte desde la calle.
11: Yo sintonicé a usted desde las 10 de la mañana y usted no estaba ahí, lo que había un regalo de música. ¿A qué hora que usted entra al programa?
6: Ay, Dios mío. ¿Cómo fue, maestra?
11: Yo la sintonicé a usted desde las 10 de la mañana y usted no estaba ahí, lo que había un regalo de música. ¿A qué hora que usted entra al programa?
6: Ay, ay, ay. Dígale a alguien.
13: San Isidro, maestro, despejado, maestro, cambia el tema, cambia el tema.
12: Ya. No, a verte, no vas conmigo, ¿qué dirías?
6: Ay, ay, ay, ay, ay, ay. La cabeza me duele. 4:44, dice ya tengo hambre. Ay, Luigi, tengo hambre.

Bueno, llega ese momento para yo recoger maletas y retirarme. Mañana me espera un gran día. Espero que a ti también, realmente. Espero, entre otras cosas, que puedas llegar feliz a casa, puedas llegar tranquilito a tu hogar, puedas disfrutar de una muy buena cena, una muy buena cama, un sueño de esos que te invitan a levantarte al otro día con más ganas. Deseo que todo lo que te pase este fin de semana sea bueno y, sobre todo, que sea verdadero, que sea real. Lejos de las fotografías y los videos. Vívelo, vívelo para ti. Que se te quede en la memoria. Allí es donde quiero realmente que se quede lo que sea que te toque hacer este fin de semana. A mí me puedes encontrar siempre como @LuisGinique en Instagram. Allí me da seguimiento. Ahora, tiene que venir por ahí Galán. La Valeria está por acá. Ingrid. Hoy le toca a Lourdes también, o sea, ¿no? La invitación es a que te quedes con nosotros porque esto se pone bueno. ¡Buen fin de semana!

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2: Buenas tardes, República Dominicana. Sean todos bienvenidos a Lo Entremetido, el programa número uno de tus tardes. Recuerda que por aquí estamos desde las 5 de la tarde hasta las 7 de la noche, trayéndote el mejor programa de radio que hay en la República Dominicana. 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
3: Adelante, chicos. Así es, agradecer a todo ese público que siempre nos premia con su sintonía a través de Ultra 93.7 de lunes a viernes de 5 de la tarde a 7 de la noche. Hoy, viernes 17 de julio del año 2026, y aquí estamos para brindarles el mejor contenido, la mejor música, las mejores propuestas, entremeternos en todo y recordar que deben de seguirnos en nuestras redes @loentremetido, @loentremetido RD, @ultra93.7, y también ingresar a nuestro canal de YouTube @loentremetido en YouTube, y ahí nos estarían viendo totalmente en vivo. Diga usted, Ingrid Carmona.
2: No, yo estoy esperando que tú me dejes algo. Déjame algo, te lo llevaste todo. Gente, buenas tardes a toda esa audiencia siempre. Para mí es un grato placer estar por aquí con todos ustedes, con mis compañeros, claro que sí. Y este viernes se siente como bien. Se siente, sí, este viernes está como
3: hay
2: bien.
3: Hay una vibra. Sol,
2: sí, la vibra está como buena.
4: Tú te escuchas como agripadita.
2: Sí, estoy agripada, pero
4: gracias,
2: yo le voy
4: Valerie,
2: a decir. Estoy agripada, pero les voy a recomendar que si usted se puede parar y tomarse una agüita de

0: perjudicial para la salud. Entonces, yo estoy tratando de incitar a la gente a que deje el alcohol porque
1: a los buenos hábitos.
0: Sí. Ay, entonces, oye, beban agua de coco, mucha agua de coco, ya que yo no puedo beber.
1: Yo pensaba que yo iba a decir que yo no lo incito a que beban para que me dejen el romo a mí para yo bebérmelo yo.
0: No, porque... no. Pero como ya yo no puedo beber, ya no puedo tomar con esta gripe, entonces yo no quiero que la gente tampoco tome.
1: Pero eso quita la gripe.
2: Como tú estás infeliz porque no te puede dar tu traguito un día como hoy, que está bien caluroso, entonces también nosotros tenemos que ser infeliz también.
0: Claro que sí. Beban agua de coco en todas las esquinas de aquí de Santo Domingo, usted va a encontrar un coquero.
2: Los cocos están muy caros.
0: Tan caro.
2: Sí. Mira.
1: No. Hay lugares donde hay muchos coqueros que entre ellos se hacen competencia y lo ponen baratico, frío. Coco frío, 50 pesos, te estoy diciendo.
2: ¿Y dónde es eso, Galán?
1: Hay algunos que están en zona específica que cuando tú le dices dame un coco, después que lo destapan y te dan el vaso, ¿cuánto es? 1.5. Digo, espérate, ¿qué fue lo que yo compré?
0: Sí, yo le digo, dame el coco con todo, montámelo ahí.
2: No. Honestamente, yo de eso hablaba el otro día, que yo no entiendo cómo en nuestro país el coco es tan costoso cuando esta es una isla, que se supone que aquí abunda el coco.
0: Antes te vendían el coco y ya y tú te embicabas.
2: Sí.
0: Ah, pero ahora te lo echan en un vaso fogo, entonces eso es materia prima que ellos tienen que comprar.
1: Un vaso fogo, hielo, azúcar.
0: Te abren el coco, te sacan la masa, te la ponen ahí.
1: Se suben en la mata, tumba el coco, ¿qué fue?
2: Vale,
1: en eso está barato.
2: En mi caso, yo no lo consumo ni con hielo ni en el vaso fogo porque no me gusta. Yo me gusta bebérmelo directo de mi coco.
1: Encarámate a la mata y túmbalo, ¿ves? Para que coja la lucha.
2: Pero
1: va y te cae de ahí.
2: Cuando el coco estaba a 75, a 50 y a 25, ¿era la misma lucha que se cogía?
1: No, pero que
0: la economía ha cambiado. Recuerda la inflación y todo eso.
1: Sí, ellos,
2: señores, yo he visto coco a 200 pesos. Entonces, si el coco es grande y viene con mucha agua y está bueno, está bien, pero me quillé porque el otro día me cobraron casi 200 pesos por un coco todo desabrío, sin casi nada de agua y sin masa. Entonces dime, me sentí estafada.
1: Te engañaron.
2: Me dieron un coco nuevo.
0: Ahora bien, el que compra coco está ahí a la suelta, lo que venga, porque imagínate tú. No hay garantía en eso de que te vaya a salir bueno.
1: Y no quieras tú comprar el agua de coco que ya viene distribuida en algunos lugares. Uh-huh. Que digo, va, ¿qué cuánto cuesta? Un potecito de agua de coco, 1.5. Digo, ¿qué fue? ¿Y de dónde es ese agua de coco? ¿Es traída en Arabia Saudita?
2: Pero así mismo que lo venden en la calle el coco.
0: Sí, pero no es lo mismo. Se ve más chulo cuando te lo parten, lo abren, le sacan la masa.
2: Más estéril.
0: Es claro, ¿no? Se ve más chulo.
2: Que a propósito, señores, el día de hoy dicen que hay una vaguada y que esta es la que está provocando las fuertes temperaturas. Entonces, prepárense porque va a seguir el calorazo.
0: No, hoy ha hecho un calor demasiado increíble.
2: Los aires no se sienten hoy, señores. Yo venía de camino y yo venía con ese aire al máximo y yo no sentí ese aire. Yo tenía calor. Y lo siento que no los acompañé a ustedes con el abrigo, pero yo no,
1: eso te iba a decir que nosotros hoy nos pusimos unos abrigos como que veníamos era para el
0: norte. Yo vengo echando las maldiciones de Euli desde que salí de mi casa. Dios mío.
2: Ponme este abrigo.
0: ¿Cuál es la necesidad?
1: No, lindo yo me puse el abrigo cuando llegué ahí abajo y después que me lo puse dije, como que cualquiera se lo quita. Pero
2: es que está caliente, entonces... Señores, aquí en la cabina, queridos oyentes, por lo general, aquí el ambiente está fresquecito, hay veces que incluso afuera hace mucho calor, pero que adentro hace un poquito de frío y uno como que está en granoja por el frío, pero hoy no. Hoy no se siente, hoy hace mucho calor.
1: Hoy el día está para playa.
0: Entonces, si nos quieren agradar el día de hoy, pueden mandarnos...
1: Un agüite de coco
0: aquí en la cabina. Estamos ubicados en Los Próceres, en la Plaza Bernabé.
1: Tercer nivel,
0: entonces nosotros lo recibimos, pero que estén tapados, por favor.
1: Tú sabes que hay una empresa grande que entendió el negocio de los cocos a tiempo, que ellos se dedican a hacer jugos de naranja, y en camino cuando uno iba a Villa Altagracia, antes uno veía mucha naranja de lado y lado.
2: Sí.
1: Y sembraron coco. Y además de coco enano, sí, de esa que... Que tú lo tumbas con la mano.
2: ¿Tú sabes que la última vez que yo iba de camino al Cibao, yo dije, wow, pero increíble, aquí todo lo que veía era mucha naranja.
1: Sí, no, ya.
2: Y a lo lejos, así las vacas.
1: Sí, rápido que crecieron esos cocos. Sí.
2: Bueno, no, y tiene muchos años con eso.
1: Sí.
2: Y creo que esos cocos son brasileños, si no me equivoco.
1: Sí, no, esos cocos. Y un negocio. Aquí hay mucha finca de coco para eso.
2: Sí. Dice nuestro querido Wellington que el agua de coco industrial tiene menos de un 30% de agua real de coco. Lo demás es agua y saborizante.
1: Ya tú sabes.
2: Compren su coco natural. 809-563-0937. 7, lo entremetido adelante.

0: se acabó el programa. Lo que pasa es que yo me pareñé de este, porque yo tengo unas propiedades en Gascue, que adquiero por Airbnb, y entonces me llegaron las facturas entre las tres, casi 80,000 pesos. Yo no sé qué es lo que está
1: pasando. Gira a la izquierda hacia calle Palo Hincado, luego gira a la izquierda hacia avenida Simón Bolívar.
0: Cuando te llegue tu factura, ya tú sabes, siéntate para que no te caiga.
2: Ay, no le toquen ese tema, Valerie. Pero mira, esa que mandó esa nota... Mira que ella están ahí bebiéndose su cervecita y su vaina, porque es que
3: ella no se aguanta. Yo traté hoy de no hablar del tema de la luz, pero me pusieron mi tema. Señores, increíble. El día de ayer nos dieron alrededor de 6 horas y medias o un chin más sin luz. Pero adivinen, eso fue en la mañana. Más o menos de eso, entre las 9 de la mañana y todavía a la 1 de la tarde no había llegado. De hecho, yo me fui y la luz no había llegado y eran ya más de las 2 de la tarde. Pero en la madrugada, pues también la luz tenía el relajo de que se iba y venía. Ah, nadie pudo dormir.
4: Yo pensaba que eso lo estaba pasando en mi casa.
3: La luz no sirvió en ningún lado y sigue llegando carísima. Los vecinos, por el grupo de la junta de vecinos, se han estado quejando porque la luz... en casas normales que no tienen nada extraordinario está llegando de 20,000 pesos. Entonces, ¿a qué se debe ese alto consumo tan de repente? Y uno sin luz, porque si el consumo está alto, porque una gente tiene el día entero el aire prendido, es como que okay, se entiende. Pero un sector en donde la luz sabe durar varias veces a la semana hasta 6 horas sin luz.
4: Su mantenimiento que le están dando a las redes.
3: No, esa es la nueva excusa. ¿Qué tanto mantenimiento es? Yo no sabía que en la madrugada se daba mantenimiento. Vamos a los comerciales. Ya volvemos. Esto es Lo Entremetido por Ultra 93.7.
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2: Continuamos con Lo Entremetido, el programa número uno de tus tardes.
3: Señores, saludos, buenas tardes.
4: La bienvenida para la doña.
3: A mí lo que me da es
2: tú te prestas.
3: Que ustedes así tenían que iniciar ahorita, porque yo venía escuchando.
4: ¿Qué?
3: Entonces, doña Valerie inicia potente y tú le bajas galán un viernes.
4: No, lo que pasa es que yo inicio así para que se sienta la armonía.
3: La armonía, la paz. La paz.
4: Transmitir esa paz, esa tranquilidad, pero ahorita nos desacatamos. Después de las 6 nos desacatamos. No,
3: señor, sí, mire, ¿para dónde vamos hoy?
4: Ey, hoy yo tengo actividad, señores.
3: ¿Para dónde es?
4: Primero nos vemos en Maruja, luego de aquí salgo para Maruja Bar. Eso está en la avenida Gustavo Mejía Ricard, antes de la Lincoln. Y de ahí, para los que dicen que yo no toco en los barrios.
3: ¡Ay, ay, ay!
4: Me voy de los Popi para Lomina.
3: ¿Cómo?
4: Nos vemos en Lomina, Troyacor, Discotec, celebrando el cumpleaños de Papa y Coticia. Allí estaré con el gato Peter y Cado.
3: Oye, interesante. ¿Tú ves?
4: Califa, atención Califa, y lo que dicen que yo no toco palomina.
2: Una ¿tú ves, Califa? ¿Tú ves? En tu otra vida, ¿tú fuiste gallo?
4: ¿Yo?
2: Sí. ¿Estás picoteando?
4: Están apareciendo un par de picaditos.
3: Están apareciendo.
4: Nada más le digo, el que me quiera tirar.
2: Estoy para otro lado, pero lejísimo. Mira.
3: Cuente.
4: ¿Cómo así?
2: ¿Por dónde? Yo me fui por otro lado, lejos.
4: Ahí no, frenamos.
2: Mira, ¿y cuál es la ruta de hoy? 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
5: 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Pero yo quiero saber una cosa. Yo saber si puedo salir este fin de semana.
4: Cuente.
5: ¿Bajó la gasolina? ¿Sigue igual? ¿O qué va a pasar este fin de semana?
2: Sigue igual.
3: Se ha mantenido estático.
2: Sigue igual.
3: Literal, ahí. 5-4, ¿no? Es más o menos.
2: Vi la noticia de que se congeló el precio de la gasolina. Pero igual tú no puedes salir porque tienes gripe.
3: ¡Oye! ¿Y quién pide la gripe?
2: Eso no tiene que ver con la otra.
3: ¿Quién pide?
2: Yo trabajo, yo animo.
3: Pero no
2: yo doy maestrías de ceremonia.
5: Pero no quiere beber.
2: Yo doy oratoria. Pero es que para yo hacer todo eso, yo no tengo que beber.
5: Pero tú quieres que todo el mundo deje de beber.
2: Es estrictamente de trabajo, mi salida. Este fin de semana.
5: Tú no eres una dictadora.
2: No.
5: Como tú no puedes beber, entonces aquí nadie puede beber.
2: No, ustedes pueden darse su traguito de agua de coco. Yo le dije ya.
3: Agua de coco.
2: 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Lo entremetido, adelante.
6: Mi amor, pero que se vaya el uno de menos. es que se ha incrementado. Yo tengo una amiga que pagaba 6,000, nada más tiene 2 aires y lo prende de noche. Y le está llegando de 11,000. Tengo otra amiga que eso pagaba 10,000 pesos y le está llegando de 19. ¿Tú sabes lo que dicen en el este y en el sur? Lo que te dicen es que estamos en verano, que la luz se incrementa en verano. Oye, qué excusa más estúpida.
2: Yo no entiendo, si usted llega a su casa en el mismo horario que en el invierno, ¿por qué debe de llegar más cara? Y ok, que los aires se pueden forzar un poquito más, pero no para dar un subión de repente de hasta 5,000 pesos. Es una locura realmente lo que está pasando.
3: Ay, señor, el gobierno y la luz me tiene harto.
5: Yo me preparo para estos meses. Yo sé que estos meses va a llegar más cara. El problema está después que pasan estos meses, que sí, en vez de bajarte, te sigue igual. Entonces ya tu ranking de consumo se mantiene ahí. Entonces, para cada año va aumentando y así nos quedamos.
2: Van varias personas que dicen eso, que dicen como que la luz, después que le sube, no le vuelve a bajar. No le baja de ahí. Ponte que la luz anteriormente le llegaba a 5,000 pesos y que durante el verano le está llegando en 8,000. Pero después que pasa el verano, la luz no vuelve a llegarte de 5,000 pesos. O sea, se mantiene igual que en el verano. Entonces, ¿por qué siempre sube y nunca baja? Y si te baja, entonces te baja muy poquito dinero. No a comparación de cómo ya te sube, que es lo que yo no entiendo. Continuamos con el público. 809-563-0937. Lo entremetido, adelante.
7: Saludos, saludos. Buenas tardes. Ven acá, pero yo pensé que era musicólogo que estaba ahí. El que está hablando, pensé que era musicólogo. Ay, mi madre.
3: ¿Cómo así?
5: Oye, Galán.
2: Musicólogo
5: el libro.
4: Yo quisiera tener por lo menos los cuadritos que tiene el musicólogo.
3: Bueno, lánguido. Ponte en el gym, ponte ahí para que...
4: Oye, yo necesito un buen entrenador.
3: Y como dicen, tú tienes buena caja.
4: Sí, no, a mí yo lo que necesito es un buen entrenador que me motive a yo ir al gimnasio, porque es que yo de por sí no tengo tiempo.
3: Pero
4: es
3: que el entrenador no te va a motivar.
2: Yo creo que si la novia tuya se inscribe, ¿tu novio va al gym?
4: Sí.
2: Pero esa es tu gran motivación, que lo que tú andas ahí que buscando entrenador.
3: Tu novio va al gym y tú no.
4: Ah, pero que ustedes creen que es fácil trabajar de noche.
3: No, es que todo en la vida es un sacrificio.
2: Tranquilo, Galán, que después tu novia va a estar así, bien ricota, fuertecita.
4: Ah, no, pero que ustedes creen que.
2: Y tú, gordo, fofo y feo.
4: Ah, es el problema, que ustedes creen que yo soy una manplota, yo estoy bien. Yo estoy fit, pa' como hay gente, ahora, yo estoy bien.
5: Lo que pasa es que yo siempre he pensado que todo en extremo hace daño y todo en extremo es malo. O sea, tú no estás gordo, pero estás flaquito.
2: No, normal. Yo no estoy ni muy gordo, normal.
4: Yo estoy normal.
5: Pero ni muy flaquito tampoco.
4: A ver, la gente que entra a YouTube y diga, a ver, si yo estoy...
2: Normal, suave. En verdad, Galán no es gordo, pero Galán...
3: En serio, Galán.
4: Espérate.
3: En serio.
4: Déjame buscarme ese video.
2: Mándalo para tu Instagram, para que te vean ahí, entonces.
4: No, que me vean en YouTube.
3: Dice, a ver si está flaco, oye.
4: Que entran al Instagram de uno y ni lo siguen, nada más.
5: Lo que pasa es que tú en cámara te ves más gordito, ¿tú sabías?
4: Ah, tú eso.
2: Galán, tú tienes que pensar que el hombre, cuando se va acercando a lota, ya esa hamburguesa de madrugada, esa empanada a las 8 de la mañana calientica, ese arroz a las 4 de la tarde.
4: No me critiquen mi hamburguesa, por favor.
2: Entonces tu novia va a estar así, bien musculosa, va a estar bonita, con su cuerpo de gimnasio y tú gordo, fofo y feo.
4: Y así me va a tener que querer, ¿verdad? Lamentablemente.
2: Y tú le vas a decir, si tú quisiste los huesos, tienes que querer la carne.
4: Para que tenga una idea. Así es que me tiene que querer, pues dime tú. Ahora, un entrenador que sea duro, que me tire, que realmente estoy
3: Chocofit.
4: Estoy en eso.
3: Chocofit. Tírale tú, búscalo en el Instagram ahí. 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Es mi entrenador, o sea, te tengo que darte...
4: Tú dices que él me va a poner a mí...
3: El mejor.
4: Clean, ready.
3: Sí, el mejor.
4: Masa muscular.
3: Todo, bonito. Masa muscular, tu cuadrito. Si quiere también, y no quiere con muchas luchas...
4: En la tarde. Yo no me despierto 6 de la mañana.
3: Sí, en la tarde puede ser. Ah.
4: Está bien, Chocofi, voy contigo.
5: 809-563-0937, como siempre el público al pendiente. ¿Y nosotros quiénes somos? Bueno, lo entremetido y le damos el chance a que usted se exprese, como dice Valerín aquí.
8: Valerín, lo que pasa es que la luz, ellos se agarran del verano, digo, porque la gente prende mucho el aire, te la suben hasta el cielo. Pero en diciembre también tienen la misma excusa, ellos digo, por la Navidad, que los bombillitos, la vaina, las ediciones. Siempre una excusa para robar, pero entonces en tiempo de frío no baja, cuando no hay verano no baja, y tienen un tigueraje ellos que de noche se la llevan, la mandan, y así los aires en el arranque consumen más luz que el DH. Uh-huh. Y otra cosa, vale. Estaban hablando de coco ahorita, ¿tú tienes coco? Coco en tu casa.
4: ¿Tú sabes que existe un tigraje con eso de la luz cuando se va largos tiempos, como te pasó a ti? Que en la factura, cuando tú miras el nivel de medición, esos días que la luz dura mucho tiempo fuera, te ponen algo que se llama consumo prorrateado. Consumo, así es que creo que se dice, consumo prorrateado, que es algo en base a lo que ya más o menos tú has venido consumiendo. Como ese día no había luz y no hay forma de darte una medición exacta, se te pone un consumo de lo habitual que tú has hecho en días anteriores. Es un truco.
2: 809-56309-37. Lo entremetido, adelante. Última llamada antes de la pausa. Adelante.
9: Buenas tardes, Valerín, carajo.
2: Hola, mi corazón. Hoy está de cumpleaños tu mejor amigo.
5: Oh, sí, sí.
4: El Cali.
9: ¿Cómo hace?
2: Claro, hoy está de cumpleaños.
9: Ah, pues le voy a mandar a su tierra.
5: Ay, Dios.
9: Saluda a todos.
4: Saludos.
5: Hola, hola.
9: Miren, ustedes están hablando de la luz. Yo estoy esperando que me llegue este recibo, porque esos muchachos de vacaciones en la casa y esos aires, que ellos me tienen, ellos son enemigos míos.
4: Ay,
5: es que este calor no lo aguanta nadie.
9: Yo le digo, atiende. Si tú estás en la habitación tuya, los tres, hijos de su madre, los tres, ¿por qué tienen que tener el aire de la sala prendido?
4: Ay.
9: Si están en la habitación.
5: Para cuando vayan a la cocina a beber agua, entonces tú sabes que los muchachos van mucho a la nevera. Entonces, para cuando pasen por ahí, no sentí el calor.
9: Pero yo le digo, mis hijos, yo le voy a dar la factura a ustedes para que ustedes lo paguen. Y comen como que me tienen odio.
3: se están comiendo todo de la nevera, ¿eh?
9: Mira, no, voy a tener que poner un candado.
2: No, porque vale, que tú le digas, por amor a su papá, mis hijos, por favor.
9: No, muchacha. Yo sé que ese recibo, yo voy a tener que ir al banco y decir, yo quiero el préstamo, me lo cobran para pagar la luz. Porque si no, mira. Otra cosa, por mi casa, en mi apartamento se dañó la luz. Y duramos como 4 días atento a planta. ¿A cómo va a llegar la luz a mí? Díganme ustedes.
2: Carísima.
4: No, igual.
9: ¿Eh? ¿Qué, cómo igual?
4: Igual.
2: No, por la planta.
9: Ajá. Ah, pues tú tocas fiesta igual en Piantini que ilumina.
4: No, lo que pasa es que te ponen, o sea, te ponen un consumo basado en tus consumos anteriores. Ellos no le para que no hay luz. Ellos no tienen que ver con eso.
9: Yo pago de luz fijo casi siempre por 3 meses. Tengo, porque estoy asustado.
4: ¿Cuánto?
9: 7,500 pesos.
4: Ay, mi madre.
9: ¿Y tú asustado? Ay, yo estoy asustado con esta vaina que tú me has dicho a mí.
4: Sí, hay algo que se llama consumo prorrateado, que ellos entienden, ellos te asimilan esos días que tú no tuviste luz con los días anteriores, te ponen el mismo consumo.
9: Este país, los pobres que se van a casar van a tener que ir al banco como el consulado 3 meses de su cuenta de ahorro para tú enseñarte a la novia y viceversa.
2: Es algo que está terrible en nuestro país, el tema de la luz, todo el mundo quejándose. Pero para relajarnos un poquito y disfrutar de buena música, vamos a ir a la pausa comercial. Ya volvemos. 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

0: Continuamos con Lo Entremetido, el programa número uno de tus tardes.
1: Ay, ay, ay.
0: Cuéntamelo, chicos.
2: Mira, Galán, entonces tú dices que no se te pueden meter con qué, con tu hamburguesa de madrugada y eso.
1: Es que yo todo el tiempo me he acostumbrado a comer ese tipo de comida chatarra en la madrugada.
2: ¿Pero tú la compras para ti o para ti y tu novia también?
1: No, para mí, para mí. Yo no, el otro que quiera comer saludable, que coma saludable.
2: Ok.
3: Yo sé por dónde que ella viene.
2: Se ha viralizado un video por ahí en redes sociales donde hay un chico que en su primera cita se queja porque la chica con la que salió ha pedido una hamburguesa triple carne con papas incluidas, y él ha hecho un video y ha rodado en todas las redes sociales. Muchas personas se han hecho eco, muchos restaurantes donde se vende hamburguesa han aprovechado esta polémica para hacer sus promociones.
1: Ella me hizo esa pregunta ayer de ese tema.
2: Entonces, digo yo, ¿para usted es demasiado de que una persona pida mucha comida en su primera cita? Dímelo tú, ¿verdad?
1: Ella me dijo, si soy yo que hago eso, cuando tú y yo salimos la primera vez, que una hamburguesa triple carne, digo, te diría que te hubiese quedado ahí mismo sentado. Yo hubiese arrancado por ahí, ¿qué fue?
3: No, yo no te creo, Galán.
2: Galán.
3: Galán, no lo creo.
2: Yo creo que esa, no, Galán, mira.
3: Él está relajando.
0: Es que el joven del video no se refiere ni siquiera a en sí de que ya pidió la hamburguesa, sino que él encuentra que pedir una hamburguesa no se ve bien en la primera cita por cara. Que esa hamburguesa triple carne salió muy cara. Porque cuando yo empecé el video, digo yo, bueno, quizás él se está quejando porque quizás él dice, wow, una dama en la primera cita debería de pedir mejor un steak, una ensalada o algo más light. Pero él se refiere al costo.
2: Al costo,
0: y ese
2: claro.
0: Hombre lo que es un miserable.
2: No, porque él dice en el video que él encuentra que ella es una aprovechadora.
0: Así que él...
3: Y que él no va a ser su sugar daddy.
1: No. Hay mujeres que sí, hay otras que no. Tú sabes, uno como hombre sabe cuando una mujer se aprovecha para poder hacer que tú gastes dinero incluso hasta en vano, porque te piden comida hasta por una gente que tú ni conoces.
3: Pero yo te voy a decir algo. Yo
1: voy a pedir algo por una tía mía para yo, digo, va, acá.
3: Sí, pero espérate, ¿qué te voy a decir? ¿Cómo así, Galán?
1: No.
0: No, hay mujeres que tienen esa mala costumbre o de llevar a una amiga o de
1: pedir comida para llevar.
0: Ay, mira, mi mamá, mi hermanito, mi papá, mi cuñado no han comido, ¿podemos llevarle algo?
3: No, pero
0: yo lo veo mal eso.
3: Pero mira, yo te voy a decir algo. Si ella pidió una hamburguesa, de cierta forma, ella lo consideró a él, lo estaba considerando.
0: Realmente.
3: Porque si es primera cita. ¿Tú sabes por qué ella se ríe?
1: ¿Por qué?
3: Porque ella sabe lo que yo como.
2: Señores, Lula, te voy a...
3: No importa.
2: Tus intimidades aquí. No importa. Hoy es viernes.
3: Una mujer grande de 5'11".
2: Señores.
3: No puede comer.
2: Señores, Lourdes Medina, segundo de la Ben, grande, voluptuosa, una mujer que tú sabes que te levanta, ¿cuántas libras tú levantas en el gimnasio?
3: Bueno, depende, si es sumo son 100 libras.
2: Bueno, Lourdes, señores, Lourdes pide dos platos con entrada, ella primero te pide la entrada. Yo me imagino, pobre Chelo debe estar pensando.
3: No, que comemos los dos mucho.
1: La cartera de Chelo,
3: nosotros hemos cambiado con el tiempo, pero... 809-563-0937.
0: Esto es el Lo Entremetido. Adelante, buenas.
4: Rafi, yo le diría a ella, diablo, señorita.
0: Ya tú sabes. 809-563-0937. Lo Entremetido, adelante. Diga.
5: Aló.
0: Diga.
1: Cuente todo.
5: Mira, Lourdes.
3: ¿Qué pasó?
5: Galán la deja botar. Si soy yo, voy a ver si los tratamientos más cercanos. Y le pongo una querella y un orden
2: de alejamiento. ¿Pero y por qué, señor? Una hamburguesa.
1: Es que no, es que usted.
5: No. La mujer en la primera cita no se come tanto.
3: ¡Oh, una hamburguesa!
0: Una hamburguesita. Ella lo pidió con papa, está bien, pero.
1: Una hamburguesa triple, carne.
3: No, es que no importa. Yo te voy a decir algo.
5: Vamos a conocernos, a conversar, a ver cómo somos, lo que. Si tenemos vibra. Todo.
3: Por lo tanto, un vino sale más caro. Entonces ahí es un miserable.
5: El vino dura más.
2: Pero no, entonces, ¿de cuál vino?
3: Pero es más caro.
0: Dependiendo lo que sea y si es por copa o por botella.
5: Y si quiere comer, vamos a la fritura de Doña Tuta.
0: ¿Y si ella no come fritura?
1: Así mismo.
5: Con salami.
0: Porque a todo esto el joven dice de que ella eligió un lugar fino y para ir ahí, un lugar que es caro para esa primera cita y que ya no debió de hacerlo. Pero al final, si eligió un lugar caro y lo que pidió fue una hamburguesa, realmente lo estuvo considerando. Porque si yo voy a cenar en lo personal a un sitio, yo me pido como plato fuerte, por lo general, carne.
1: Es que tú quieres...
0: carne
1: que...
0: más guarnición.
2: Pero entonces ese hombre se ve saliendo con una gente como una Lourdes, amiga.
1: Como tú.
2: Como yo, que lo que pido son cortes.
1: Sí, pero tú quieres que te diga
2: vino.
3: No, mira.
1: Tú quieres que te diga algo que a los hombres no sucede mucho. Sí. Uno sale a veces con su pareja a comer algo y uno anda con el dinero prácticamente contado.
2: Pero tu eso pareja, es
3: ese galán.
1: Sí, no, incluso hasta conocer a alguien, pero tú andas con tu dinero contado, entonces eso es lo que ustedes no saben a veces.
2: Es así, pero vamos a una pausa, continuamos con este debate en breve.
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2: Continuamos con Lo Entremetido, el programa número uno de tus tardes. Vamos con el público, 809-56309-37, Lo Entremetido, adelante.
3: Buenas tardes, Entremetido, pero yo abordé una pasajera ayer, que ella me dijo que era amiga de ella. Y tú no sabes qué pasó fulanita, esto. Yo, ¿cómo así? Me metí en la conversación, yo vengo escuchando toda la conversación. Yo lo pongo bajito en radio, cuando están hablando, por respeto y por decencia. Y ella me explica que ese tipo tiene problemas mentales, porque si usted cogió una triple, usted nada más tiene que pagar, no hace el show y no volvió a llamarla. Claro. Ese hombre tiene problemas mentales, para mí. Trastorno, yo le llamo eso. Una cosa más, el hombre responsable, si le gusta a la hembra y es responsable y su economía abarca ahí, eso y más, yo le digo, cómete otra triple, por favor, pare parte mía. O una vainita así, una dinámica, uno dice, pero si tú quieres coger otra, que yo pago todo por ti, yo pago doble y dejo propina. Y el nombre es increíble de ese lugar. Ella dijo que se llamaba El Callejón del Hambre, así se llamaba el lugar.
2: Ya tú sabes.
4: Bueno.
2: El video que yo vi realmente solamente era él hablando y él no dijo el nombre del sitio ni nada.
4: Eso se vio como que, ay Dios mío, es que mira. Un consejito a las mujeres, a mis mujeres que me escuchan. Oigan algo. Independientemente del tema, cuando usted vaya a la primera cita, atento a Chelsea, relajo y todo, cuando uno va a una primera cita con alguien, trate de comer algo en su casa antes de salir. Porque se supone que usted no va a comer, se supone que usted va a conocer la otra persona y bueno, pues... Entre esas conversaciones uno degusta un platito, de unas argollitas, qué sé yo, de es más, unas papitas fritas con un aderecito.
2: No, Lula,
4: o lo que sea.
2: Espérate.
4: En una primera cita.
2: Si a mí me invitaron a cenar.
4: Ajá.
2: ¿Es a cenar que vamos?
4: Pero ese es el detalle, que él no dice si es a cenar o fue la primera cita random.
2: Si me invitan a comer, es a comer que vamos. Nos vamos conociendo, mientras vamos picando, eso no tiene nada que ver. Para mí no tiene nada que ver. Ahora bien, yo lo que sí les recomiendo a las mujeres, que cuando usted vaya a una primera cita, usted lleve su dinero.
4: Por si acaso,
2: ¿eh? Por si acaso. Porque imagínate tú.
4: No, pero Galán me sorprendió. Galán, tú le dijiste ayer a tu novia eso.
5: Digo, se queda ahí. No, pero fue jodiendo.
4: Yo sé que fue jodiendo, porque Dios mío, no puede ser.
5: Yo no tengo ese valor. No.
4: 809-56309-37. Lo Entremetido.
2: Adelante.
6: Buenas tardes.
2: Buenas tardes.
6: No tiene dinero, no invite gente a salir.
2: Exactamente. Si tú no tienes dinero, no invite gente a salir.
6: Cuando uno sale con una mujer, que coma lo que ella quiera. Eso te lo regalo yo a la amiga, a la que no le interesa para nada, y este tipo. Va de ahí, raquiñoso.
5: Bueno.
2: ¿Sabes qué? Yo digo algo, que si eso es un hombre en la primera cita, ¿qué será después en la relación, si esa relación se da para más? Un hombre en la primera cita, yo entiendo que usted, aunque usted salga limitado de dinero, usted no puede expresarlo, porque es que usted automáticamente queda como un miserable, como un tacaño.
4: No, y no solo eso, usted no puede limitar a la otra persona de pedir lo que a esa persona le dé la gana de pedir.
2: Y si usted tampoco tiene dinero, no salga.
4: ¿Y para qué usted la llevó a ese lugar? Porque si hay comida, dígame.
2: Mira qué pasa, la mayoría de veces es el hombre que siempre insiste que cuando nos vemos, que vamos a salir, que vamos a conocernos en persona, que vamos a esto, que vamos a lo otro. Entonces, si ya la mujer le dio la brecha, le dio la oportunidad de salir con usted a conocerse, señores, aprendan a ser un poquito más sueltos, porque no es que tampoco usted va a ir de pide lo que tú quieras, no. Pero usted sabe que en una primera cita pueden suceder cosas.
5: Y hay hombres que te lo hacen al revés. En la primera cita se desbordan y pide todo lo que tú quieres y después de ahí para adelante te empiezan a convivir.
2: Sí, porque hay hombres que también son espléndidos en la primera cita.
5: Ya te amarraron en la primera cita.
2: Sí, pero como que yo entiendo que al principio uno tiene que ser espléndido en ese sentido. Ahora, yo les voy a decir algo. Honestamente, yo no me dejo llevar de que por el tema de comida en la primera cita. De que, porque pidió de todo.
4: ¿Tú comes mucho?
2: Comida tengo yo en mi casa. O sea, si es comer comida tengo yo en mi casa. Yo no me dejo llevar de decir, ay, no, porque mira lo que él pidió en esa primera cita, que no sé qué.
7: Para mí eso es algo X, lo que pide una persona en la primera cita.
4: Y si
7: está espléndido. Ahora, sí deja mucho que decir. Si usted le hace la queja a la mujer de que, ay, y tú estás pidiendo eso tan caro, eso sí deja mucho
4: que
7: decir.
4: No, porque mira, él simplemente, cuando ella ordenó, él como que se quedó en shock, y él lo que hizo fue como que, él ni siquiera pidió nada. Él esperó que ella terminara de comerse la hamburguesa, y luego cuando la llevó a su casa, y le dijo, mira, tú y yo no salimos más. Porque tú lo que buscas es un sugar daddy.
2: Pero es lo que más le sorprendió de todo eso. Fue que aparte de que la pidió triple carne, pidió papa. Eso fue lo que le dolió. Ay, Dios, tú sabes que el plato sale más caro con la papa.
5: Hay sitios que abusan, hay sitios que una hamburguesa triple carne te sale en una cuartada. No hay sitio.
2: Pero ¿cuánto? ¿Qué es lo máximo que te puede costar a ti una hamburguesa?
4: Dependiendo dónde.
2: Ay, sí, pero una hamburguesa no te va a costar a ti más de 2,000 pesos.
7: No, pero yo entiendo.
4: Depende, porque hay hamburguesas que por la carne,
5: sí, pero
4: depende
5: del tipo de carne. Sí, pero como ella lo dice, 2,000 pesos para ella, eso es 100 pesos para cualquier gente. Como no, ella, o sea, dice que no te va a costar 2,000 pesos, como no, que eso no es,
2: no,
5: nada.
2: No, porque 2,000 pesos no es cuánto. Porque para mí, yo me pongo en mi mente que
5: 2,000 pesos no es nada.
2: Que un cualquier plato se te van 2,000 pesos. Ya antes tú ibas a la fritura y tú pedías 500 pesos de fritura para dos gente, ya tú no puedes pedir 500 para dos gente. Eso nada más te da para ti.
4: De 1,700 para arriba.
5: ¿Ya qué fritura es que usted le da?
2: Bueno, yo no sé. Si yo pido un servicio de fritura light.
5: No, pero es que ustedes.
2: Un servicio de fritura light.
5: ¿Dónde es que ustedes comen?
2: 1,200, 1,300, 1,400 pesos. Y con el envío, 1,700. Ya tú sabes. 809-56-0937. Lo entremetido, adelante.
8: Buenas tardes, niña Inaguaji.
2: ¡Feliz cumpleaños!
4: ¡Ay, espérese, califa!
2: No hay que cantarle.
4: ¡Espérese!
2: ¡Se merece!
7: Que te vamos a cantar.
9: ¡No más en tu vida!
5: ¡Happy birthday, Cali! Cali, cuente todo.
8: Gracias.
4: Mire, bendiciones. Que papá Dios le dé muchos años más de vida.
8: ¡Gracias, doña!
4: Amén, amén. Ay, dígame, que quiero escucharlo, ¿eh?
8: La Morena Carmona también.
2: Mi amor, felicidades. Que Dios te bendiga cada día más y que te dé mucha salud.
8: Amén.
4: Ahí.
8: Mira, ¿cómo que se llama ese muchacho?
4: Galán.
5: Cuente todo,
8: Cali. Te estaba escuchando de hace muchísimo rato.
5: Mm.
8: Que tú estabas invitando, ¿de qué? Insinuando, dice que mi niña Guay se sube en una mate coco para abusador, para que se le pele la rodilla.
2: Vaya, y me dio un estrellón de ahí.
5: Mm.
8: ¡Qué bárbaro!
5: Ay, que se queja mucho, Cali, de que están caros los cocos, que suba a tumbarlo.
8: Aquí hay dos matas que tienen coco por ti, la mano, pero tan alta.
2: No, pero vamos a pagar un moreno de eso.
4: Esos morenos.
2: Vamos a pagar un moreno de eso para que se suba ahí.
4: Que se gabean.
8: ¡Ey! Por mi barrio no hay moreno.
2: ¿Cómo que no? Pues yo te lo llevo, no te preocupes.
5: ¿Y dónde? ¿Por cómo?
2: ¿Cuánto me tocan si lo llevo?
8: Por aquí ya parece que se lo llevó la camiona.
4: No, pues gloria a Dios.
2: Están recogiendo.
8: Bueno. Oigan, el año pasado yo pedí una canción, pero como que monótona y ajena a la programación de Ultra, yo no pedí nada hoy.
2: No, pídala lo que usted quiera.
5: Pídala, que aquí está galán.
4: Mire, pídala, que lo vamos a complacer por el día de su cumpleaños.
2: Y más hoy, que está el mejor aquí.
4: No importa qué monótona sea.
5: Pídala.
8: ¿Cómo se llama?
5: ¿Cómo?
8: Ay de ti, Ana Belén.
4: ¡Uy!
2: Ay. Pues ay, vas a escuchar tu canción, claro, pues un oyente como Califa.
4: Sígala pasando bien.
2: Nosotros. Hay que consentirlo. O sea, Califa sabe que aquí lo queremos mucho en este programa. 809-56-0937. Lo entremetido, adelante.
10: Buenas tardes. Ese pana lo que tenía que hacer era no invitar a la mujer, porque si la controla la boca desde ahora, imagínate casado.
2: Sí, verdad. Totalmente. 809-56-0937. Lo entremetido, adelante.
11: Mire, yo estaba para Constanza y tú sabes que para allá muchas cubias a Gabaco. Ahora yo estoy viendo mensajes.
2: Se equivocó.
5: Maestro, se equivocó de chama.
4: Bueno, como él se equivocó, lo que no nos vamos a equivocar somos nosotros. 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
7: 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Lo entremetido, adelante.
12: Atención.
7: Diga.
12: Coño, tú sabes que yo lo único que me encuentro del asunto de la hamburguesa no es el precio. ¿Y qué? Sino, coño, una mujer pedí una hamburguesa triple carne con papa.
5: Se le va la finura ahí, mano.
12: Coño, mano. Y los tigres tienen que aprender a ser sutiles. Cuando usted salga con una mujer, tiene que llevarla a su terreno. Llévela a usted al sitio y trate usted de elegir. Mira, vamos a comprar para que pruebe esto, para que tú veas lo bueno que es eso. Llévala a tu terreno sutilmente. No te ponga esto como un beta, como un gallo. Dice, pide lo que tú quieras, mami, que si yo qué. Dale, pues está dando gritos.
7: Exactamente.
12: Cojan esos códigos.
5: Aprendan.
7: De verdad, mira, el consejo de hombres. Y entre consejos y consejos vamos a una pausa comercial. Ya volvemos. Esto es Lo Entremetido por Ultra 93.7.
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6: Atención, Califa. Califa está de fiesta de cumpleaños hoy, dedicada especialmente para ti. Fiel oyente de Lo Entremetido Ultra 93.7, sube el volumen, Califa, por favor.

Y a nivel de bachata seguimos lo entremetido a través de Ultra 93.7. Recordar que esta noche nos vemos en Troyacor Discotec en Los Minas, celebrando el cumpleaños de Papi Cotice junto al gato Peter y K2. Llega este servidor hoy.

me dice Ingrid Carmona, que por favor le coloque esta bachata, que hoy sí, a nivel de gripe y con bachata. Díselo tú.

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2: Continuamos con Lo Entremetido, el programa favorito de tus tardes por Ultra 93.7. Califa, espero que hayas disfrutado de tu canción que te pusimos a petición de tu cumpleaños. Te la puso DJ Galán, ¿eh?
3: ¿No? Se nos va a poner más viejito, Califa, pero así te amamos, Califa, así te queremos.
2: Se la puso Galán y yo dije atribuyéndome eso.
4: El número uno, Cali.
2: Señores, recuerden que por el WhatsApp no tenemos llamadas, solamente son notas de voz. Para las llamadas son los números directos, 809-563-0937, Lo Entremetido, adelante.
5: Voy contigo, amor, y por favor, mándame ese link para yo no tener que salir a buscarlo en Google, qué sé yo, en Instagram, en TikTok. Pero mándame ese link, por favor.
2: Ok, señorita Ingrid Carmona, envíeme el link al WhatsApp de la emisora para yo reenviárselo a ese oyente. Déjame, te voy a poner un puntito para que tu chat no se me pierda.
3: Mira que siga Alta BRD también, ¿eh?
2: Claro.
3: No cojo esa.
2: Ay, esos lentes son muy lindos. Me
3: bellos,
2: encantan.
3: Hermosos. Yo tengo tres. Creo
2: que
3: sí.
2: 809-56-0937. Lo Entremetido, adelante.
6: Óigame. Está calor, no hay quien, óyeme, está calor, no hay humano que la aguante, mano. ¡Diablo! Ahora, Valerie, le uno a ustedes. El hombre tigre que se respeta, que sabe de calle y que sabe enamorarse. Si está corto de presupuesto, él no puede dejar que la mujer elija. Él es el que tiene que involucrarle, decirle, mi amor, te voy a llevar a un sitio que te va a encantar y vender las mejores yaroba. Me imagino que con ese cuerpo que tú tienes mucho que no te comes una. Déjame dañarte la dieta un día. Óyeme, involúcrala.
4: Un sitio.
6: Porque si dejaste que ella bregue, tú supiste.
4: Un sitio.
6: Va a pensar y te va a meter por un sitio bobo.
4: Te voy a llevar. ¿Entiendes? Oye, tú le dices.
6: Entonces, por eso nunca he caído un gancho yo en lo personal con una chica. Si yo le invito. Yo le invito para un sitio yo, ¿me entiendes? Que lo que vamos para tal sitio, que yo sé el presupuesto que hay y sé los precios que hay allá y sé cómo que se maneja. Pero yo no le voy a decir a mi chica, yo sabiendo que estoy corto el presupuesto, dije, mi amor, elige para dónde tú quieres ir. Y me salte que vamos, qué sé yo, para el mesón de la cava. Y yo con el presupuesto de Papolo Fritura.
3: Miren, hablando de presupuesto y de todo eso, una cosa, yo tengo una duda. ¿Eso es válido que en un restaurante, por más caro que sea, eso está bien que uno pida frito, tostones, con una comida?
7: Eso no es una guarnición y de hecho es una de las guarniciones más solicitadas, más pedidas en los restaurantes.
3: Okay.
7: O sea, como que no, lo que es los tostones y el purecito de papa.
3: No, ¿tú sabes por qué? Porque yo dije, bueno, si eso es, como dice Valeria, si me van a funar, pues que me funen, porque... Yo en todas mis comidas, no importa lo que yo pida, en un restaurante yo pido mis tostones.
7: Y uno extra.
3: Mis fritos. Y un servicio extra. Sí, me encantan los fritos.
2: Eso no tiene nada de malo.
3: Me encanta, y más maduro.
2: Restaurante que tenga el puré de yuca o yuca mash, como yo le pone.
3: Yuca mash.
2: Yo lo voy a pedir porque yo soy enferma con
3: eso. Yo amo los fritos.
2: Con ese puré de yuca.
3: Puede ser lo que sea. Pasta. Lo que sea, y mis tostones tienen que estar ahí.
7: Eso no se ve para nada mal. Ahora, mira, yo tengo una recomendación, o por así decirlo, exhortarle a las personas, principalmente a los hombres. Es verdad, a nosotras las mujeres nos encanta que nos complazcan, pero es como dice el oyente, usted se va a ver más seguro de usted cuando es usted quien indica el lugar a llevarnos. Ah, mira, te voy a llevar un lugar, porque a nosotras las mujeres nos encanta que nos enseñen, que nos guíen, o sea, que nos consientan. Entonces, cuando ustedes nos lo dejan todo a nosotras, que
3: nos
7: ponemos
3: creativa.
7: Que estar buscando en Instagram al restaurante que uno lo va a llevar obviamente al más caro. Claro, uno va a buscar siempre un plan que se vea steady. Mientras más fino se ve el restaurante en Instagram, ahí es que uno quiere llevarlo a ustedes.
4: Bueno,
7: entonces, pero... si usted es inteligente, mira, mi amor, como dice el oyente, yo quiero verte. pero yo quiero llevarte a un lugar que para mí, aunque sea mentira, aunque sea el chimi de la esquina.
8: No, no, no, tú le dices un lugar donde el chef cocina delante de ti,
7: frente a ti.
3: Mira, pero mira, hay hombres a veces que está bueno que le pasen, porque que se ponen a estar de frontoso.
8: Es que venden una movie,
3: entonces cuando le dice, tú te imaginas, de que elige tú el lugar y que ella me son de la cava. Una cosa, mira.
8: Que fui una vez más nunca en mi vida. Ay,
7: pero ¿y por qué? Eso no es tan caro. Que,
3: no es tan caro, ¿verdad?
8: Oye, no, yo cometí.
2: Muy buena,
8: no,
2: que eso no es tan caro. Es
3: que digo, depende de lo que tú pidas, no, espérate.
8: No, es que yo cometí el error de ir un 14 de febrero.
2: Ya.
8: Mala fecha.
3: Ah, no, estaba fuerte.
8: Ese día no hay menú a la carta, ese día era un buffet. Y el buffet, cada plato es un dineral. Me puse yo de chistoso, digo, ah, hombre, eso es buffet, vamos a pedir dos.
7: Pero mira, ellos hacen el festival los domingos, déjame ver, son como 1,900 o 900 pesos, no recuerdo.
8: Ese día éramos dos personas y me hizo 6,000 y pico la cuenta.
7: Entonces, bueno. para mí está bien, pero 809-563-0937.
9: Buenas tardes, entrometido, pero él se molestó porque ella compró una hamburguesa, pidió una hamburguesa triple carne y un poco de papa.
7: Sí, sí.
9: Pero ese señor no debe de invitar a ninguna mujer a salir.
7: Es lo que yo digo.
9: A ningún lado.
7: Es lo que yo digo.
9: Porque independientemente de que ella quizá se ve un poco exagerada, yo la veo quizá exagerada por lo que va a comer, pero no por lo que puede costar. Bueno, yo en la verdad, a una primera cita, me da lo mismo que la joven decida ir al restaurante más caro del país, al más caro, porque a una primera cita uno tiene que andar ready del bolsillo. Usted no puede salir chopo a la calle a una primera cita con una jeva, porque la primera impresión es la que cuenta.
10: No, pero ese es un charlatán, porque si ese no tiene para pagar una hamburguesa, entonces fue con 1,000 pesos que él salió a cena.
3: No, mínimo él pensó que yo iba a pedir agua, o un té, o un café.
2: 809-563-0937, lo entremetido, adelante.
11: Buenas tardes, entremetido.
8: Cuente todo.
11: Estoy fuera de contexto porque no estaba activo, pero en el ratico me pongo. Mientras tanto, vamos a felicitar a...
3: Califa.
11: A Califa, un fiel oyente del programa, de Papá de Locura, con... mucha felicidad, muchas bendiciones y que cumpla muchos años más.
12: Bueno, ya me puse al día, estoy en contexto. Bueno, ¿qué te digo? Galán, en esa situación que yo estoy corto, yo me la llevo para los jardines.
8: Ahí.
12: Por más caro que sea lo que ella pide en los jardines, no llega a 1,000 pesos. Ahora, si se va como una bandeja.
3: Ay, yo he ido ahí a los jardines. Que muy rico 100, el pollo, 200. Muy rico.
12: Pero de que una hamburguesa, que una yaroa, que una papa suprema, que una carne, que una qué sé yo qué, lo que sea que ella pida, no va a llegar a 1,000 pesos.
2: Continuamos con el público. Adelante, ¿no? Entremetido, buenas. Dímelo.
13: Entremetido.
2: Diga.
13: Al que mandó la nota de un jamón, que dijo que sin primera cita hay que impresionar, que tiene que salir, que impresionar, y que la mujer elige. Ninguno, cuando tú pones a elegir una mujer, es porque tú tienes presupuesto suficiente. Pero tú nunca tienes presupuesto suficiente dependiendo de qué mujer sea. Porque si tú me topas con una mujer que está acostumbrada a ir a sitios caros donde tú no has ido, cuando tú le dices vamos, y la pone a elegir, tú no tienes presupuesto para ella.
2: Exactamente.
13: Entonces, no es que tú tienes que centrarte, mira, este tipo le gusta este tipo de sitio, entonces tú la llevas a ese sitio, pero tú tienes que ir con el presupuesto, y lo que yo dije ahorita, llévala tú al terreno. Si tú sabes que cuando hago un presupuesto de 20,000, tú tienes caballerosamente, porque es la costumbre, tú te vas a comer y tú eliges por la dama, pero tú tienes que saber lo que tú estás sintiendo. Tú no puedes irte, tú no te pones más bacano porque hay mujeres que te desbaratan el pecho.
2: Así es, hay mujeres que aprovechan esas oportunidades para escoger un buen restaurante. 809-563-0937, lo intermitivo, adelante.
14: Ay, Dios mío, es para cuando se beba los chelitos, Si oye, se puede ahí, lo que queda de programación, me ponen Si No Te Tengo de Raulín.
3: Ay, mi mamá. Dios mío. Muchacho,
8: ¿y qué es lo que tú quieras?
3: No, ay, hasta yo la quiero escuchar esa.
7: Mira, le hice esa petición a Galán, pero tampoco que ustedes me van a poner. Bueno, puedo tomar.
2: ¿Agua de coco para ti?
7: No, pero estoy tomando agua ahora porque el alcohol no está fuera de mi sistema por todo este tiempo, pero Galán, mira, ve. Complace en nuestra próxima pausa al oyente.
2: 809-56309-37. Lo intermitivo, adelante.
15: Pero también hay que saber qué guarnición uno va a pedir. Bueno, en primer lugar, buenas tardes.
8: Buenas tardes.
15: Hay que saber qué guarnición uno va a pedir, porque yo fui una vez a... ¿Cómo se llama? A Locanda. Ahí
8: la Locanda.
15: ¿Cómo se llama esto? Pero malecón. Le tengo un malecón. Y yo pedí una pasta. No hallaba que pedí una pasta y le dije que me la pusieran con tostones acompañada, porque yo soy loco con los tostones. Y el mozo me miró y me dijo, aquí no vendemos eso, caballero. No, oye, no tenemos ese tipo de guarnición. Entonces la chica con la que yo andaba me miró hasta medio raro. Y yo, coño, pero ¿y este campesino de dónde salió? En realidad, no es que es alta gama, la locanda, pero hay que saber dónde uno va a pedir los tostones.
2: 809-56309-37, lo intermitivo, adelante.
12: Grave error de ese oyente que dijo que la primera impresión es la que vale, que pida que el restaurante más caro. Grave error. Ahí ya está hablando mentira porque está empezando a venderle un sueño a esa mujer, el cual él no va a poder costear más adelante. Ahí viene esa tipa. Y cree que él es la última movie, que si yo qué. Yo soy de los hombres que le hago ver a las mujeres desde el primer día lo que hay. De ahí para allá usted.
2: Continuamos con lo entremetido. Dímelo, Califa.
13: La llevo a un comedor económico. Sírvete ahí, mami.
2: Pero tú no te complicas la vida. Que tú no te complicas la vida.
8: Servicio de 10 pesos, Califa. El comedor.
3: No, ¿qué pasa? De frito.
8: Usted no ha ido a comedor económico.
13: A un sitio que ella nunca ha visto y ella se quiere aprovechar. Y dice, me la voy a matar por si en 2 semanas no vuelvo a ver.
3: Oye.
13: me gustó la canción, ¿sabes? Me gustó.
3: ¡Ay, qué bueno!
13: Esta canción me la dedicaron a mí hace alrededor de 10 años.
2: ¡Ay, wow! Carita, pero tú eres un galán.
13: La persona que me la dedicó ya falleció.
2: ¡Ay, qué mal!
3: Me imagino que le dio nostalgia cuando la escuchó un poquito.
13: Claro, por eso que me gusta, porque ella una persona me la dedicó y ya esa persona no está con nosotros.
2: ¡Ay, qué mal! Pero bueno, qué bueno que disfrutaste la canción. Señores, vamos a una pausa. Recuerde dejar ahí sus notas de voz que serán escuchadas después de la pausa. Esto es Lo Entremetido. Ya volvemos.
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seguimos complaciendo a los oyentes de Lo Entremetido Ultra 93.7. Hasta las 7 de la noche. Vamos a seguir debatiendo temas. A esta hora Alejandro Galán.

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2: Continuamos con Lo Entremetido, el programa número uno de tus tardes. Y como esta emisora se debe al pueblo, vamos de una vez a atenderlos. 809-563-0937. Lo Entremetido, adelante.
3: Ese tipo de la hamburguesa triple que se molestó por eso es un estúpido. Pero yo te voy a decir la verdad, mira, en la primera cita tú tienes que llevarla a un sitio que sea decente, que sea higiénico, que sea bonito. Es más, que se vea mucho hasta en las redes y que quizá ya no haya ido. Y que se adapte a tu presupuesto, porque si tú ganas 30, 40 mil pesos, 50 mil pesos, tú no puedes gastar 15, 20 mil pesos en una salida con una chica, porque esa no es tu realidad, ese no es el día a día contigo. Entonces también tienen que llevar a la gente a lo que tú eres, porque al final eres tú quien se va a quedar la relación.
2: Así es, 809-563-0937. Dímelo, Cali.
4: ¿Dónde andará el veterinario, Dios santo? Hace como 3 semanas que no se sabe de él.
2: Sí,
4: y
2: verdad.
4: Un perro lo mordió. Porque tiene tiempo que no dice nada.
2: Yo creo más bien que está de vacaciones o algo así.
4: No, porque él no puede estar de vacaciones porque él trabaja en su propia empresa.
2: Sí, pero, o sea, de vacaciones que está viajando. Para mí está de viaje. No me sorprende. Si él dice, ay, estamos para Canadá.
4: Estos son los comunistas más raros. Ellos aman al comunismo, pero son aficionados al capitalismo.
2: Ay, pero Cali.
5: Diga la verdad, que le hace falta.
2: Ay, el
5: le hace falta.
2: El vete hace falta. Sí, el vete hace mucha falta. 809-563-0937. El no entremetido, adelante.
6: Buenas tardes, entremetido.
7: Buenas tardes.
6: Una primera cita. Hay dos buenos lugares que hay variedad económica, que serían el Malecón o la Avenida España. Bueno, hay una tercera opción, pero sube un poquito el precio, que es la zona colonial, Calle El Conde. Hay unos allá de todo, barato. Ahí uno sabe, uno compra un par de cerveza o un vinito, siendo tranquilo. Con 1,000 pesos no resuelve. Con 1,000 pesos. Vamos a decir 1,500 para los dos. Y uno resuelve. Desglosándote los 1,500 pesos. El Malecón pasan los floriteros, que eso es 100 pesos, una flor. 2 o 3 cervezas de 1,5, 200 pesos, no vamos a llegar a 700 pesos. Y una cenita clásica ahí mismo, ahí un chimi o algo así, igual en la zona colonial, igual en la Avenida España también. Con 1,500 se resuelve con una primera cita, no hay que volverse loco. Y al final le agrada a la persona, el lugar.
2: 809-563-0937, Lo Entremetido, adelante.
8: Chica, no te preocupes, que todo el Don Julio Cuello Largo que tú no te puedas tomar, tú me envíes location, me dices, Roberto, frena para acá para que te lleve estas 4 botellas de Don Julio
5: Cuello Largo.
8: Por favor. Que yo me la tomo toda, por ti, yo me la tomo toda.
7: No, pero él se equivocó. Él se equivocó de chat.
5: No, porque como tú no puedes tomar alcohol.
7: Ah, okay,
5: y
7: okay.
5: Hablamos del agua de coco y todo okay, eso.
7: Ah, ok. Oh, sí, pero yo me bebo mi agüita de coco, mi juguito.
2: 809-56-0937. Lo Entremetido, adelante.
9: Pero ese alcohol te hace bien, para esa gripe. Con un romito te cae bien. Te saca toda esa flema de ese cuerpo, muchacha.
10: Hay que saber qué igual dice uno.
7: Hay que ver.
2: Sí, bueno, dicen que el ron con una menta y limón. Dicen
7: sin
2: que
7: hielo, sin hielo.
2: Sí, sin hielo. Dicen que eso quita la gripe. 809-56-0937, Lo Entremetido, adelante.
11: Buenas tardes, Entremetido, buenas tardes. El hombre no está limitando a la mujer, el hombre tiene que salir con los bolsillos bien puestos. Y otra cosa, la mujer que come mucho, si se consuma la relación y por un matrimonio, se va a preocupar por buscar comida porque ella come mucho. Y otra cosa es, lo estaba brechando en YouTube, Lourdes, está bien, Lourdes.
5: Gracias.
7: En salud, Lourdes.
5: Cónchale, gracias.
2: 809-563-0937, adelante.
4: La carrera que le va a dar ya a ese, no va a ser.
5: Califa, cónchale, califa.
4: Y el otro de la cerveza, vaya de ahí, lambonazo.
7: Oh, oh.
2: Oh, 809-56309-37, Lo Entremetido, adelante.
12: Pero dígale al que llamó diciendo que podemos hacer la comparación cuando él quiera, que eso no está a nombre de ella.
5: ¿Cómo así?
12: Y eso no está puesto en garantía en cuanto al dinero que ella tomó. Que si él no sabe, que no hable y que no...
5: ¿De qué hablamos?
7: ¿De qué hablamos? Continuamos con la otra.
13: Son pudientes, los hombres que son pudientes, poderosos, ellos son los que eligen los sitios a comer, a donde llevan las mujeres a comer, y le eligen los platos a las mujeres también.
5: No, ahí no.
13: Entonces tú, un jodido, de pobre tú vas a poner a elegir. Te tienes que morir, maldito, ¿eh?
7: Pero bueno, en ese caso yo no estoy de acuerdo. No. Porque se supone que yo sé lo que yo voy a hacer.
5: No.
7: Tú me puedes sugerir.
5: Claro.
7: ¿Me entiendes? Ah, mira, mi amor, te sugiero tal plato, me lo he comido aquí, me gusta, y entiendo que te pueda gustar.
5: Claro.
7: Pero al final no es de que tú me vas a pedir, tú me tienes que pedir a mí mi plato.
5: No, claro, y también si tú invitas, tú tienes esa opción de decirle, mira, ¿dónde te gustaría ir? ¿Dónde a ti te gustaría comer? No sé, ¿qué te gustaría comer en específico? Si comida tipo hamburguesa o ya... una pasta, un filete, entonces ya depende de lo que ella te diga, tú sabes dónde llevarla.
7: Esas son cosas que deberían de hablarse.
5: Claro.
7: Así, antes
14: realmente.
7: Porque imagínate que me lleven a comer marisco y yo que sea alérgica al marisco. No es que lo
14: pero
7: soy,
14: que son
7: pero
14: cosas
7: yo...
14: que se hablan. O sea, pues para mí cuando hay un intento y una buena comunicación antes de esa primera cita, siempre se habla, mira, ¿qué te gusta? ¿Dónde te gustaría comer? ¿Qué tal si vamos a tal restaurante? Si tú sabes que un restaurante de marisco, y ejemplo, tú eres alérgica, tú misma dices, no, yo soy alérgica al marisco.
5: Claro.
14: Lo pones de antemano.
7: Es lo que
14: y
7: te
14: que
7: digo.
14: También en muchos lugares, por lo general, aunque se han especializado en algo, siempre tienen de otra cosa. Ejemplo, en los restaurantes que venden comida del mar, por lo general también venden pollo y steak o pasta. O sea, siempre tienen opciones que son pocas, pero siempre tienen opciones como para las personas que no suelen comer pasta, suelen comer mariscos.
5: Pero mira, eso que dijo ese oyente, de que no, yo elijo el lugar y yo también hasta le elijo el plato.
7: No,
5: eso ahí
7: las
5: no.
7: Personas que pudientes, que tienen mucho dinero, o sea, los hombres que tienen mucho dinero,
5: pero,
7: que mayormente hacen ese tipo
5: pero
7: de
5: tú cosas. Pero tú sabes que no. El hombre que realmente el hombre que realmente tiene dinero le dice, mi amor, ¿quieres ir a cenar esta noche? Si dice sí, entonces ella, okay, elige el lugar ya. Si el hombre tiene dinero, eso es lo que hace.
7: Tú, a mí me gusta.
5: No importa dónde sea.
7: Que tú tienes compromisos importantes para esta noche. Si digo, no, prepárate, que te va a pasar a buscar a las 8.
15: ¿Te pasa muy a menudo eso?
7: No. No me pasa.
5: Y eso gancho.
7: No me pasa muy a menudo, no. 809-56309-37. No me entremetí, adelante.
16: Buenas tardes. En la primera cita me gustaría para Bani. Cuando Guerrero, una sopa de marisco.
5: Uy.
7: Okay, 809-56309-37. No, intermetido, adelante.
17: Yo con mi 1,500 pesos no puedo salir con Lule. Lule es un asalto.
7: Ok, Calvito.
5: Claro que no. Todo depende del lugar donde uno esté, señor. Y el apetito también. Por eso yo le dije ahorita a las mujeres que cenen en su casa, cenen alguito antes de salir.
15: Los guineitos con salami.
5: Independientemente que sea la primera cita, siempre que usted vaya a cenar, coma algo, un poquito ahí para que haga estómago antes de usted salir.
15: No coma arenque.
5: Se lo digo por experiencia, ¿eh?
15: Ni arenque ni longaniza.
5: Por experiencia, porque antes yo era todo lo contrario. Yo salía con un hambre.
7: Ajartate. 809-56309-37. No,
9: esas son notas de voz de ahorita de Luigi.
7: Ah, ok. 809-56309-37.
18: Buenas tardes, lo entremetido.
7: Buenas.
18: Yo toda mi cita que me toca llevarla a comer o a cenar, la llevo ahí a la parrilla que está detrás de San Bill. 600, 700 pesos, ready. Y no hay maná.
7: Óyete esto, a todas sus citas.
5: Ok.
7: Mira, no
5: palabras han habido.
7: Yo no
15: ahí no frenamos.
5: 809-56309-37.
7: Adelante.
15: Hello.
19: Cuando me refiero a lo del hombre pudiente.
7: Ajá. Aclare esa parte.
19: Que cuando tú tienes dinero suficiente y tú quieres sorprender, tú eliges y tú la llevas a un lugar para que ella se sorprenda.
5: Exacto, así mismo.
19: Por el lugar que tú elegiste. Y cuando tú eliges el plato, no es que tú se lo impones, sino que tú le dices, mira, te voy a recomendar esto o te voy a pedir esto.
5: Si no tiene experiencia ella.
19: Pues, tú la estás llevando a un sitio que ella nunca ha ido para tú sorprenderla.
5: Bueno. Hay que ver, bueno, porque tú te imaginas que tú le digas, mira, te pedí ese marisco y que ella sea alérgica al marisco.
7: O por ejemplo, que me digan a mí, que te pedí ese risotto.
5: Y que tú no comas risotto.
7: No, es que tiene leche.
5: Anda, el conchale.
14: 809-563-0937, lo entremetido, adelante.
6: Entremetido. Yo creo que en este mundo no existe una mujer irresistible al chicharrón. Y la libra está a 600 pesos. Ay. Yo creo que no hay que complicarse mucho. La mujer que usted le habló de chicharrón, como que le tiemblan la pierna. Chicharrón bueno en la calle.
14: Última ya, porque ya casi nos vamos. 809-563-0937. Lo entremetido, adelante.
3: Ahora, ¿tú te imaginas a Lourdes soltera y que uno le invite a comerse una orejita con pico de gallo y unos tostones y una cervecita después?
5: Oye, ella, señora, yo me doy mis alturas de fritura, ella, así como ustedes me ven.
7: Ella quizá no se por ve eso,
5: por eso es que yo siempre tengo un descontrol con ese peso mío, porque me encanta comer bueno. Para mí la comida buena es todo lo que tiene gusto. ¿Qué es lo que tiene gusto? Una orejita, una longaniza, unos friticos, cachuque. Dime tú esa guasacaca cuando le echan a eso, ¿no?
14: Ay, riquísimo. Pero mira, bueno, ya hemos llegado a la parte final de nuestro programa. De verdad que para nosotros siempre es un placer tenerlos a ustedes como oyentes. Muchísimas gracias por sintonizar con Ultra 93.7 FM.
15: Así es.
7: Recordarles que de lunes a viernes tienen una cita aquí con nosotros de 5 a 7. Recuerde seguirnos en nuestras redes sociales, tanto de aquí, de Ultra 93.7, @loentremetido RD. También en nuestras redes sociales personales. Puede buscarme como Ingrid Carmona E.
5: Lourdes Medina.
14: Valerie Méndez,
15: Alejandro Galán, DJ en Instagram, así es. También suscríbase a nuestro canal de YouTube, señores. Denos esa vitillita ahí en YouTube.
5: No solo solamente para el like, sino también para el comentario. No, y que nos vean vivo.
15: No, y que el contenido se queda para el que no lo pudo ver ahora. Ahorita se siente en su casa.
7: Ya exactamente, ahí está disponible para que lo pueda ver en diferido. Nada, disfrute este viernes. Beba todo lo que usted pueda por mí, porque no puedo. Así que pásenla bien.
5: Nos vemos el lunes, señores. Pasen feliz fin de semana.
15: Y cállale atrás Galán hoy, señores.
5: ¿Repite dónde?
15: Vamos para Maruja y luego estamos dentro ya con discoteca.
5: Ya usted sabe, nomina.
14: Bye, bye.
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